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Tengo números iguales de momento en este reloj de esta cabina de radio. 6:06 p.m. 6:06 de la tarde, 15. Sí, mañana 16. Obviamente, lógicamente, matemáticamente. Pero por hoy, 6:06 p.m. de la tarde número 15, a mitad de este mes 6, eso sí. Junio siempre le toca el 6, no lo deja, no lo cambia, no, no, no. El sexto mes del 2026. Y la temperatura un poquito, un ratito más y ya tenemos en 26 también. Allá afuera la sensación térmica en 28 grados. Una tarde tranquila. Yo la miro despejada en la visibilidad que tengo desde esta cabina. Yo veo un auténtico azul cielo. El aparatico, el que nos arroja información de la CONAGUA o del Servicio Meteorológico Nacional, dice tarde nublada. Ah, hijo. Hay que llevarlos con el oftalmólogo, porque yo no la veo nublada. Dios dirá, a veces nos pone lluvia, soleado o soleado y lluvia, no importa, nada. Cuando venga es bienvenida. La lluvia siempre es una bendición. Claro, cuando todo está en orden, cuando respetamos a la madre naturaleza, porque cuando no la respetamos, cuando tiramos, devastamos, deforestamos, dejamos toneladas de basura, quitamos, ponemos, pues ¿cómo? No. Hay que respetarla, hay que entenderla. Porque a veces lo miran como maldición cuando hay inundaciones, pero analiza y todo tiene un porqué. Todo tiene un porqué. Ahí está la bendita mano, la bendita inteligencia de nosotros. Uy, los estudiados, los letrados del 2026. Uy, qué vergüenza para el que tuviera. Ahí le dejo. No, vamos iniciando mejor tranquilamente, románticamente. El romance en radio, de aquí hasta que se marquen las 8 de esta noche. Bienvenidos todos, su servidor Miguel Peña y Corona también.

es el despertar. Aunque sería el atardecer, ¿no? Bueno, pero para despertar tenemos que arrumirnos primero, ¿verdad? Total, es buena, cualquier hora. No, que la escuchemos nomás a las 6 de la mañana, 5 y media, 6:15, 6:20. ¿Qué hora despierta usted? No. Ahorita yo la escuché muy bien, creo que Malupita también. Es Marco Antonio Muñiz, el lujo de México, abriendo el romance en radio con el despertar. 11 minutos 40 segundos pasan de las 18 horas 6 de la tarde.

En Río Roma. Sí, quizás no lo alcanzó a ubicar, pero es Río Roma con Rioma. Río Roma con Carlos Cuevas. Sí, sonando con Novia Mía. Minutos pasan de las 18 horas 6 de la tarde. Nuestro romance en radio así está continuando. Ahora con la voz de Linda Ronstadt.

0: Es la versión con Linda Ronstadt. Espero que la maestra Marta ya haya llegado, ya esté ahí para que haya degustado esta versión. Inspiración de María Grieber. Para Linda, cantando Te Quiero, Dijiste. Caray, ya estamos en el minuto 20 después de las 6.
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2: Jalisco desplegará más de 17,000 elementos para las actividades relacionadas con la Copa Mundial de Fútbol 2026. De acuerdo con la Secretaría de Seguridad, se implementará un operativo integral con la participación de corporaciones de seguridad, protección civil, salud y movilidad de los tres niveles de gobierno. El estado de fuerza contempla personal del Ejército Mexicano, Guardia Nacional, Policía Estatal, C5, Comisaría de la Policía Vial, Protección Civil y Bomberos, Secretaría de Salud Jalisco y Policías Municipales. Conforme a lo anunciado por las autoridades, la estrategia incluirá acciones de prevención, monitoreo, atención médica prehospitalaria, rescate, combate de incendios y gestión de multitudes. Los operativos se desarrollarán no solo en las sedes vinculadas al Mundial, sino también en aeropuertos, corredores turísticos, fan zones y otros puntos de alta concentración de visitantes. Además, durante el torneo se realizarán actividades complementarias como el Fan Festival Guadalajara, Vibra Jalisco, más de 50 espectáculos artísticos, 39 experiencias turísticas y eventos especiales en distintos pueblos mágicos del estado.
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0: el tema de antaño. Y yo, la verdad, el primero que se lo oí fue a Diego Torres, Diego de Argentina, pero es el señor Serrat. Muy buena su versión también, pero pues yo me quedo con la de Diego. Con todo respeto para el señor Serrat, claro, si no fuera por él, pues no existiera esta canción, que es una historia. Una historia hecha canción. Así es el nombre de Penélope, es nombre de la chava. Qué buena descripción de ella, lugar, por qué estaba ahí, qué pasó. Diego Torres de Argentina, en el Romance en Radio de este atardecer.
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Quiero con mi saludo a mi tocayito Víctor Peña. Yo lo saludé de carrerita, pero lo saludé. De los buenos músicos que ha apoyado, ha compartido su talento en diferentes mariachis del Grullo. Gracias. Creo que se ha integrado recientemente a un mariachi que ha nacido aquí en Autlán, que se llama México Mío. Habrá que escucharlo. Que no lo dudo ni tantito que tiene calidad, porque dos, tres que ya lo escucharon, es pues puros fregones, puros profesionales en ello. Qué bueno. Vuelvo a dejar mi saludo a todos los mariachis que tenemos aquí en Autlán y en el Grullo. Felicidades. Saludos, Quito. Pamplona, Marco. Bueno, sí lo conocen en medio artístico local. Y los amigos que nos distingue con su amistad. Tito Plazola, un abrazo. Plazola, no, Pamplona. Con tu mariachi 2000, felicidades. Ayer dándose un super 10 en ese evento ayer en el Grullo. Felicidades. Como el mariachi de Asieste Colotlán, también. Puro 10, como el mariachi anfitrión de casa grullense. Saludos a todos. Dando la bienvenida al mariachi Sol de México, del maestro José Hernández, que deseamos que esté mejor de salud. No le fue posible estar el día de ayer en ese evento del Grullo, pero lo importante es su salud, que esté recuperándose bien pianito, poco a poco, y su gente haciendo lo propio, haciendo lo suyo en diferentes partes. Creo que anteayer estuvieron en Ajijic, ayer Grullo, y creo que siguen por aquí, por la región. Qué bueno. Dando a conocer su talento. Cada quien hace su ruido con todo respeto. Cada quien le mueve, le rasca, le canta muy a su manera. Y felicitarlos. Y yo muy de acuerdo también con un comentario que estuve leyendo de mi tocayito Víctor Peña Villa. A todos, felicidades. Y yo usé la palabra, ahorita no la puedo usar porque es la hora romántica, la hora de los novios o el romance en radio. Pero es de reconocer qué calidad de mariachis tenemos nosotros aquí en Autlán Grullo, sin desmerecer a los que vienen de fuera. ¡Qué bueno! Bien, nos da mucho gusto cuando los nuestros, ya me apropié, cuando los nuestros también salen de esta área, cuando salen de Jalisco, cuando salen de México. ¡No, hombre! Diría Menina Hernández, nos sentimos más anchos que largos, porque reconocen su calidad, su talento, que lo tienen y bien. ¡Mil felicidades! Un abrazo, gente del Grullo, allá a la familia Negrete Naranjo. Muchas gracias. Ojalá que el tocayo Víctor esté en sintonía. Si no, alguien le hará llegar el saludo. Está de visita. Y cuando andas de visita, cuando estás de visita con tu gente en tu pueblo, pues te sobran invitaciones para acá, para allá. Qué bueno. Saludos, Víctor Negrete Naranjo y su esposa Ana de California. Bueno, vienen de California con su gente a Grullo. Que estén bien. Saludos a Paco Negrete, a Betty, a Susi, a Migue, toda la familia. Abrazos, que estén muy bien, hoy y siempre.

Es Manuela Torres, buena versión. Lástima que no la escuchó María Graver. Pero se sentiría más orgullosa de escuchar que más voces siguen proyectando su sentir, sus inspiraciones como esta de Así. 20 minutos antes de las 7 de la tarde, ya iba la noche bien pianito, acercándose. Vamos en la tarde 15, 15. Recuerda, estamos cerca del solsticio de verano, donde tenemos el día 21. Es domingo, ¿verdad? Sí, será domingo. El día más largo en cuestión de claridad. Si amanece a las 6, antes de las 6 ya está clareando, pues se va a prolongar hasta las 12 de la noche. Ah, caray. No. Para la parte del hemisferio norte tenemos el día más largo y el hemisferio sur tendrá la noche más larga. Buen lunes para todos. Gracias por estar ahí en la frecuencia romántica de la LD. Saludos, Zoila, y tus compañeros de trabajo. Si te permiten seguir escuchando la radio, yo creo que sí, ¿verdad? Ahí frente a Catedral, ahí la imprenta. Gracias, Zoila. Gracias, qué amable.

Fiel a la radio, fiel desde siempre, siempre, siempre. Gracias mil. Te recuerdo, recientemente le estuvieron pues reconociendo sus 50 años, oiga. 50 años de permanecer en un trabajo. Ay, caray, No cualquiera lo logra. Felicidades. Por su gusto, por su visión, por la radio en esos 50 años de chamba y los otros años también, claro. Saludos a Santiago, que también tiene gusto por la radio. Muchas gracias por hacérnoslo saber. Santiago, le preguntaba a Santiago de nombre y Santiago de apellido, ¿eh? Santiago del Grullo, que está reencontrándose con su gente, sus amigos del Grullo. Me comentó más de 30 años de no estar por acá, qué bárbaro. Haciendo run run por allá en Mexicali, me dijo también en Huentecate. Ya me perdí, en radio. Bueno, saludos cordiales. Radicado también por allá en California. Y desde allá ha estado conectado con su tierra, con su gente. Y en varias ocasiones con esta emisora de radio, allá en California. Y con su gente, acá en el Grullo, con sus amigos de hace varias décadas. A Santiago. Gracias por estar con su gente. Y seguir escuchando la romántica frecuencia de XHLD.

que aún no lo puedo creer, pero el tema se llama Otras Vidas, de lo romántico de Carlos Rivera. Bueno, creo que el alto porcentaje de sus éxitos pues son románticos. De Tlaxcala, para donde usted escuche, ¿sí? Porque si no es para el mundo, pues no. Nos damos exageradamente, ¿verdad? Desde Tlaxcala, en esta ocasión, para usted que está escuchando aquí en Autlán, en algún lugar de aquí no muy lejano, o a través, bueno, de la magia de la radio por la internet, pues sí. A dos que tres lugares. De Tlaxcala, Carlos Rivera con el tema de Otras Vidas. Gracias, doña Oli, por sintonizarnos. Hoy sí está en sintonía, porque el día del cumple anduvo tan ocupada. Para acá y para allá, y llamadas, y saludos, y abrazos, y brindis, y comidas. Pero hoy está tranquila. Qué bueno, entonces te dejamos otro abrazo por tu reciente cumple, a mi estimada Oli González Santana. Que ya rato que no te veo, Ya se me están olvidando tus faiciones, dice un amigo en el pueblo. Tus faiciones. Gracias, Ili, la flaquita Ramos Dávila. Gusto en saludarte el día de ayer. Y siempre, no nomás el día de ayer, siempre que te coincidimos físicamente me da gusto mirarte y bien. Saludos. Sigue así, por favor.

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3: Jalisco desplegará más de 17,000 elementos para las actividades relacionadas con la Copa Mundial de Fútbol 2026. De acuerdo con la Secretaría de Seguridad, se implementará un operativo integral con la participación de corporaciones de seguridad, protección civil, salud y movilidad de los tres niveles de gobierno. El estado de fuerza contempla personal del Ejército Mexicano, Guardia Nacional, Policía Estatal, C5, Comisaría de la Policía Vial, Protección Civil y Bomberos, Secretaría de Salud Jalisco y Policías Municipales. Conforme a lo anunciado por las autoridades, la estrategia incluirá acciones de prevención, monitoreo, atención médica prehospitalaria, rescate, combate de incendios y gestión de multitudes. Los operativos se desarrollarán no solo en las sedes vinculadas al Mundial, sino también en aeropuertos, corredores turísticos, fan zones y otros puntos de alta concentración de visitantes. Además, durante el torneo se realizarán actividades complementarias como el Fan Festival Guadalajara, Vibra Jalisco, más de 50 espectáculos artísticos, 39 experiencias turísticas y eventos especiales en distintos pueblos mágicos del estado.
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25: Así es, somos la inconfundible, ocupando el 103.9 de su frecuencia modulada. Les saludamos desde Autelán de la Grana, en Jalisco, México. Desde Hidalgo 111, planta alta, zona centro. Rápido, estamos en el lunes y así viene el martes. De repente es jueves, viernes y hoy, ahí vamos, vuelta y vuelta, avanzando. Vamos a la mitad del mes que siempre parte el año, es la mitad de cada año, de junio. Junio 15. ...2026... ahí la llevamos. Y recordar pues a tantos amigos que pues se nos han quedado, se nos han adelantado, en este mismo 26, en el 25, en el 24, y podemos regresar. Creo que usted en su cuenta personal o particular, seguro estoy, le está anexando nombres, caray. Y a recordarlos con mucho agrado, con mucho cariño, como ojalá que así nos recuerden a nosotros, porque también nos va a tocar pasar por esa lista, ¿eh? Hay que cuidar esos detalles, porque los recuerdos que dejas o dejamos, ¿sí?, los gestos de amor que siembras y la paz que cultivas son tu verdadera riqueza, ¿eh? En esta vida uno puede tener muchas cosas, pero al final lo que realmente queda no son los lujos ni el dinero. Lo que permanece son los recuerdos que dejas en el corazón de la gente, los gestos de amor que sembraste cuando nadie los esperaba y la paz que supiste cuidar en tu vida. Esa es la verdadera riqueza. Vivir de manera que cuando alguien piense en ti, se acuerde de ti, recuerde tu bondad, tu cariño y la tranquilidad que llevabas, que llevaste, que llevarás hoy. Ojalá, ¿no? Siempre con nosotros hay que llevarla para que nos recuerden bien, nos recuerden a gusto.

Las recientes lluvias dejaron al descubierto nuevos indicios en la fosa clandestina localizada en la colonia Balcones de Santa Anita, en Tlajomulco. En el lugar, integrantes del colectivo Guerreros Buscadores de Jalisco reportaron el hallazgo de varias bolsas con aparentes restos humanos. De acuerdo con el colectivo, las precipitaciones provocaron grietas en el terreno que permitieron observar los objetos enterrados. Tras el reporte, personal del Instituto Jalisciense de Ciencias Forenses acudió al sitio para realizar las diligencias correspondientes. De manera preliminar, durante la jornada fueron localizadas 11 bolsas adicionales. Con ese hallazgo, el acumulado en el punto de búsqueda asciende a 31 bolsas, además de diversos segmentos anatómicos y restos óseos.

0: llama al gobierno federal a que atienda las demandas de madres buscadoras y de la CENTE.
1: El coordinador del PRI en la Cámara de Diputados, Rubén Moreira, hace un llamado al gobierno federal a que asuma su responsabilidad y atienda las demandas de las madres buscadoras y de la disidencia magisterial.
2: Alrededor del mundial hemos tenido manifestaciones de mexicanas y mexicanos que nos hablan sobre problemas que vive la patria. Dejaron que pasara el evento deportivo y eso creo que es bueno. Sin embargo, las razones que los tienen con inquietudes, enojos, molestias y preocupaciones son válidas. La de las madres buscadoras, las de los profesores de la CENTE que exigen el cumplimiento de un compromiso de López Obrador van a seguir ahí. Yo espero que el gobierno asuma su responsabilidad y no, ya que pasó el juego, patee la circunstancia para el futuro.
1: Pero esos no son los únicos problemas que tienen que atenderse, pues siguen pendientes de resolver las demandas de los productores del campo, de los transportistas, del sector salud y muchos otros. Noticista Martín García Caudillo.
0: El Comité Ejecutivo Nacional de Morena designó a Manuel Jesús Zavala Salazar como secretario de organización, en sustitución de Andrés Manuel López Beltrán, quien dejó el cargo el pasado 25 de mayo. La dirigencia nacional informó que el relevo forma parte de una estrategia para fortalecer la estructura interna del partido rumbo al proceso electoral de 2027. Además, Zavala y el secretario de Finanzas, Óscar del Cueto García, fueron incorporados a la Comisión Nacional de Elecciones, órgano encargado de organizar los procesos internos y definir aspectos relacionados con candidaturas.

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1: Tras la muerte del cantante Oliver Tree en un accidente aéreo en Brasil, sus seguidores viralizaron uno de sus últimos videos donde invitaba a ser más empáticos, defender a quienes sufren en silencio y aceptar las diferencias como una fortaleza. El artista era conocido por promover la inclusión y combatir la violencia escolar a través de su música. Amanda Seyfried reveló que estuvo vinculada a una película biográfica sobre Joni Mitchell que fue cancelada tras la muerte de Elliot Roberts, histórico representante de la cantante. Como preparación para el papel, la actriz aprendió a tocar el piano y guitarra durante la pandemia y convivió con la intérprete para entrar en el personaje. La Ciudad de México será una de las sedes del Spidey World Tour, la gira de promoción de Spider-Man Un Nuevo Día, en el mes de julio. Y pese a que aún no se anuncian qué actores participarán ni el día exacto, existe una alta expectativa por la presencia de Tom Holland y Zendaya, protagonistas de la película, así como otros miembros del reparto. Notisistema, Pilar Gutiérrez.
0: 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Gracias por su atención. Alejandro Villa le presentó las noticias.

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7:06 de lunes, el lunes, sí, porque ayer fue domingo. Fui por acá reconstruyendo, sí, fue domingo. Mañana es martes, no hay duda, hoy es lunes. Vamos a la mitad de este junio del 2026 y de aquí a las 8, si usted nos lo permite, yo se lo agradezco para complementarle este espacio de románticas o de programación de 7 a 8 en el 103.9 de su frecuencia modulada. Micrófono y control operativo de esta cabina de radio, su servidor Miguel Peña y Corona también.

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1: Bien, por los milagros de Carol, esta tarde-noche, en esta programación de la LD, parece que a final de cuentas sí se va a nublar. Ya es ventaja. La temperatura, ahora sí, ya en los 26 grados ya empieza a descender. Y qué bueno, buenísimo. En este lunes, el santoral, no me acuerdo si lo he revisado, se lo he mencionado. No lo dudo, ni tantito. No, sí, temprano, sí recuerdo que lo mencioné. Crescencia, aquí está. Crescencia, ¿no? Yo no conozco ninguna Crescencia ni Crescencio, más bien Crescencio. Pero de que los hay, los hay. Les saludamos con gusto. Aquí viene una inspiración de Gianmarco. Parece como si el propio Mijares lo hubiese escrito, pero no, no es él.
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0: La inspiración es de Gianmarco, pero pues carajo, bien que supo a quién, ¿no? A quién darla a grabar. Porque le impregnó todo el sentimiento. Manuel Mijares, Manuelito Mijares, como le decía Lucero, hasta que se te hizo Manuelito. ¿Quién entiende este mundo, eh? Caray, caray. Las 7 de la tarde, las 7 más 17 minutos, este romántico programa continúa. Aquí viene la inspiración de Marco Antonio Solís, ni más ni menos que la voz de Miriam.
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0: Hernández.

0: Sigue sin mí.
1: Claro.
0: Es éxito de Marco Antonio. Ahí está también él. Hay otra versión solita con Miriam, pero los dos, muy bien. No hay ninguna presión, ninguno. No, súper bien. Siete más 21 minutos de este atardecer. El lunes. Estamos en la puerta de una semana más. Adiós, gracias. Gracias, doña Ili, por continuar ahí en el 103.9. Siga así, por favor.
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6: La Fiscalía del Estado de Jalisco emitió una alerta preventiva ante una modalidad de fraude relacionada con presuntas financieras automotrices. De acuerdo con la dependencia, algunos esquemas ofrecen vehículos mediante el pago de un enganche reducido y prometen la entrega de la unidad en una fecha posterior. Sin embargo, conforme a la información difundida por la autoridad, la entrega se retrasa bajo distintos argumentos y posteriormente se solicitan pagos adicionales para continuar con el supuesto trámite de financiamiento. En los casos identificados, el vehículo finalmente no es entregado a las personas afectadas. Por ello, la Fiscalía hace un llamado a quienes consideran haber sido víctimas de este tipo de prácticas a presentar la denuncia correspondiente. Las autoridades recuerdan que las denuncias pueden realizarse en la agencia del Ministerio Público más cercana para que cada caso sea investigado conforme a la ley.
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7:30, 7:30, vamos a la mitad de esta hora y vamos a la mitad del mes también. Hoy día 15, junio. Recuerde que hoy día 15 de junio tenemos el luna nueva. De repente sí hay algunos pues conexiones o reacciones, ¿cómo le podemos llamar? Con las fases de la luna y sobre todo cuando hay luna nueva o luna llena. Entonces, si algo usted ha sentido hoy pues diferente, luna nueva, nuevita de paquete. Y algo que le caracteriza es que la noche es más oscura, muy oscura. Una oportunidad para poder pues darnos un buen bañito de una buena visibilidad con las estrellas, las constelaciones, ¿sí? Si no está muy nublado, luna nueva, la noche muy oscura. Y nos acercamos el 16, obviamente ya mañana y pasado mañana quizás tengamos la oportunidad de una alineación de la luna con Mercurio, con Venus, con Júpiter también. Si las condiciones climatológicas son favorables, tengamos la oportunidad. Tiene varios regalos, como le mencioné la semana pasada. Este junio, encuentros planetarios, lluvia de estrellas, alineaciones. Y estaremos concluyendo con la luna llena a fin de mes, el 29, si mal no recuerdo. Gracias, señora María Nieves, si es que sigue en sintonía de vez en cuando. Sí, ella está muy actualizada, escucha radio por la internet por allá en Santa Fe Spring, California. Un par de abrazos, que estén muy bien, como la familia de Luna, Martínez y Ascona.

Lorenzo Santamaría, sí, es un nombre artístico, nos ha dejado una balada de los década de los 70. Yo le quiero ubicar finales de los 70, Piensa en mí. Y un poquito más atrás también le dejamos al trío Los Delfines con Amor Indio. Qué bueno que nos hace saber que es de su agrado. 7:38, entonces en 22 minutos nos pondremos al borde de las 8 de esta tarde-noche de inicio de semana. Saludos al joven 81, si sigue en sintonía, por allá en la sierra, qué amable, gracias por captar el 103.9, como los amigos allá en la Houghton Avenue.

grupos románticos de categoría que se han quedado, se han archivado, pero se siguen degustando. Es lo importante. Es el grupo de la revolución de Emiliano Zapata. Ese nombre les gustó y se acabó. Mi forma de sentir. Con cada canción que recordamos a tantos amigos, familia, compañeros. ¿Cuántas veces cantarla con mi querido compadre Efraín? Caray, caray, qué bien quedaste, chaparrito. Qué bárbaro. Así es. Cada canción, cada momento, le he dicho otras ocasiones, olor, color, sabor, paisaje, que nos conecta con nuestra gente. Nunca olvide que las personas buenas, pues nunca olvide que esas personas dejan huellas bonitas donde pisan. A veces ya no están cerca, pero el amor verdadero permanece en los recuerdos, en los consejos, en esas pequeñas cosas que el alma nunca olvida. Eso también es una forma de quedarse para siempre. Y por siempre, aunque suene a oración, ¿eh? Y en muchas canciones.

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1: Claro, don Juan Gabriel. Don Juan Gabriel en la inspiración, mi reina Rocío cantándola y bien. Una oración. Saludos al tío Chendito, al maestro Chendito Corona y Torres por allá en Mexicali, Baja California todavía, ¿eh? Para que deguste los últimos días y noches del hornito, con todo respeto de Mexicali. Pero ya, qué bueno, qué bien, ¿eh?
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11: El sistema DIF Jalisco lanzó la convocatoria para participar en la elección de embajadora de las personas adultas mayores Jalisco 2026. De acuerdo con las bases publicadas por la dependencia, podrán participar mujeres de 65 años o más que formen parte activa de grupos comunitarios de DIF municipales o instituciones del Estado, con al menos un año de permanencia. Conforme a lo informado por el DIF estatal, este certamen busca reconocer a mujeres que promueven los derechos de las personas adultas mayores y contribuyen a preservar la transmisión cultural y comunitaria. La etapa municipal e institucional se desarrollará del 11 de mayo al 15 de junio de 2026. Las bases completas y el formato de inscripción pueden consultarse en difjalisco.gob.

0: apartado convocatorias. También se puede solicitar información directamente en los sistemas DIF municipales.
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3: Opa, estilito. 7:52 minutos de esta tarde noche. Ya está llegando noche muy oscura. Recuerde que tendremos luna nueva. Noche oscura, totalmente oscura. Gracias, Yasari, por tu llamada. Jamás había escuchado ese nombre, Yasari. Muy amable. Tomamos en cuenta tu sugerencia de Gael. En cuanto regrese, la apoyamos si Dios quiere. Y Dios siempre quiere. Gracias a usted que nos sigue sintonizando. A veces se omite o como que se ahoga el sonido de la S. No, nos sigue escuchando ahí en la Plaza Vista del Sol, aunque ya el sol ya se fue a romir, pero los amigos siguen ahí de pie en la Plaza Vista del Sol. Gracias, familia Casillas. Pelayo Casillas.

Tres palabras, sí, son tres. ¿Cómo me gustas? Versión con Luis Miguel. Digo siempre recordar a grandes amigos, grandes amigas en este caso. A la maestra Virginia Fregoso, Morán, siempre presente. Recuerdo de sus temas preferidos, consentidos, tres palabras entre tantas otras. 7:55 de este anochecer. Luna nueva, noche muy oscura, muy oscura. Creo que hoy cuadra serenata sin luna.

la inspiración, obviamente, con Salvador Jiménez en la guitarra, mi amigo Joaquín, órale, Joaquín Campos, te mando un abrazo, qué calladito te lo tenías, qué bien ejecuta, toca la guitarra, saludos, y pues obviamente el flaquito Pepe Uribe, luciéndose, cantando Serenata sin Luna. Estamos concluyendo por hoy, por esta tarde noche, este lunes, en este inicio de semana, la semana 20-25 desde ayer. Gracias mil. Si Dios me regala un día más de vida y salud, haré ruido mañana por la tarde en esta cabina de radio. Si no, pues te llamabas Víctor Miguel Peña y Corona también. Que descanse. Gracias por acompañarse de esta frecuencia, el 103.9 en su FM. O en su aplicación de internet, o en su amiga Alexa, que le ayuda, nos enlaza. Gracias mil. Descanse. No olvide que si hay una mínima posibilidad de que algo le haga feliz, arriésguese. O arriesguémonos, porque la vida es muy corta y la felicidad es muy rara. ¿Usted lo ha reflexionado tal cual? La vida es muy corta y la felicidad es muy rara. Volveré, Dios mediante. Versión, arreglo de casa, del grupo Luz de Luna, del joven Morán, don Carlos Guadalupe, para Luz de Luna, precisamente.

0: Son las 8:03.
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1: Son las 8:07.

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1: Son las 8:11.
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1: Son las 8:25.
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3: Del Evangelio según San Mateo. En aquel tiempo, Jesús dijo a sus discípulos: ustedes han oído que se dijo, ojo por ojo, diente por diente. Pero yo les digo que no hagan resistencia al hombre malo. Si alguno te golpea en la mejilla derecha, preséntale también la izquierda. Al que te quiera demandar en juicio para quitarte la túnica, cédele también el manto. Si alguno te obliga a caminar 1,000 pasos en su servicio, camina con él 2,000. Al que te pide, dale. Y al que quiere que le prestes, no le vuelvas la espalda. Palabra del Señor.
4: A continuación, la reflexión del padre Ernesto María Caro sobre el Santo Evangelio del día de hoy en la voz de Salvador Jiménez Lozano.
3: Debido a nuestra naturaleza herida por el pecado, siempre ha existido en el hombre lo que se llama el espiral de la violencia. Es decir, cada acción violenta genera a su vez otra de mayor magnitud y es a lo que nosotros llamamos venganza. De hecho, según las costumbres mundanas, lo normal es no dejarse de nada ni de nadie, y cualquiera que quiera hacer daño a otro se encuentra de ordinario la resistencia y hasta con creces, pues normalmente buscamos imponer nuestra ley y nuestra fuerza. Jesús, en este pequeño pasaje, nos da la fórmula para romper esta espiral. Él nos enseña que no es con violencia como se responde a la violencia, sino con amor y perdón. Si alguien te golpea en una mejilla, no hagas nada, no te defiendas. Si alguien te quita algo, no vayas a quitárselo por la fuerza. Si alguien te obliga a hacer algo, hazlo con gusto. Después deja que Dios tome en sus manos la situación. Ciertamente no es fácil hacer vida este pasaje, como no lo son todas aquellas en las que tenemos que dejar en las manos de Dios nuestra vida para que Él, y solo Él, la lleve adelante. Esto solo será posible para aquellos que se dejan poseer totalmente por la acción del Espíritu Santo. Solo cuando el hombre es impulsado por la acción de la gracia, es posible romper el círculo de la violencia. De ahí la importancia de nuestra oración diaria y de la vida sacramental. Dios te ha llamado, por tu bautismo, a ser artífice de la paz. Respóndele con generosidad y con amor. Permite que el amor de Dios llene hoy tu vida. Ábrele tu corazón.
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1: Son las 8:39.
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1: Son las 8:52.

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1: Son las 8:59.
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1: Son las 9:04.
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1: Son las 9:08.

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1: Son las 9:15.
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1: Son las 9:19.

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1: Son las 9:25.
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1: Son las 9:33.
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1: Son las 9:51.

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1: Son las 9:57.

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1: Son las 10:03.
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1: Son las 10 con 14 minutos.
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1: Son las 10 con 25 minutos.
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1: Son las 10 con 28 minutos.

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1: Son las 10 con 33 minutos.
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1: Son las 10:40.
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1: Son las 10:57.
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1: Son las 11 en punto.
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1: Son las 11 con 11 minutos.
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1: Son las 11 con 23 minutos.
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1: Son las 11:30.

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1: Son las 11:33.
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1: Son las 11:40.
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1: Son las 11:47.
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1: Son las 11:54.
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1: Son las 12 en punto.
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1: Son las 12:59.

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1: Es la 1:41.

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1: Es la 1:57.
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1: Es la 1:57.
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1: Son las 2:04.

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1: Son las 2 con 18 minutos.

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1: Son las 3:02.

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1: Son las 3:16.

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1: Son las 3:29.

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1: Son las 3:56.
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1: Son las 3:56.
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1: Son las 4 con 40 minutos.

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1: Son las 5 con 11 minutos.

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1: Son las 5 con 17 minutos.

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1: Son las 5:28.

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1: Son las 5:53.
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1: Son las 5:53.
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1: Son las 6:08.
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4: ¿A poco no se te antoja algo fresco, acidito, con mariscos? Hoy utilizaremos camarón mexicano para nuestro platillo sabio. Un orgullo de nuestra producción local que nos permite tener calidad y sabor los 365 días del año. Acompáñanos a preparar un aguachile de camarón con puré de camote.
5: Además, tras una separación de pareja, reajustar las cuentas es clave para la tranquilidad familiar. Pero, ¿cómo lograrlo sin desgastar tus finanzas? En este mes de la paternidad, analizamos la realidad económica de los nuevos hogares y te compartimos 4 claves fundamentales para reorganizar tu dinero y construir estabilidad futura.
4: ¡Comenzamos!
6: Revista del Consumidor.
5: El camarón es uno de los productos pesqueros favoritos de las y los mexicanos, ya que además de que es delicioso, está disponible en el mercado durante todo el año. Además, nuestro país es el segundo mejor productor pesquero y acuícola de camarón en Latinoamérica, según un reporte de la Organización de las Naciones Unidas para la Alimentación y la Agricultura.
4: Su consumo aporta vitamina B12, B9 y B3, las cuales apoyan al metabolismo, al sistema nervioso y al sistema inmune. Sin duda es el candidato perfecto para el platillo sabio Profeco de este mes. Un delicioso aguachile de camarón con puré de camote. Una preparación fresca y con equilibrio de cítricos y picantes.
5: Atrévete a probar esta combinación gastronómica. Para esta receta necesitaremos los siguientes ingredientes: 500 gramos de camarón mediano o grande, sal, pimienta blanca molida, 120 mililitros de pulpa de maracuyá fresca, 180 mililitros de jugo de limón, un limón amarillo, jugo y ralladura, un pepino pelado, un chile serrano, un chile habanero pequeño, medio manojo de cilantro, 40 mililitros de aceite de oliva, una cucharadita de miel y una cucharadita de salsa de soya.
4: Para la parte dulce del platillo, el puré de camote, ocuparemos 280 gramos de camote naranja, 2 cucharadas de mantequilla sin sal, 2 cucharadas de crema para batir, una cucharadita de miel de abeja, sal, pimienta negra molida, una pizca de canela en polvo, una cucharadita de aceite de oliva, 2 cucharadas de nuez, 2 cucharadas de queso de cabra.
5: Y para el emplatado necesitamos una taza de cebolla morada fileteada, una taza de pepino en láminas finas, un cuarto de mango petacón en cubos pequeños, medio manojo de cilantro criollo, 2 cucharadas de ajonjolí negro tostado, semillas de maracuyá y tostadas horneadas.
4: Ya con nuestros ingredientes listos, empezaremos con la preparación del aguachile. Comenzamos limpiando y abriendo los camarones con un cuchillo pequeño en corte mariposa para retirar la víscera. Una vez limpios, los colocamos en un bowl y les espolvoreamos sal y pimienta blanca. Después, los refrigeramos. Mientras tanto, licuamos la pulpa de maracuyá fresca, el jugo de los limones y la ralladura, el pepino pelado, el chile serrano y el habanero, el cilantro, el aceite de oliva, la miel, la salsa de soya y salpimentamos al gusto. Colamos la mezcla parcialmente para conservar un poco de textura. Luego, la agregamos al bowl de los camarones, revolvemos y los dejamos de 5 a 7 minutos.
5: Para la preparación del puré de camote, comenzamos lavando y secando los camotes. Los llevamos al horno enteros con aceite y sal a 180 grados Celsius durante 50 o 60 minutos. El camote debe quedarnos muy suave para poderle retirar la cáscara sin dificultad. Lo machacamos y lo colocamos en un recipiente para reservarlo. A fuego bajo, en una olla, agregamos mantequilla y la crema para batir. Apagamos la mezcla antes de que hierva. Integramos esta mezcla al camote machacado con movimientos de abajo hacia arriba. Luego incorporamos la canela, la miel, el queso de cabra, la nuez y salpimentamos al gusto. Antes de servir es muy importante integrar a nuestro aguachile, el pepino, el mango y la cebolla.
4: Ahora sí, ya que tenemos ambas preparaciones listas, vamos al emplatado. En una tostada horneada, colocamos el puré de camote y el aguachile.
5: Terminamos con semillas de maracuyá, el cilantro, un poco de aceite de oliva y espolvoreamos el ajonjolí.
4: Ya tenemos listo nuestro aguachile de camarón. No olviden que el platillo Sabio Profeco es fácil de preparar, tiene buen sabor, aporta un balance nutricional y rinde para varias porciones.
5: En este caso, esta preparación tiene un costo de 290 pesos y 94 centavos y está pensada para 6 porciones. Anímense a prepararlo y cuéntenos en nuestras redes sociales cómo les quedó.
6: Revista del Consumidor.
4: En la familia hay temas que pocas veces nos atrevemos a tocar, pero es importante y útil hablar de ello. Uno de esos temas es ¿qué pasa con la paternidad y las finanzas tras una separación? Ya que reajustar las cuentas es clave para la tranquilidad familiar.
5: Y junio, mes en que se celebra la figura paterna, representa una oportunidad para reflexionar cómo ha ido transformándose este rol. Durante una separación de pareja se requiere reorganizar las finanzas para seguir cumpliendo con las responsabilidades y mantener el equilibrio personal.
4: Además, hay que tener en cuenta que este es un tema del presente, debido a que los cambios en la estructura familiar son cada vez más frecuentes. De acuerdo con el Instituto Nacional de Estadística y Geografía, en 2024 se registraron 161.932 divorcios en México, lo que equivale aproximadamente a 33 divorcios por cada 100 matrimonios.
5: Sin duda, este contexto refleja que las separaciones forman parte de la realidad actual y que cuando ocurre, no solo implica una transformación emocional. Pasar de un sistema compartido a uno individual exige una administración consciente, ordenada y sobre todo alineada con la situación presente.
4: En otras palabras, se necesita mantener un equilibrio financiero que implica cubrir responsabilidades compartidas como el sustento de hijas e hijos mientras se solventan los gastos propios. Es común enfrentar pagos como renta, servicios individuales, traslados o el equipamiento de un nuevo hogar.
5: Muchas veces esto ocurre con el mismo nivel de ingresos o incluso uno menor, lo que hace indispensable replantear la administración del dinero para que la nueva realidad no genere desgaste o desequilibrios. Para que puedas organizar tus finanzas de la mejor manera en esta nueva etapa, aquí te dejamos cuatro claves fundamentales. Toma nota.
4: Clave número uno, redefinir el punto de partida. Antes de decidir, es fundamental tener claridad sobre la situación actual, ingresos, deudas y gastos. Este diagnóstico permite construir un presupuesto realista.
5: Clave número dos, priorizar con visión integral. Las obligaciones legales, como la pensión alimenticia, son pilares del presupuesto, pero deben analizarse junto con los gastos básicos personales y el ahorro. El objetivo es cumplir con los compromisos sin comprometer tus finanzas.
4: Clave número 3. Ajustar el estilo de vida. Intentar mantener el mismo nivel de gasto que se tenía antes de la separación quizá no sea posible. Adaptarse al ingreso disponible es clave para evitar presiones innecesarias.
5: Clave número 4. Organizar los pagos periódicos. Contar con un calendario de pagos y ubicar fechas clave permite tener mayor control. Esta práctica evita recargos y reduce el estrés financiero.
4: Todas estas claves, junto con tu interés por gestionar tus finanzas tras la separación, te permitirán sanar tu relación con el dinero. Porque en esta etapa, la prevención no solo trata de evitar problemas, sino también de establecer las bases de una estabilidad futura.
5: También puedes seguir estas otras recomendaciones. Formaliza acuerdos para tener claridad y certeza jurídica. Crea un fondo de emergencia para respaldar imprevistos.
4: Evalúa seguros que protejan tu patrimonio y capacidad de generar ingresos. Revisa periódicamente tu situación financiera para realizar ajustes oportunos.
5: Una nueva etapa familiar merece un nuevo plan financiero. En la Revista del Consumidor de junio, te llevamos de la mano para que logres esa tranquilidad que tu familia necesita.
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1: Son las 6:24.
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3: Del Evangelio según San Mateo. En aquel tiempo, Jesús dijo a sus discípulos: ustedes han oído que se dijo, ojo por ojo, diente por diente. Pero yo les digo que no hagan resistencia al hombre malo. Si alguno te golpea en la mejilla derecha, preséntale también la izquierda. Al que te quiera demandar en juicio para quitarte la túnica, cédele también el manto. Si alguno te obliga a caminar 1,000 pasos en su servicio, camina con él 2,000. Al que te pide, dale. Y al que quiere que le prestes, no le vuelvas la espalda. Palabra del Señor.
4: A continuación, la reflexión del padre Ernesto María Caro sobre el Santo Evangelio del día de hoy en la voz de Salvador Jiménez Lozano.
3: Debido a nuestra naturaleza herida por el pecado, siempre ha existido en el hombre lo que se llama el espiral de la violencia. Es decir, cada acción violenta genera a su vez otra de mayor magnitud y es a lo que nosotros llamamos venganza. De hecho, según las costumbres mundanas, lo normal es no dejarse de nada ni de nadie, y cualquiera que quiera hacer daño a otro se encuentra de ordinario la resistencia y hasta con creces, pues normalmente buscamos imponer nuestra ley y nuestra fuerza. Jesús, en este pequeño pasaje, nos da la fórmula para romper esta espiral. Él nos enseña que no es con violencia como se responde a la violencia, sino con amor y perdón. Si alguien te golpea en una mejilla, no hagas nada, no te defiendas. Si alguien te quita algo, no vayas a quitárselo por la fuerza. Si alguien te obliga a hacer algo, hazlo con gusto. Después deja que Dios tome en sus manos la situación. Ciertamente no es fácil hacer vida este pasaje, como no lo son todas aquellas en las que tenemos que dejar en las manos de Dios nuestra vida para que Él, y solo Él, la lleve adelante. Esto solo será posible para aquellos que se dejan poseer totalmente por la acción del Espíritu Santo. Solo cuando el hombre es impulsado por la acción de la gracia, es posible romper el círculo de la violencia. De ahí la importancia de nuestra oración diaria y de la vida sacramental. Dios te ha llamado, por tu bautismo, a ser artífice de la paz. Respóndele con generosidad y con amor. Permite que el amor de Dios llene hoy tu vida. Ábrele tu corazón.
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1: Son las 6:39.
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1: Son las 6:45.
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1: Son las 7 en punto.
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1: Son las 7:04.
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0: Ahí te va, compadre.
1: Solamente un copetín.
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3: Son las 7:07.
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1: Son las 7 con 15 minutos.
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1: Son las 7 con 20 minutos.
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1: Son las 7 con 28 minutos.
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1: Son las 7:32.
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1: Son las 7:38.
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1: Son las 7 con 47 minutos.

0: Forma.
1: Disminuye la presencia de maestros de la CENTE en el centro de la Ciudad de México.
2: Confirma el Partido Verde alianza con Morena y el PT en las elecciones de 16 de las 17 gubernaturas en 2027.
1: Estados Unidos reporta la entrega de 313 presuntos criminales a México como parte de la cooperación internacional.
2: En fútbol, España y Uruguay decepcionan en su debut mundialista al empatar con Cabo Verde y Arabia Saudita, respectivamente.
1: A 15 días de iniciado el paro nacional, la Coordinadora Nacional de Trabajadores de la Educación redujo su presencia en el centro de la Ciudad de México, aunque mantiene su plantón y las movilizaciones en distintas entidades del país.
2: Vialidades como Francisco y Madero, Isabel la Católica y 5 de Mayo muestran una menor ocupación, además de que ya permiten el tránsito peatonal y vehicular.
1: Mientras tanto, el gobierno federal descartó nuevas reuniones con la CENTE por el momento.
2: La organización magisterial insistió en reactivar el diálogo directo con la presidenta Claudia Sheinbaum y advirtió que mantendrá la presión para lograr una respuesta a sus demandas.
1: El Comité Ejecutivo Nacional de Morena designó a Manuel Jesús Zavala Salazar como secretario de organización, en sustitución de Andrés Manuel López Beltrán, quien dejó el cargo el pasado 25 de mayo.
2: La dirigencia nacional informó que el relevo forma parte de una estrategia para fortalecer la estructura interna del partido rumbo al proceso electoral de 2027.
1: El Partido Verde Ecologista de México anunció que competirá en coalición con Morena y el PT en 16 de las 17 elecciones para gubernatura, que se celebrarán el próximo año.
2: El anuncio fue realizado por la senadora Yasmín Bugarín, quien explicó que la dirigencia nacional del Verde confirmó los acuerdos para mantener la coalición, con excepción de San Luis Potosí, que aún analiza si iría solo.

0: embajador de Estados Unidos en México, Ronald Johnson, informó que 313 delincuentes han sido enviados a territorio mexicano para enfrentar procesos judiciales durante la administración del presidente Donald Trump.
1: El diplomático destacó que la cifra refleja la cooperación bilateral en materia de seguridad, pese a que las autoridades federales mexicanas exigen mayor participación estadounidense.
0: La Fiscalía de Tabasco solicitó una condena de 154 años de prisión contra el exsecretario de Seguridad, Hernán N., por su presunta responsabilidad en delitos de secuestro, asociación delictuosa y extorsión.
1: La pena solicitada incluye además una multa equivalente a 16.000 días y una inhabilitación de 10 años para ocupar cargos públicos.
0: Aunque estaba previsto el inicio formal del juicio oral, la defensa intentó excluir diversas pruebas al argumentar que no estaban vinculadas con el acusado.
1: Sin embargo, el juez rechazó los planteamientos y permitió que la audiencia continuara sin mayores contratiempos.
0: Un juez federal otorgó un amparo a Abraham N., alias Don Rodo, contra el auto de vinculación a proceso que enfrenta por presuntos delitos relacionados con armas de fuego y contra la salud.
1: La resolución no implica su liberación, pero ordena al juez de control revisar el caso del hermano del Mencho y emitir una nueva determinación.
0: El fallo establece que durante el proceso se realizó una reclasificación indebida de uno de los delitos imputados, situación que habría vulnerado el principio de presunción de inocencia.

0: Escuche la sección deportiva con Manuel Trujillo Soriano. España decepcionó en su debut al empatar a cero con Cabo Verde en Atlanta, en el que fue el primer partido sin goles en este Mundial. El delantero Mikel Oyarzabal aseguró que nunca menospreciaron al rival y que sabían que sería un partido complicado.
1: Bueno, nosotros no hicimos de menos a, o no hemos hecho de menos a Cabo Verde. Sabíamos que iba a ser un partido muy difícil. Venían de hacer una clasificación muy buena y bueno, creo que no, a nosotros no nos ha sorprendido. Quizás a la gente igual sí, pero bueno, nosotros sabíamos que iba a ser complicado y como te digo, cuando se juntan tantos ahí cerca del área es difícil y si hubiéramos tenido quizás esas primeras ocasiones hubieran entrado, creo que el partido hubiera sido distinto, pero bueno, confianza y a por lo siguiente.
0: Por su parte, Arabia Saudita debutó con empate a un gol ante Uruguay en Miami. Al Amri adelantó al cuadro árabe en el marcador, mientras que Maxi Araujo a 10 minutos del final igualó por el cuadro charrúa. Con estos resultados hay un cuádruple empate en el grupo H, al sumar un punto a España, Uruguay, Arabia Saudita y Cabo Verde. Bélgica se presentó en el Mundial con empate a un gol ante Egipto en Seattle, Washington. Los faraones se fueron al frente en el marcador con gol de Imam Ashour y en el complemento los belgas consiguieron la igualada con tanto de Mohamed Hani. En el otro duelo del grupo G celebrado anoche, Irán y Nueva Zelanda empataron a 2 goles en el SoFi Stadium de Los Ángeles. Duelo que fue dirigido por el árbitro mexicano César Ramos, quien mantuvo el control del juego con autoridad y llegó a 8 duelos mundialistas dirigidos en su carrera. En la actividad de hoy destaca el debut de la campeona del mundo argentina, que enfrentará a Argelia a las 19 horas en Kansas City, y el técnico Lionel Scaloni dice que tendrán una buena prueba ante el conjunto africano.
2: Argelia es un rival similar a Marruecos, juega bastante similar, tiene grandes jugadores, tiene un gran entrenador que lo conozco también y que hace jugar a su equipo muy bien. Ya hemos visto también ahora a España, que no hay rival fácil. Han hecho mérito para estar en un mundial y el caso de Argelia es un caso que a nosotros, bueno, nos preocupa porque es un buen equipo y tiene jugadores en grandísimo nivel. Así que será una buena prueba, sabiendo que no es definitiva, pero que es importante.
0: A la 1:00 p.m, Francia, otro de los señalados favoritos, enfrentará a Senegal, mientras que Irak se medirá a Noruega y Austria debutará ante Jordania. El uruguayo Gustavo Tejera será el árbitro encargado de dirigir el segundo partido de México en la Copa del Mundo, el próximo jueves ante Corea en el Estadio Guadalajara, anunció la FIFA. Mientras que el estadounidense Tori Penso fue designada para pitar el duelo entre las selecciones de Chequia y Sudáfrica el jueves a las 12 horas en Atlanta. Se convertirá en la segunda mujer árbitra que dirija un partido en un mundial varonil. Tras la destitución de Sabri Lamouchi como entrenador de Túnez luego de debutar con derrota en este mundial, el veterano entrenador Gervé Renard fue contratado para que se haga cargo de la escuadra tunecina en lo que resta de su participación en el mundial. La selección africana quedó obligada a ganar sus siguientes 2 partidos ante Japón y Países Bajos para mantener esperanzas de avanzar a la siguiente ronda.

0: a balazos a un hombre en la colonia Jalisco.
1: Un hombre fue asesinado a balazos en el cruce de las calles Ocotlán y Pegueros, en la colonia Jalisco, de Tonalá. El ataque fue reportado por vecinos que escucharon varias detonaciones de arma de fuego y solicitaron la presencia de los servicios de emergencia. Paramédicos de la Cruz Verde acudieron al lugar y confirmaron el fallecimiento de la víctima, quien presentaba múltiples impactos de bala en el tórax y la espalda. De acuerdo con testimonios, al menos tres sujetos que viajaban en dos motocicletas interceptaron al hombre y le dispararon cuando se encontraba a unos metros de su domicilio para posteriormente escapar. Vecinos señalaron que la víctima tenía apenas 3 días de haber llegado a vivir al lugar, por lo que se desconocen tanto el móvil de la agresión como la identidad de los responsables. Hasta el momento no se reportan personas detenidas por este homicidio. Notisistema, Edgar Flores Maciel.
2: Notisistema informó.
3: Disminuye la presencia de maestros de la CENTE en el centro de la Ciudad de México, mientras el gobierno federal descarta nuevas reuniones con el magisterio disidente.
0: Confirma el Partido Verde alianza con Morena y el PT en las elecciones de 16 de las 17 gubernaturas en 2027. Solo San Luis Potosí iría solo.
3: Estados Unidos reporta la entrega de 313 presuntos criminales a México como parte de la cooperación internacional, afirma el embajador Ronald Johnson.
0: En fútbol, España y Uruguay decepcionan en su debut mundialista al empatar con Cabo Verde y Arabia Saudita, respectivamente.
3: Gracias. Le presentamos la información en Notisistema.
0: Luis Ángel Carranza
3: y Griselda Torres Zambrano.
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8 de la mañana con 14 minutos. Muy buenos días. ¿Cómo están? ¿Cómo amanecieron en este hermoso día de hoy, que es martes 16 de junio? Felicitando a quien lleve por nombre Ciro. Felicidades. Hoy es día de su santo. Si usted está cumpliendo años o celebrando alguna fecha importante en su vida, le deseamos que la pasen muy bien, muy felices, muy contentos, y que Dios le permita cumplir muchos años más. Si está cumpliendo años, felicidades. Bienvenido a esta programación que con todo el gusto del mundo le estaremos acompañando a partir de este preciso momento, si usted no lo permite, hasta las 14 horas 2 de la tarde a través de Radio Costa 103.9, agradeciendo a quienes desde muy temprano nos acompañan en sus hogares, en su trabajo, realizando alguna actividad al aire libre, como también a quienes nos escuchan por medio del internet. Muchísimas gracias en cualquier parte del mundo donde usted se encuentre. Bienvenidos a programación de música mexicana, música ranchera en este día que es martes. Ni te cases ni te embarques.

recordamos con mucho gusto en línea telefónica en cabina. Saludos, complacencias, felicitaciones. Con mucho gusto le atendemos. 317-38-20780. Mensajes de texto a través de la línea de WhatsApp 317-131-9184. También puede mandar audios, algún video, alguna imagen. Con gusto también estaremos recibiendo sus mensajitos. Solamente llamadas, no podemos atender por medio de la línea de WhatsApp. Bienvenidos a programación, la acompañen controles de cabina como micrófono. Feliz, contenta, con el gusto de siempre de poder estar aquí con ustedes, disfrutando de este hermoso y bendecido día de hoy. Silvia Barajas le estará acompañando. Agradezco a mi Dios Padre, si me lo permite, quiero agradecer a mi Dios Padre. Gracias, Dios mío, te doy las gracias por la dicha de vivir, por mi familia, por mis seres queridos, familiares, compañeros de trabajo y sus familias, auditorio y sus familias que siempre nos acompañan, por nuestra salud, por guiar cada uno de nuestros pasos con tu amor tan inquebrantable, así como también te agradecemos el poder darnos la oportunidad de despertar con salud, paz y la posibilidad de disfrutar de tu creación. Te pedimos, Señor mío, guíes nuestros pasos, ilumines nuestra mente y nuestro corazón para tomar las decisiones sabias y actuar con todo amor. Bendice a cada uno de nosotros tus hijos y acompáñanos en todo momento. Y a su vez te agradezco mucho el permitirme llegar con bien a mi bendito trabajo, que amo y que disfruto mucho en compañía de todo el auditorio que siempre nos acompaña como compañeros, que en un ratito más estarán integrando. Gracias, Padre mío, mi Virgencita de Guadalupe, que siempre nos escuchas y siempre estás presente en todo momento. Gracias. Comenzamos la programación ofreciendo este día, deseándome permitan realizar mi trabajo como corresponde, Padre mío, y quienes me acompañan lo disfruten junto conmigo en este día y me acompañes en todo momento. En nombre del Padre, del Hijo, del Espíritu Santo. Amén. 8:17 a.m. Bienvenidos, comenzamos programación. Ya tengo dos complacencias que con mucho gusto vamos a estar complaciendo. Mensajitos de texto, también ya tenemos mensajes con mucho gusto. El primer mensajito que nos llegó a las 7:25 a.m. Buenos días, Silvia, espero se encuentre muy bien, usted y su familia y sus compañeros de trabajo. ¿Me podría saludar a mi pareja Araceli Delgado y a mis hijos Alejandro, Germán, Gladys y a mis hermanos Yolanda y Jesús Ramírez? Y a mi papá Alfonso Ramírez, que ya regresó de su viaje. Bendito Dios que ya está de regreso. Con la canción La Reunión con los Tigres del Norte. Gracias y que tenga un excelente día. Con mucho gusto, amigo José. Claro, por supuesto, con todo gusto. Vamos a estarle complaciendo. Un mensajito más. Hola, buenos días. Para ver si me pueden poner un saludo de cumpleaños para Isaac Emaús Covarrubias Ibarra. Escucha en calle Rosa Morada, Colonia Gidal, de parte de la familia Ibarra Huerta, con la canción de Pedrito Fernández, creo que se llama Oreja Rajada. Sí, esa es así, así se llama. Que dice que nació, sí es esa. Muy bien, dice, muchísimas gracias, Dios los bendiga a todos. Gracias, igualmente también para ustedes. Un mensajito más. Buenos días, si pudiera poner alguna buena canción de Ramón Ayala, por favor, y gracias, con el gusto de siempre. Saludos para todos, amigo Camacho. Muchas gracias, con mucho gusto también vamos a programar tu complacencia, Camacho. Saludos para ti y toda tu hermosa familia. Bienvenidos a programación, saludamos con gusto a nuestro buen amigo Jesús Amaral, quien nos escucha por el rumbo de la Alameda. Gracias por estar presente y gracias por comunicarse a cabina. Que tenga un precioso día, don Jesús. Cuídese mucho. 8:19 a.m. Tenemos entonces la primera complacencia que nos había solicitado amigo Jesús, que fue la de la reunión con los Tigres del Norte, saludando a toda su familia. Recuerde que aproximadamente como a las 9:00 a.m. estaremos compartiendo las mañanitas. Si usted tiene algún familiar, amigo, conocido, vecino, quizá compañero de trabajo que esté cumpliendo años en este día, puede comunicarse a cabina. Y con mucho gusto anotamos los datos y los felicitamos como se merecen. Bienvenidos a programación. Escuchemos Los Tigres del Norte, La Reunión.

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0: 8 de la mañana con 28 minutos. Seguimos recibiendo llamaditas en cabina. Recuerde, línea telefónica 317-38-20780. Mensajes de texto, audios, alguna imagen que usted desea compartir, puede enviarla a través de la línea de WhatsApp 317-131-9184. Que por cierto, tenemos un audio de nuestro amigo Martín Ledesma que vamos a compartir con ustedes.
1: Hola, muy buenos días y amén, señorita Silvia. Que Dios la bendiga, que Dios le dé fortaleza para seguir adelante. Y pues saludos para el camarada Alejandro. Que Dios los bendiga, que tengan un feliz día. Y pues ahí estamos presentes como todos los días. Saludos para mi madre Candelaria Ledesma Martínez, para mis hijos, mis hermanos, mis nietos, para toda mi gente euclense, tanto de por allá como de por acá, por estos lados. Saludos para el señor Mollello, para el señor Ernesto Santana, para la generación 79-82 y para el joven Arturo García. Que Dios los bendiga, que estén bien, y saludos para toda mi gente euclense. Que Dios los bendiga y que tengan un feliz martes. Casi, casi ombligo de semana. Pues ya que, feliz día.
0: Gracias, amigo Martín Ledesma, gracias por su mensajito. Así es, ya casi estamos en el ombligo de la semana. Nos falta poco y gracias por acompañarme con la oración que con gusto comparto con ustedes. De verdad les agradezco mucho, en serio, de verdad se los digo de todo corazón, gracias. Vamos a continuar y saludos con todo gusto para mami de nuestro amigo Martín Ledesma, para su mami Candelaria, toda la familia, amigo Ernesto Santana, amigo Mochecho. Saludos, Mollello, con todo cariño y respeto para usted, su bella esposa Angélica, toda la familia. Amigo Martín Ledesma, gracias por estar muy presente por medio del internet. Saludos y bendiciones, que tenga un preciosísimo día. Seguimos con más de las complacencias, recordándole, a las 9 aproximadamente, más tardar, estaremos compartiendo las mañanitas. Si usted tiene algún familiar, amigo, conocido, vecino, compañero de trabajo que quizá cumpla años en este día, con mucho gusto vamos a estarlo solicitando. Comuníquese a cabina 317-38-20780. Mensajes de texto 317-131-9184. Mensajito por parte de nuestra amiga Nena. Buenos días, Silvia. Muy bonita canción que habla de los hermanos. Dios la bendiga. Así es, está hermosa, ¿verdad? Nos la solicitó amigo José, que fue con la que comenzamos programación. Lleva por nombre La Reunión. Interpretan los Tigres del Norte. 8:31. En este momento estaremos escuchando al mariachi azteca de Alex Casillas interpretando La Carta a través de Radio Costa 103.9.
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Está contagiosa, ¿verdad? La canción Gavilán, pío, pío, Gavilán, tao, tao. No sea malo, páseme para el otro lado. 8:35 a.m. Seguimos con más en complacencias que están solicitando a través de mensajitos de texto, como también llamaditas en cabina 317-38-20780. Buen provecho. Si quizá usted en este momento esté desayunando en casa, en su trabajo, buen provecho, agradezca a nuestro Dios Padre por los sagrados alimentos que nos permite el poder disfrutar en casa con la familia. Vamos a continuar. Para quien nos había solicitado la canción de Pedrito Fernández, ya la chequé y se llama Flor de Durazno, que es la que me habían solicitado. Y con gusto la felicitación la compartimos en un momento más con las mañanitas.

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0: 8:44. Seguimos con más complacencias, llamadas a cabina 317-3820780, saludando con mucho gusto, amigo señor Emiliano Ramos, ingeniero Emiliano, quien nos escucha en Guadalajara, Jalisco. Gracias por estar muy presente y sintonizar Radio Costa 103.9. Nos comenta que en 15 días aproximadamente se estarán reuniendo todos sus quienes fueron sus compañeros de la secundaria López Cotilla de la generación 1970-1973, de los tres grupos A, B y C, se van a reunir próximamente en 15 días. Felicidades y qué gusto escucharlo, don Emiliano. Cuídese mucho, saludos para usted, a sus hijos, a toda su familia, bendiciones y muchas gracias, en verdad le agradezco enormemente. 8:45, seguimos con más de los saludos, complacencias. Recuerde, aproximadamente como las 9:00 a.m. estaremos compartiendo las mañanitas. Si usted tiene algún familiar, amigo, conocido, vecino, compañero de trabajo que cumpla años en este día, puede comunicarse, aún están a tiempo y con mucho gusto estaremos felicitándonos. Felicitando a todos los compañeros. Un mensajito dice: buen día, oiga, ¿no tiene otras canciones más que de Pedro Fernández? Por supuesto, nada más dígame como cuál le agrada y con gusto le complacemos. Si se refiere a la canción que tengo de fondo, bueno, pues es con la que estoy fondeando. Por esa razón la está escuchando cada rato, cada que intervengo en el micrófono, la escucha, pero estamos en complacencia. Si usted gusta alguna, con todo gusto y con toda confianza le estaremos complaciendo. Mande su mensajito de texto y buscamos la petición que usted nos haga. Obviamente, día con día vamos cambiando lo que es alguna interpretación de fondo, pero hay veces que me solicita el público auditorio a veces alguna canción en específico para fondear, entonces también les complacemos, pero aquí estamos con mucho gusto para recibir sus peticiones, sus mensajitos, sus llamadas. Continuamos, tenemos una complacencia más con mucho gusto. Ya está listo el señor Antonio Aguilar, saludando a nuestro buen amigo Don Chon, quien nos escucha en Colinas del Sur. Muchas gracias, Don Chon, cuídese. Saludos a señora Cuquita, que también nos acompaña y está muy presente con toda la familia en casita.
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1: De la mañana con 50 minutos. Saludamos a nuestro amigo Oscar Iñiguez, quien nos está escuchando desde Santa Clarita, California, y nos ha solicitado a los cadetes de Linares, no más las mujeres.

0: mañana con un minuto y en este momento con gusto felicitamos a quienes estén cumpliendo años en este día de martes 16 de junio, felicitando a quien lleve por nombre Sirio. Felicidades. Ciro, perdón. Ciro. Felicidades, hoy es Día de su Santo. Tenemos felicitación de cumpleaños, con mucho gusto. Tenemos felicitación, ¿dónde está el mensajito que nos enviaron con la felicitación para Isaac Emaús Covarrubias Ibarra, quien nos está escuchando por calle Rosa Morada, Colonia Ejidal, de parte de la familia Ibarra Huerta, a quienes le agradecemos mucho el enviar su mensajito? Muchas gracias. Felicidades, Isaac, hoy en su cumpleaños, deseando que cumpla muchos años más y que la pase muy bien, muy feliz y muy contento, y que Dios le siga bendiciendo con muchos años. Felicidades para cada uno de ustedes quienes estén celebrando alguna fecha importante en su vida en este día. Les deseamos lo mejor de lo mejor. Una disculpa para quienes siguieron mandando mensajes solicitando alguna complacencia. El tiempo ya no nos lo permite, pero con gusto le estaremos complaciendo más adelante, o en este caso le pasamos los mensajes a nuestro compañero Miguel para ver si nos puede hacer favor de complacerles en programación de música mexicana a las 2 de la tarde. Por lo pronto, le invitamos para que sigan en sintonía. Estamos listos para acompañarle en Informativo Matutino.
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6: ¿Qué tal, amigas, amigos? Son las 9:07 a.m. de este martes ya 16 de junio y es tiempo de noticias, tiempo de Unir Noticias, el informativo matutino. Es por ello que le damos la bienvenida a usted que está sintonizando Radio Costa, ya sea a través del 103.9 de frecuencia modulada en su radio receptor o bien a través de nuestra página de internet en www.radiocosta.com.mx. También le agradecemos y le damos la bienvenida a quienes estén sintonizando nuestra señal a través de cualquier dispositivo móvil, cualquier página de internet donde se comparte también este audio. Pues muchas gracias también por estar acompañándonos y por supuesto también a quienes sintonizan por medio de la página de redes sociales en Facebook, donde estamos transmitiendo con audio y video en vivo desde la cabina de Radio Costa. A todos ustedes, muchas gracias, bienvenidos a esta emisión. Al micrófono les saluda su servidor y amigo Alejandro Rubio Beltrán, quien acompaña, a quien se encarga de llevar los controles operativos. Allá del otro lado del cristal está en la cabina principal mi compañera Silvia Barajas. ¿Cómo le va, Silvia? Muy buenos días.
0: Buenos días, licenciado. Bendito Dios. Muy bien, felices, contentos de nueva cuenta con ustedes en Informativo Matutino, invitándoles para que nos acompañen en este precioso día. Recuerden, línea en cabina 317-38-20780, mensajes de texto 317-131-9184.
6: Así es, sí, pues estamos invitándole a que se sume a la sintonía, que esté presto, porque hoy vamos a tener información bastante, bastante interesante en la que vamos a estarle practicando pues acerca de la escasez de gasolina que se ha estado registrando acá en nuestra comunidad desde hace ya algunos días, y también si usted tiene algún negocio, déjeme invitarle a que esté al pendiente de la entrevista que vamos a tener el día de hoy. Va a venir la directora de la Cámara de Comercio para informarnos de los avances que hemos hecho en esta institución, para traer varias opciones, varios beneficios, un pequeño informe de lo que se está haciendo y de los servicios que hay disponible, algunos programas también interesantes, para que se quede con nosotros, comparta también la transmisión y que invite a quien usted considere que le puede interesar estos temas para que estén sumados en esta mañana a la sintonía de Radio Costa. Bien, estamos a la espera de que se pudiera conectar el maestro Julio Zamora del Instituto de Astronomía y Meteorología de la Universidad de Guadalajara, y mientras tanto, de todas maneras, tendremos por acá la precaución de descargar también el video que esta mañana preparó el doctor Mauricio López Reyes con la información. Ya ve que ayer él nos compartía el pronóstico y algunos avances para el resto de la semana. Pero vamos a ver si tenemos oportunidad de contactar directamente con el maestro Julio Zamora. Sería lo ideal para que él nos pudiera compartir de viva voz el tema, cómo están las condiciones, cómo se prevé para esta jornada, y que pudiéramos tomar también nosotros la decisión de qué quitarnos o qué ponernos de ropita. Ya ve que pues la semana pasada tuvimos algo de lluvia y pues ya nos advirtieron que esta semana va a estar un poquito en tiempo en calma, ¿verdad? Decían.
0: Sí, un poco más fresquecito, ¿verdad? Ya no tan fuerte el calorcito como estaba.
6: Así es, pues bueno, vamos a yo creo que vamos a continuar por la hora. Yo creo que ya el maestro Julio se ha de haber ocupado también en otros temas, así que si gusta, vamos con la información que nos comparte el doctor Mauricio López Reyes a través de este video.
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8: Oh. Un saludo desde el Instituto de Astronomía y Meteorología de la Universidad de Guadalajara. Estas son las condiciones meteorológicas para el día de hoy, martes 16 de junio. Seguimos en el occidente, bajío y centro del país con condiciones más estables respecto de lo que teníamos en días atrás, por ejemplo, el fin de semana que fue bastante lluvioso, donde las condiciones siguen favorables para tener precipitaciones importantes. Son en el norte del país, sobre todo en la mitad noreste, Nuevo León, Tamaulipas, Coahuila, con lluvias muy importantes las últimas 24 horas, ya que tenemos la combinación de diferentes factores atmosféricos. Por un lado, tenemos una zona llamada de baja presión en superficie y con vientos que giran en contra de las manecillas del reloj, que ayudan a que la humedad se concentre en esa región, ascienda, y por lo tanto tengamos esa línea de nubosidad tan importante en la región, que nuevamente estará dando precipitaciones para el día de hoy. Además, hay que estar muy atentos porque con un Golfo de México cálido con temperaturas superiores a 28 grados, es muy probable que tengamos el desarrollo de algún nuevo ciclón tropical en las próximas horas. Así lo está manteniendo el Centro Nacional de Huracanes. Ahora, observen en los modelos de pronóstico para el día de hoy cómo las precipitaciones seguirán sobre todo en la mitad norte del país, aunque en algunos sectores, sobre todo zonas montañosas del centro y sur, también se podrían presentar algunos chubascos. Desde luego que el protagonista se lo roba la región norte en cuanto a las precipitaciones, y de manera particular para el estado de Jalisco el día de hoy esperamos nuevamente una primera mitad del día y tarde con alta radiación solar en el área metropolitana de Guadalajara, las máximas llegando hasta los 30 grados Celsius, pero hacia la noche y sobre todo en horas de la madrugada se podría presentar algún evento de precipitación de manera aislada, algo similar a lo que se tuvo el día lunes, precipitaciones localizadas. Por lo tanto, hay que estar muy atentos de la actualización vespertina y también de los avisos que mis compañeros están emitiendo a través de las redes sociales.
6: Bien, pues ahí está la información. Ahí tiene usted la información que nos comparte el doctor Mauricio López Reyes del Instituto de Astronomía y Meteorología de la Universidad de Guadalajara. Ya tenemos el dato, ya escucharon ustedes el porqué de, pues vamos a estar con este tiempo con un poquito de calor, pero también pues lo que está ocurriendo para allá, para el Pacífico. Estaremos nosotros también al pendiente y pasándoles también información para que pues usted siga el transcurso de estos fenómenos que pueden estar generando efectos acá en nuestra región. Lo haremos con todo gusto. Si le parece bien, pues cuando son ya las 9 de la mañana con 14 minutos, nos vamos a la primera pausa. ¿Qué le parece?
0: Así es, sí, ya está listo el primer corte comercial. Le invitamos para que nos siga acompañando a través de Radio Costa 103.9, como también a quienes nos acompañan por medio de la internet. Continuamos con informativo matutino después del corte comercial.
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6: Bien, pues ya estamos de regreso también con ustedes en esto que es Uninoticias, el informativo matutino, cuando son ya las 9:16, 9:16, y pues seguimos también checando también los comentarios que ya nos está dejando nuestro auditorio por las diferentes vías de contacto. Recuerde que además de la línea telefónica que tenemos aquí en la cabina, 317-382-0780, tenemos disponible para recibir sus mensajes a través de la línea de WhatsApp, 317-131-9184. Y por supuesto, en los comentarios que nos puede dejar en la transmisión que estamos haciendo en Facebook, ahí puede también compartirnos sus opiniones, denuncias ciudadanas, felicitaciones si es que aplican, y con todo gusto, o si son simplemente saludos, también nos dará mucho gusto estar pues compartiéndolo con todo el auditorio de Radio Costa. Así que con toda confianza, comuníquese con nosotros y déjeme ver cómo vamos pues con los mensajes por acá. Nos dicen por acá, dicen por acá nos están dejando también unas imágenes de allá del Grullo, ¿verdad? Le compartieron ahorita en la mañana a nuestro buen amigo Ernesto Santana.
0: Sí, nos mandó unas imágenes donde nos menciona que está en el Grullito. Dice, estoy en tu Grullito, Silvia. Me las mandó aproximadamente como 8:20, 8:30, por ahí más o menos, en programación de música mexicana.
6: Muy bien, ahí compartiendo algunas imágenes de este, de esta zona de ahí del centro, ¿verdad? Ahí la presidencia, por ahí la Plaza de Toros, que está ahí a un ladito, un restaurante que pues ahí reconstruyeron, bueno, más bien construyeron, porque ahí no había un restaurante, había un saloncito. Muchas gracias, Gaby. Aquí Gaby atrayéndonos ya también el cafecito.
0: Y pues, ya huele el café. Sí, nos mandó imagen del obelisco, donde está también lo que es de la presidencia. Gracias, chula. Así como también el restaurante que está, pues, precisamente a un lado de lo que es el relicario, que creo que también se llama el relicario, el restaurante que colocaron ahí.
6: Así es, pues bueno, ahí está también. Entonces, muchas gracias a Ernesto también por estarte comunicando, y dejamos por ahí el saludo que nos dejas con mucho gusto también, con mucho gusto lo hacemos. Y pues yo veo aquí un montón de felicitaciones y complacencias que también le dejaron por la mañana a mi compañera Silvia. ¿Cómo la trataron en la mañana, Silvia?
0: Sí, bendito Dios de maravilla, siempre me tratan muy bien, gracias a Dios, y les agradezco mucho todo su cariño. Nada más, si no alcancé a complacer varias interpretaciones que nos solicitaron, una disculpa, pero vamos a pasarle los mensajitos a compañero Migue para ver si hay posibilidad de que les pueda complacer.
6: Claro, si no, no se preocupen, hay más tiempo que vida, y puede ser también mañana puede seguir con la lista, Silvia.
0: Sí, con todo gusto, si no el día de mañana con gusto vamos a reponerlas.
6: Bien, por lo pronto, cuando son las 9:19, ¿qué le parece que nos platica Silvia acerca de las conmemoraciones de este día? ¿Qué nos qué celebramos o qué recordamos?
0: Muy bien, pues con mucho gusto les compartimos información. En este día 16 de junio se celebra el Día Mundial de las Tortugas Marinas, uno de los animales más amenazados del planeta y a su vez uno de los más longevos. Llevan en la Tierra desde la era de los dinosaurios unos 200 millones de años atrás. Por eso se les dedica este Día Mundial, para concienciar a la población del peligro que corren y las amenazas que les acechan, así como involucrar a la humanidad en el cuidado y supervivencia de la especie, contando con el apoyo de innumerables organizaciones ecologistas y ambientales. La Unión Internacional para la Conservación de la Naturaleza recoge en su lista, en lo que es en la lista roja, 7 especies de tortugas amenazadas: la basura oceánica, los plásticos, la pesca con redes, donde quedan atrapadas, el cambio, por ejemplo, en la temperatura de los océanos y el aumento del turismo en las playas donde desovan, hacen que las tortugas marinas estén gravemente amenazadas y estén desapareciendo. ¿Por qué se celebra este día para la protección de las tortugas marinas? La celebración de este día coincide con el nacimiento en el año 1909 del conservacionista de tortugas marinas Archie Carr, cuya ardua labor contribuyó a la protección de esta especie. Fue un conservacionista de Alabama que luchó durante toda su vida por el mantenimiento de las poblaciones de tortuga, principalmente en Costa Rica, especies de tortugas marinas. Son uno de los animales más antiguos del planeta, 160 a 180 millones de años. Actualmente existen 7 especies de tortugas marinas, 6 de las cuales se encuentran en peligro de extinción. Por ejemplo, tortuga plana, tortuga verde, tortuga carey, tortuga boba, tortuga lau, tortuga olivacea, tortuga bastarda. Curiosidades sobre las tortugas marinas. El caparazón de una tortuga forma parte de su esqueleto compuesto de 50 huesos. Son reptiles omnívoros y se alimentan de corales, algas, calamares y medusas. La dentadura de las tortugas marinas está conformada por picos de queratina ubicados en la parte superior de sus bocas. En las épocas de reproducción e incubación de huevos, suelen volver al lugar donde nacieron. Pueden incubar más de 100 huevos en un lapso de 60 días. Se estima que una de cada 1000 crías sobrevive y alcanza la edad adulta. Las tortugas marinas pueden migrar largas distancias alcanzando velocidades entre 27 a 35 kilómetros por hora. Son longevas y pueden vivir entre 150 y 200 años. Peligros que enfrentan las tortugas marinas. El crecimiento poblacional y conservación de estas especies ha estado amenazado por diversos factores, declarándolas en peligro crítico, con una alta vulnerabilidad y en riesgo de extinción, contaminación de los océanos, fuga de combustibles de naves marítimas, desechos plásticos y basura, cambios climáticos ocasionados por las modificaciones de temperatura de los mares y océanos que afecta la calidad de vida y la movilización de estas especies. La utilización de redes para la pesca sostenible pueden atrapar a estas especies y herirlas y provocarles la muerte, ataques por parte de depredadores, seres humanos y otros animales, en la época de desove e incubación de huevos, caza furtiva e indiscriminada de tortugas marinas para lo que es la comercialización de su carne, caparazón y huevos en el mercado ilegal. ¿Cómo podemos contribuir a la conservación de las tortugas marinas? Pon un granito de arena para ayudar a mantener lo que es esta especie siguiendo estas sencillas recomendaciones. Si ves alguna tortuga de mar saliendo o regresando del mar, avisa a las autoridades de la zona. No te acerques a ellas. Si están desovando, no toques ni consumas sus huevos. Si vas caminando por la playa y encuentras un nido, no lo pises. No dejes basura en la playa. Es la información que con gusto les compartimos.
6: Muchas gracias Silvia por ello, y por supuesto que yo, como cada día, le comparto también algunas películas, algunos documentales que usted puede observar, pues para unirse a esta conmemoración, a este Día Mundial de las Tortugas Marinas. Por ejemplo, le puedo recomendar El Viaje de la Tortuga, es un documental que sigue pues lo que es el ciclo de vida de una tortuga marina desde que nace en Florida hasta su travesía por el Atlántico Norte. Esto muestra algunos de los peligros naturales y el impacto del cambio climático en los océanos. También hay otra película que se llama Las Aventuras de Sammy, El Pasaje Secreto, que es una película animada ideal para que toda la familia la pueda ver y que narra la historia de una tortuga marina que pasa 50 años explorando los océanos y viviendo grandes aventuras mientras busca a su primer amor. Así de linda está, esta la puede ver usted en Netflix. Hay otra película que se llama El Llanto de las Tortugas, que es un documental mexicano que muestra la inspiradora transformación de una familia de pescadores, quienes pasan de ser explotadores o de la explotación, pasan al rescate y la conservación de las tortugas en Bahía de Kino, en el estado de Sonora, esto aquí en México. Hay otra que se llama Return, Salvando a las Tortugas, que es un documental dirigido por Ignacio Loera, que detalla el arduo trabajo que realizan los grupos conservacionistas para proteger a estas especies en peligro de extinción. Y me acordé también ahorita que estaba compartiéndoles algunas de las fotografías de las tortugas en la transmisión, me acordé también de la película de Buscando a Nemo, en la que también hay unas escenas que comparte este pez en la búsqueda, estos peces pues ya para ese entonces ya iba junto con Dory también en la otra, el otro personaje, y que iban buscando a Nemo y se encuentran con unas tortugas también, Crush, una tortuga marina de espíritu pues relajado, acá medio hippie, surfista, de más de 150 años, según revela, ya casi para despedirse en esa escena, y su hijo Chiqui, que también le comparten pues parte de sus experiencias que ayudan a Marlin, a Dory a llegar a Sydney, en la película de Buscando a Nemo, que también pues refleja cómo es el comportamiento de las tortugas marinas también. Así que le recomendamos cualquiera de estas películas, cualquiera de estos documentales, para que hagamos conciencia acerca de la preservación. Recuerde que acá en nuestras costas, en la zona de Costa Alegre, tenemos la gran fortuna de que hay lugares donde vienen a desovar las tortugas, y que pues afortunadamente se ha buscado también la preservación, y la Universidad de Guadalajara a través del Centro Universitario de la Costa Sur y algunas autoridades municipales han hecho también esfuerzos por la conservación. La recomendación que hacía Silvia también hace unos ratitos de no molestarlas, de proteger esas zonas, pues lo han seguido también, hacen campamentos para proteger a estas tortugas que vienen a desovar y a proteger también esas zonas donde hay huevos de tortuga para evitar la depredación por parte pues del ser humano principalmente. Además de que tienen sus depredadores naturales, pues también el ser humano es el que más daño les produce cuando se maneja esto de manera descontrolada. Ojalá hagamos conciencia y ayudemos también a estos seres. Son ya las 9 de la mañana con 27 minutos. ¿Cómo andamos de tiempos, mi estimada?
0: Ya está Silvia. Listo el corte comercial.
6: Muy bien, así es. Entonces, pues si le parece bien, vamos a la pausa, no sin antes dejar de mencionarle a nuestros patrocinadores, entre ellos Rentcar Autlán. 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Ahora sí le dejo el micrófono, Silvia.
0: Muchas gracias. 9 de la mañana con 29 minutos. Nos vamos al siguiente corte. Regresando, seguimos con más información en Informativo Matutino.
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0: Ya estamos de regreso con ustedes. Ya presentamos la entrevista, ¿verdad? También por acá la entrevista sí la presentamos o todavía
1: no. Todavía
0: falta?
1: No la presentamos.
0: Pues adelante, permite. Dele, porfa, para escuchar la entrevista del día de hoy.
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0: Así es, como le decía yo a usted, vamos a irnos con la entrevista. Ya está aquí nuestra invitada, Paula Michelle Rodríguez, la directora de Cámara de Comercio, Servicios y Turismo de Autlán, que está con nosotros para platicarnos un montón de cosas. Tenemos mucho que platicar, ¿no, Paula?
3: Así es, presidente. Muy buenos días a todo su auditorio. Muchas gracias nuevamente por el espacio. Ya teníamos ratito, presidente, que no andábamos por aquí, por estos lugares.
0: Sí, claro, pues porque usted quiere, porque la invitación siempre está abierta, pero usted ya no anda bien ocupada y pues ahí estamos. Y mañana vamos, y la próxima semana sí, de segurito, ya nos juntamos ahí. Todavía ayer habíamos quedado de que nos íbamos a juntar y dijo, siempre no, ¿qué le parece que mejor mañana? Y por fin se nos dio. Qué bueno, bienvenida, Pau, muchas gracias y pues sí, hay mucho que platicar.
3: Así es, presidente, pues nada, ya sabe que aquí venimos, pues... con el objetivo de darle a conocer a todo su auditorio, ¿verdad?, de todas las actividades que ha realizado Cámara de Comercio. Discúlpeme también darle las gracias a Silvia por el espacio. Y pues bueno, más básicamente venimos a dar una información y también actualizar a la gente de todo lo que hemos realizado en Cámara de Comercio y también a dar un nuevo servicio para nuestros afiliados que hemos logrado, presidente. Y pues bueno, si me permite comenzar informándole a nuestros socios que bueno, seguimos trabajando en pro de la representación de sus derechos, de todos los beneficios que ellos pueden obtener siendo negocios establecidos formalmente. Y pues bueno, dentro de todas nuestras actividades y tareas, hemos estado presentes en reuniones muy interesantes, en donde se han podido concretar convenios muy interesantes por medio del gobierno del estado, en donde nos están dando la oportunidad a las cámaras de comercio de ser portavoz de pues varios de sus beneficios, de sus recursos, ¿verdad?, que cada año salen para los empresarios, y de esta manera poder abrir nosotros como Cámara de Comercio ya de manera oficial un centro de contacto empresarial, presidente, que afortunadamente pues ya tenemos en función en Cámara de Comercio. Y pues bueno, que este centro de contacto funciona como una ventanilla de información para poder orientar y acompañar a los empresarios, que pues bueno, este es un servicio que ya veníamos ofreciendo hace un tiempecito de manera individual como Cámara, pero al darnos ya un canal directo el gobierno del estado para poder tener la información ahora sí que de primera mano, pues para nosotros es realmente un privilegio, presidente.
0: Claro, ese es uno de los convenios que firmamos recientemente, en el que pues ya se está reconociendo esa labor que ya se venía haciendo en la Cámara de Comercio de Autlán, y que además pues ya nos están también, se supone que nos van a estar mandando información de todos los programas, de todos los planes de apoyo que se vayan estableciendo y que se vayan aprobando, se van a estar abriendo y estas convocatorias, y van a mandarnos la información directamente para nosotros de inmediato darla a conocer a nuestros afiliados, y al mismo tiempo también que podamos nosotros, ya tenemos la capacitación, ahí estuvo ya Paola en algunos cursos también en los que ya le informaron cómo funciona la plataforma para estar recibiendo y abriendo los expedientes, es decir, ahí Pao nos puede apoyar a todos los comerciantes a armar su expediente, a meterlo y darle seguimiento también al asunto, ¿verdad?
3: Así es, presidente, y sobre todo recordarles pues que realmente nosotros ponemos todo nuestro esfuerzo y nuestra buena intención de poder apoyarlos, orientarlos en todos los trámites que nosotros podamos. Hay algunos trámites que están fuera de los programas del gobierno del estado, pero que también si están dispuestos a poder hacer alguna gestión, podemos acompañarlos, o como usted dice, a lo mejor lo importante no es saber, sino tener el teléfono de quien sabe.
0: De que, ¿verdad?, sí sabe, y ahí de eso nos encargamos nosotros. Y todos estos también, estas gestiones y estos acercamientos con las autoridades a nivel estatal, nos apoya mucho la Federación de Cámaras de Comercio, y que pues también la semana pasada anduvimos por allá en una reunión en la que pues también se refrendó el liderazgo de de Raúl, quien es nuestro líder en la Federación de Cámaras, y que bueno, pues va a estar ejerciendo también un año más sus funciones acompañándonos, lo cual a mí me parece que es muy, muy positivo, porque la verdad que sí vimos muchos avances. Se está trabajando mucho en unir a todas las cámaras, en tratar de estandarizar los procesos, los servicios, para que prácticamente en cualquier cámara de comercio se hable más o menos lo mismo y se puedan tener los mismos servicios también accesibles. La lucha que nosotros estamos haciendo es para que veamos qué servicios se pueden compartir entre cámaras de comercio, para que los afiliados de la Cámara de Comercio de Autlán puedan también acceder a algunos de los servicios pues de cualquier otra cámara en el estado, y que nos sintamos los empresarios como en casa a donde vayamos, ¿no?
3: Así es, presidente, y recordarles a los empresarios que nosotros pertenecemos a la Federación de Cámaras de Comercio, que pues bueno, es la que nos representa a nivel estado, es la que también nos da la mano para poder tener este acercamiento con las autoridades del gobierno del estado, que la verdad es que Raúl, el presidente, ha hecho una labor increíble, nos ha dado esta vinculación de manera directa, y gracias a esto, pues bueno, nos han dado un lugar muy especial por parte del gobierno del estado. Y también recordarles que la Cámara de Comercio de Autlán forma parte de la Confederación de Cámaras, que representa también las 257 cámaras de todo el país. Entonces, recordarles que somos un músculo muy fuerte, que estamos trabajando no nada más de manera municipal, sino a nivel estatal y federal, pues en pro de la representación y defendiendo siempre sus intereses, presidente, que tengan la confianza de acercarse con nosotros. Y pues bueno, como parte de estos beneficios que nos han estado brindando por medio de la federación, queremos comentarles que les tenemos ya una gran noticia, que por ahí ya fuimos adelantándoles por medio de redes sociales, en donde pues como parte de los servicios de Cámara de Comercio se incluye el acompañamiento y vinculación directa para un programa muy muy interesante que tiene el gobierno del estado, que ya tiene algún tiempito trabajándolo, que se llama PROJAL, presidente. Uh-huh. Esto consiste, pues bueno, es la promotora del financiamiento para el desarrollo de Jalisco. Es una institución que, pues bueno, viene por parte del gobierno del estado, y que el objetivo es facilitar el acceso a los financiamientos para que los negocios puedan crecer, modernizarse, generar empleos, comprar insumos. Entonces, pues darles esta gran noticia, presidente.
0: Sí, esta institución antes se llamaba FOJAL, antes se llama FOJAL, es un fideicomiso, es un fondo que incluye capital, o incluye aportaciones del gobierno del estado, incluye también aportaciones de bancos también, y la intención es que los comerciantes tengan acceso a un financiamiento cómodo, sin muchos requisitos. La verdad es que no se complica mucho para acceder a estos créditos, y además tienen tasas también muy accesibles. Ahorita ya Pablo les platicará, pero prácticamente para cualquier necesidad que usted tenga, si a lo mejor usted aspiraba o buscaba algún programa de apoyo y por alguna situación pues no calificó, no se le pudo otorgar ese crédito, ese programa de apoyo, o a veces pasa, se le acabó la lana al gobierno para hacer esos programas de apoyo, y pues a lo mejor nomás los que estaban formados primero en la fila pues fueron los que alcanzaron alguno de estos programas, pero se puede acceder a este financiamiento, que es efectivamente es un dinero prestado, pero en condiciones muy adecuadas de apoyo, sinceramente condiciones muy de apoyo, con la finalidad de que podamos estar moviendo ese dinero y estar pues invirtiendo, ya sea en compra de algún equipo que nos haga falta para salir adelante de un bache de repente. Todo esto es posible gracias a este programa que se llama PROJAL ahora, y que incluso estaban haciendo, tengo entendido por las reuniones en las que hemos estado, Pau, recuerdo que nos hablaban de un programa especial justamente para municipios que fueron afectados y por los hechos del 22 de febrero, y que entre ellos, por supuesto, incluido el municipio de Juchitlán, el municipio La Huerta y el municipio de Autlán, ¿verdad?
3: Y Casimiro Castillo.
0: Casimiro Castillo, perfecto. Así entonces, es. Estos son de alguna manera municipios cercanos a nuestra jurisdicción, y que pues por supuesto que nos interesa que escuchen perfectamente esta información.
3: Gracias, presidente. Sí, para mí es muy importante poner eso, así que estos puntos claros, ya que pues tenemos una jurisdicción demasiado grande, presidente. Ayer se comunicaba conmigo una afiliada que tiene pues un negocio en el municipio de Villa Purificación, y pues sí tuve que comentarle que pues el programa está únicamente activo con los municipios que tienen este convenio directamente con la promotora de financiamiento. En este caso, pues sí, como bien lo comentaba usted, es un programa que fue pues ahora sí que diseñado diseñado para poder apoyar o de alguna manera restablecer un poco los negocios que fueron afectados con los siniestros del 22 de febrero que todos aquí en la región conocemos. Y pues bueno, informarles que la buena noticia, presidente, es que tenemos una bolsa de 50 millones de pesos que se pueden acomodar en estos tres municipios que por lo pronto pertenecen en nuestra jurisdicción y que pues bueno, para la gente interesada, como usted comentaba, los créditos son muy disponibles. Son programas que van desde 20 mil pesos hasta 100 mil pesos. Sí, el tope son 100 mil pesos, pero pues la tasa anual fija es del 10%. Son plazos de 24 meses y pues con unas muy buenas condiciones para poder acceder. Los requisitos también son muy sencillos, se debe de contar con una identificación oficial, constancia de situación fiscal, licencia municipal vigente, comprobante de domicilio, un historial crediticio favorable y contar pues también con un aval, ¿verdad? Los detalles de los documentos de cada uno, tanto del solicitante como del aval, ya los estaremos dando de manera particular. Pero comentarles que, pues, como parte de Cámara de Comercio, nos abren la puerta tan importante a poder acceder a este recurso que para nosotros realmente es una maravilla, presidente, porque es una tasa que no cualquier financiera maneja, sinceramente, y aparte de que no está condicionado. Además de ser un recurso del gobierno del estado, se puede utilizar para fortalecer el capital de trabajo, como le comentaba, para comprar insumos, para comprar algún equipamiento para su negocio. Entonces, darles esta gran noticia de que si no tienen a lo mejor la oportunidad o no tenían la oportunidad de saber esta información, saber que ya contamos nosotros con este servicio, que nosotros podemos ahora sí que armarle el expediente completo y hacer la vinculación de manera directa a la promotora. Entonces nosotros lo hacemos de la mejor manera para que califiquen, que realmente no está muy complicado, y pues invitarlos, seguimos trabajando a poder tener muchos más servicios para los empresarios, y pues recordarles que estamos realmente para servirles, presidente. También venimos de un broncho empresarial este sábado pasado que realmente estuvo muy muy interesante, presidente, en donde se les dio a los empresarios herramientas para poder fortalecer la presencia de sus negocios a manera digital. Y por ahí quisiera comentarle un dato muy importante que comentaba el ponente, que mencionaba que hace un año la búsqueda de negocios en internet estaba en un 6%. Este año ha aumentado a un 45%. Entonces es muy importante también tener esta presencia de manera digital, porque es lo que viene, presidente. Ya estamos consultando ahora, no nada más en Google, sino también a través de la inteligencia artificial. Entonces, para nosotros son herramientas que vamos dando a los empresarios, son temas muy innovadores, que están muy en tendencia y que realmente queremos que estén actualizados, que estén arriba del barco de todo lo que viene. Y pues con estas noticias, presidente.
0: Sí, muy bien. Pues sí, efectivamente es parte también de los servicios que se brindan ahí en la Cámara de Comercio, pues la capacitación constante a los empresarios. Hay que entender que el ser empresario nos implica grandes retos y pues tenemos que estar también actualizados en información, como bien lo mencionaban, pues saber hacer uso de estas herramientas que están disponibles y que este sábado pasado se les informó cómo pues aparecer en las búsquedas a la hora que la gente busque información, pues que su negocio sea de los primeros que aparecen, que tengan más oportunidad de estar vigentes, y que si alguien busca algún giro que sea el que usted está manejando, pues que sea su negocio de los que aparecen primero. Ya sabe cómo somos las personas, si nos pasan una lista de 10 negocios, pues empezamos por el de mero arriba. Y empezamos así, y ya con dos o tres que vemos, decimos, pues con estos le calamos y ahí muere, y los demás, ¿qué onda? Entonces, por eso es importante conocer todo este tipo de cuestiones, y por eso hacemos estas capacitaciones, estos cursos, estos acercamientos, que en esta modalidad han sido muy bien recibidos también por el sector empresarial, porque se aprovechan dos cosas. Se aprovecha para desayunar, y mientras estás desayunando estás obteniendo información importante para el bien de tu negocio. Le invitamos a los comerciantes a que también entiendan que todos estos servicios estamos pensados principalmente para el propietario, para el empresario, para el dueño del negocio, pues para que él tenga las herramientas suficientes y que después él decida ¿En qué nivel, hasta qué nivel puede hacer llegar esa información a sus colaboradores? También habrá otros cursos, habrá otros talleres que realicemos dirigidos para mejorar el desempeño de sus colaboradores, pero este tipo de orientación, este tipo de capacitación, sí creemos que es primordial que los dueños se enteren y que los dueños la sepan manejar, como la que sigue. Ya traemos por ahí en la agenda una que es para el manejo de las inteligencias artificiales, que también, pues, además de que está muy de moda, es una herramienta que puede traernos grandes beneficios, mucho más allá de que de decirle, oye, hazme un dibujito o hazme un diseño para mi negocio, mucho más que eso. O sea, la inteligencia artificial tiene muchas más potencialidades y eso es lo que vamos a descubrir más adelante, ¿no?
3: Así es, presidente, pues comentarle que ya tenemos la fecha confirmada, apenas el día de ayer por la tarde pudimos confirmarla. Este taller va a durar tres horas y media, presidente, y como bien usted lo comenta, es justamente para apoyar a las empresas a que puedan optimizar muchos de sus procesos, y no nada más para que les den un manual operativo, sino para que la IA, o sea, puedan aprender a usar la IA de manera que les dé herramientas para que puedan agilizar muchos procesos, etcétera. Este taller va a ser impartido el día viernes 26 de junio. Y la hora estamos por confirmarla, lo más seguro es que sea por la tarde, tarde-noche, pero toda esta información la estamos compartiendo dentro de nuestras redes sociales, que bueno, en Facebook nos encuentran como Cámara de Comercio, Servicios y Turismo de Autlán, en Instagram nos encuentran como Cámara de Comercio de Autlán, y también por medio, de manera más directa, nuestros socios afiliados, en un grupo de WhatsApp que tenemos, que es nuestro medio de comunicación, que se llama Red Canaco Autlán. Ahí estaremos dando la información de manera detallada, presidente, pero sí invitarlos, por favor, a que no se los pierdan. Son cursos que realmente, a lo mejor por fuera de nuestro organismo, los encuentran hasta a lo mejor con un costo mucho más elevado. Lo que nosotros también tratamos como parte de beneficios de la Cámara es poder darles un beneficio de manera directa, haciendo este tipo de convenios y colaboraciones con los ponentes o los empresarios que se acercan con nosotros a querer dar estas capacitaciones. Y pues nada, recordarles por favor que si hay algún tema que necesiten una información, una capacitación más específica, tengan la confianza de contactarnos, presidente, que siempre estamos con la mejor disposición de apoyar y pues de servir, presidente.
0: Claro, y como se lo hemos dicho, la filosofía que tenemos ahorita en la Cámara de Comercio es esa. Usted puede acercarse, preguntarnos, no lo sabemos todo, pero tenemos muchos teléfonos de la gente que sí sabe. Y entonces, con mucho gusto nosotros, en cuanto usted nos pone algún tema, buscamos quién nos puede ayudar a atenderlo, a darle solución, a darle capacitación sobre ello y estarlos profesionalizando. Ojo, también a mí me gustaría mucho hacerle esta precisión a todo nuestro auditorio, a todo el sector empresarial, que de verdad estamos trabajando no solamente para nuestros afiliados, también estos cursos, estas capacitaciones, estos talleres, estas herramientas están disponibles para todos los del sector comercial. Si son afiliados, por supuesto que van a tener un beneficio adicional. La gente que está como afiliados, pues tienen la información directamente, más rápido. Cuando son cursos que tienen algún costo, pues normalmente buscamos que tengan un descuento para los afiliados, y cuando es la posibilidad, hemos tenido eventos que no tienen ningún costo para los afiliados, por como parte pues de corresponder a esa confianza y esa afiliación que tienen también con la Cámara de Comercio. Así es que pues le invitamos a que si usted es afiliado, pues sáquele todo el jugo posible a su afiliación a través de la Cámara de Comercio y todos los servicios que le brindamos. Y si usted no es afiliado, no pierda la oportunidad, acérquese con nosotros, afíliese, no es muy costoso afiliarse con nosotros. Y con ello, pues estar siempre al pendiente de todos los datos, de toda la información y acceder a todos estos servicios que están diseñados para beneficio del sector empresarial.
3: Así es, presidente, y recordarles el número de contacto, que es número de línea directa de teléfono fijo de oficina, y también funciona como pues contacto de WhatsApp para que puedan mandarnos un mensajito si tienen alguna duda. Es el 317-38-244-77. Por ese número se pueden comunicar con nosotros, y las oficinas están ubicadas en Corona Araiza, número 275, Colonia Centro. Recuerden de verdad que estamos para servirles. Todavía hay muchas dudas. De repente hay gente que me pregunta, oye, ¿qué es la cámara? ¿Para qué funciona? Y pues realmente quererles comunicar que tenemos información ya en nuestras redes. Hay ya algunos contenidos publicados en donde tratamos de explicar un poco qué es el organismo, pero comentarles que somos un organismo muy importante y que tenemos un respaldo muy fuerte para todos estos empresarios que a lo mejor se sienten desprotegidos, que tienen algún tipo de problema. Recordarles que tenemos asesoría contable, asesoría legal, realmente se pueden acercar con toda la confianza y pues que estamos bien orgullosos de que el organismo

0: hace falta aprender y que estamos tomando también de parte de ellos. Así es que, pues, en la medida que podamos ir implementando nuevos servicios, nuevos eventos, nuevas cuestiones, con todo gusto les estaremos informando. Por acá nos mandan un mensaje a través de la línea de WhatsApp y nos dicen, buenos días, ¿en dónde le llevo los documentos solicitados para esos programas? ¿Son solo para algunos comerciantes?
1: Entra todos los giros, entra el sector comercio, servicios y agroindustria. Nosotros en nuestro caso no trabajamos con el giro agroindustrial, pero igual podemos hacer el acompañamiento, la gestión, claro. Así es, para poder subir el trámite. Pero sí, en lo particular me comentaron que sí entran la mayoría de los giros. Entonces, más bien que nos manden un mensajito para poder darle el seguimiento al acompañamiento, porque estos son algunos de los documentos que necesitamos, pero necesito darle la información, como comenté, más específica de manera particular.
0: Con todo gusto, repítales porfa el teléfono, repítales porfa la dirección de las oficinas también.
1: 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Estamos en el centro, a unas 4 cuadritas de Coppel hacia abajo.
0: Muy bien, con todo gusto, acérquese, como le digo, es para todo el sector comercial, para todos los empresarios. Ustedes acérquense, no tengan ningún problema en llegar y preguntar. Si no son afiliados, con todo gusto le vamos a dar la información, le vamos a asesorar, por supuesto que le vamos a invitar a afiliarse, pero eso es de manera voluntaria. Y si son afiliados, le vamos a ayudar a hacer todo el trámite, le vamos a ayudar con el acompañamiento también, y vamos a estar ahí también con el teléfono duro, buscando que sea aprobado también esta solicitud que usted haga, pues porque es parte de los servicios para nuestros afiliados. Así es que, como le digo, estamos abiertos para el público en general, con todo gusto la información, la asesoría está disponible, y ya los demás servicios y el acompañamiento pues es para los afiliados. Por eso nuestra invitación va a ser siempre a que sea parte de esta Cámara de Comercio de Autlán.
1: Así es, presidente, pues nada, agradecerles la confianza a usted y a todo su auditorio, y sobre todo a todos nuestros afiliados que siempre nos brindan esa confianza. Agradecerles de verdad, por ejemplo, la asistencia que tuvimos este sábado, presidente, para mí fue increíble y se fueron súper satisfechos con el tema.
0: Sí, lo vimos.
1: Entonces, agradecerles la confianza, ponernos a la orden, y pues recuerden que, como digo ahí por ahí en las redes sociales, para nosotros es un gusto trabajar para ti.
0: Así es, un gusto trabajar para el sector empresarial, lo hacemos con mucho gusto. Créame que la labor que tiene Pau ahí como directora, ella es la que se encarga de la operatividad. Nosotros de repente ponemos ideas, le ayudamos con algunas gestiones, ahí nos estamos acercando con algunas autoridades, tratando de facilitarle la chamba lo más que se pueda a Pau, pero pues, quien está también ahí en el frente de batalla es ella. Así que muchísimas gracias por ello también, Paola, muchas gracias por estar apoyando también la labor de esta institución tan valiosa, tan importante para el sector empresarial.
1: Hombre, presidente, pues nada, agradecerle a ustedes por la confianza y pues recordarles, seguimos recordándoles que seguimos, vienen eventos, vienen más cursos, vienen más capacitaciones, pedirles que estén pendientes de nuestras redes sociales y pues que cualquier duda, de verdad, con confianza se comuniquen con nosotros, que estamos para servirles. Y gracias, presidente, nuevamente por el espacio.
0: Con todo gusto,
1: no sé si
0: con todo
1: hay
0: gusto.
1: ¿Alguna duda por acá en la línea telefónica,
0: Gustavo? No, creo perfecto. Que no, parece ya me hace la seña a Silvia que no, así es que si le parece bien nos vamos a ir mejor a una pausa comercial, agradeciéndole el que nos haya acompañado, y ahí está la información disponible. Por lo pronto vamos al corte, regresamos con más información, le invitamos a que se quede con nosotros, volvemos.
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5: Bien, ya estamos de regreso con ustedes en esto que es Unir Noticias, el informativo matutino. Muchas gracias a quienes están por ahí conectados. Ya parece ser que ya están atendiendo por ahí los mensajitos que nos estaban dejando con las dudas de lo de la Cámara de Comercio. Con todo gusto, digo, ahí nos ha tocado servir como desde la presidencia de este organismo y la verdad que nos hemos encontrado con pues un gran apoyo de parte de la directora y por eso se han logrado muchas cosas, se ha avanzado fuerte en el tema. Todavía falta mucho por hacer, por supuesto, falta mucho por hacer. Hay una jurisdicción bastante amplia, pero esperamos paso a pasito ir aportando un granito de arena y ir aportando un poquito para la mejora del sector empresarial en nuestra comunidad. Si le va bien al sector empresarial, pues ellos son los que generan empleo, ellos son los que pagan sueldos, ellos son los que generan el movimiento económico, somos los que terminamos pagando impuestos para financiar toda la operación del país. Parece cosa pequeña, pero créame que cualquier negocito, por pequeño que sea, está haciendo una aportación, está haciendo un granito de arena para que las cosas funcionen bien en nuestro país. Por ello, consideramos que es tan importante la actividad empresarial y vale la pena apoyarla. Entonces, pues ahí va el asunto. Muchísimas gracias. ¿Hay más comentarios? ¿Hay llamadas telefónicas que nos hicieron?
6: Sí, tenemos un reporte donde nos comentan referente a una cabelleriza que está en Mezquitán. Nos mencionan que está cerca de una subestación de Comisión Federal de Electricidad, donde tienen a varios perros ladrando toda la noche y comentan que pues no los dejan dormir a los vecinos cercanos de este lugar. Preguntan, ¿a dónde pueden reportarlo?
5: Pues podrían hablar, a lo mejor si es ahí en Mezquitán, podrían hablar con el delegado ahí de Mezquitán, que sea así como que su primer contacto, que a través del delegado seguramente podrán conocer a los vecinos. Es una comunidad no muy grande, que nos permite pues saber y conocernos ahí entre todos, y yo creo que se puede tratar de resolver este asunto. Seguramente pues los perros tienen la intención, o cuando menos los dueños de este lugar tendrán la intención de que estos perros sean de vigilancia, para que estén ahí atendiendo, que sirvan como veladores durante la noche, y por ello están, pero sí vale la pena que usted le haga conocer las molestias que está generando y que en conjunto se busque alguna solución para que se pueda lograr una convivencia sana, ¿no?, entre vecinos.
6: Así es, porque nos comentaba que desde como 9:30 de la noche hasta las 5:00 de la mañana no dejaban de ladrar.
5: pues seguramente están con algún pendiente los perros, alguna cuestión, pero sí vale la pena. Platique de entrada, yo le sugeriría que platicara con el delegado municipal que tienen ahí en Mezquitán, y pues de no atenderse de manera adecuada, pues puede recurrir acá a las autoridades municipales, hablarles acerca del ruido, hablarles también a lo mejor en el juzgado municipal, pudiera ser otra de las instancias donde usted pudiera pedirle que hubiera una reunión con el propietario, con el vecino de este lugar, para que puedan conciliar, que usted le haga consciente a su vecino de la molestia que está provocando, y en conjunto buscar alguna solución viable para todos, ¿no?
6: Muy bien, es el único reporte hasta el momento.
5: Muy bien, pues muchas gracias, agradecemos mucho ese reporte. Por acá nos mandaron también otra imagen donde nos quieren estar antojando, ahí le va, ya la mandé para acá para poderla compartir también, y son, ¿qué son? Unos deliciosos taquitos, ¿verdad? Están desayunándose por ahí unos taquitos, pareciera ser, ahorita le digo, como que son unos taquitos como de carnitas, acompañados de una deliciosa cervecita también, por supuesto, para desayunar. Así que, pues ahí está una de las sugerencias que nos hacen. Muchísimas gracias por compartirnos también esta información. Seguramente andan por allá en el grullo echándose estos deliciosos taquitos de carnitas. Felicidades por ello, y pues qué envidia. Así es que nosotros seguimos recibiendo sus comentarios. Por acá nos decían, déjenme checar, también tenemos reportes también acerca del tema de lo de del desabasto de gasolina. Le platico por acá que ayer estuvimos haciendo un recorrido por las principales gasolineras de aquí de nuestra comunidad, ayer por la tarde al término de la jornada, y le puedo pasar un reporte en el que casi en todas había surtido, en algunas de ellas había Magna, había diésel. Dice, por ejemplo, bueno, ahí le va, en orden como nos lo aventamos. La primera visita la hicimos en la gasolinera Lupita, que está ahí por Avenida Independencia Nacional. A las 19 horas que llegamos por ahí, nos platicaban que solamente estaban dando servicio en el área de diésel, porque era el único combustible que tenían. Por ahí platicamos y amablemente nos comentaron que al parecer sí existen algunos problemas de logística en la zona de Manzanillo, ahí en el puerto de Manzanillo, y que eso es lo que está provocando pues que se estén tardando demasiado, de repente no alcanzan a descargar todo el producto ahí en Manzanillo, y por ello se tardan en llenar las pipas, y por ello pues se está provocando también este desabasto temporal. Es una cuestión, como dicen ellos, pues es que no ha coincidido los tiempos, no han logrado tener el tiempo bien medido. Mencionaban que esto, pues cada año pasa esto del mar de fondo, que es una de las causas que están provocando dificultades técnicas para el desembarque del producto allá en el puerto de Manzanillo, y también pues esto hace que se hagan largas las filas de pipas que están queriendo surtir para llevar hacia las distintas gasolineras de acá de nuestra región, y lo que ha provocado también que se esté presentando pues que de repente cuando alguien va no se encuentra el producto. Pero ojo, no, según lo que nos mencionaban, no se trata de que vaya a haber una escasez, no se trata de que estén acaparando para tratar de subirle el precio, ni mucho menos, nada de eso. La cuestión es de que simplemente están teniendo problemas para estar descargando el producto y para estar surtiendo a las pipas, que tienen que hacer largas filas ahí, larga espera, y de repente ya cuando llegan dicen, no, pues es que ya se nos acabó, deme chance de que llegue el otro barco para poder también maniobrar, descargar. Entonces, al parecer esta logística es la que está provocando estos problemas, y por ello pues le invitamos a que no haga compras de pánico. Nos señalaban de ahí, por ejemplo, en gasolinera Lupita, nos platicaron, dice, mira, yo tengo un par de pipas y llegaron, hubo un día en el que llegaron en la madrugada y no terminamos el día cuando ya no teníamos gasolina, porque la gente llegó y estaban apuradas, querían llenar el tanque, se llevaban en una bulinga aparte otro montón de gasolina, y dice, pues eso nos provocó que pues mal terminaron de descargar cuando ya tuvieron que irse de viaje otra vez. Dice que una de las estrategias que han estado utilizando, por ejemplo, ahí en específicamente en la gasolinera Lupita, ha sido de mandar sus trailers a otros lugares que no sea Manzanillo, para tratar de evitarse pues esas filas, para tratar de evitar este tema, pero esto ha tenido que ser mandarlas hasta Mazatlán. Imagínese usted también el tiempo que se tardan en ir y venir hasta Mazatlán con las pipas para surtir el producto. Dice, pero pues todo sea por tratar de mantener el servicio y para mantener la dotación para nuestra comunidad. Dice, pero sí hemos visto que también la gente se asusta y empiezan a comprar de más, incluso más de lo que requieren para pues llevar su vida normal. Entonces, pues eso también ha provocado que haya mayor escasez en el tema. Ahorita incluso nos llegaban a mencionar que tuvieron que subir hasta Topolobampo, en Sinaloa, para pues hacer el surtido de estas pipas, para que usted lo considere, pues que entienda cómo está funcionando también este asunto. Y que entienda que pues esto es lo que también está provocando esta situación de desabasto. No es que haya carencia de producto, sino que están teniendo algunos problemas allá en Manzanillo para poder hacer estos trasvases, estos llenados de las pipas. Y en la medida que usted consuma lo que normalmente consume, cuando no hay algún producto en alguna gasolinera, según nos señalaban, pues va a ser un rato, unas horas nada más en las que pudiera llegar a presentarse. Por ejemplo, justamente ahí en la gasolinera Lupita nos señalaron, dice, mira, ahorita pues no tenemos ni Magna ni Premium, eso fue ayer a las 7 de la tarde, noche, tenemos diésel, pero mañana, dice, ya mañana en la mañana, pues en lo que llegan las pipas y ya vamos a tener disponible también ese combustible, pero ojalá no se vengan a surtir con compras de pánico. No pasa nada, todos tranquilos y pues aquí les vamos a estar dando el servicio. Esto es lo que nos comentaban ayer en gasolinera Lupita y esta información fue muy valiosa para nosotros. Agradecemos la buena disposición de ahí del personal de gasolinera Lupita para atendernos. Después nos fuimos a la gasolinera Ener, la que está ahí en Avenida Independencia Nacional. Ahí nos dijeron ayer en la tarde que sí tenían gasolina Magna y tenían diésel. La que no tenían era de la Premium, de la roja. Entonces, pues dijeron, aquí ahorita sí tenemos. De ahí nos fuimos a la gasolinera Ener de Carlos Santana, donde también nos reportaron que tenían Magna y diésel, pero no tenían Premium tampoco ayer por la noche. También nos fuimos a la gasolinera Cuatro Caminos, la gasolinera Autlán, que se conoce. Ahí también estaban solamente con diésel, no tenían Magna ni Premium, también estaban a la espera de la pipa, aunque ellos no nos supieron decir a qué hora más o menos tendrían o se estaría recibiendo. Luego nos fuimos a la gasolinera Booster Gas, que es la que conocen como la gasolinera de El Vergel, y ahí nos dijeron, sí tenemos Magna y tenemos diésel, la que no tenemos es Premium porque se nos acabó, pero sí tenían ahí también Magna ayer a las 19:30 horas. A las 19:40 en la gasolinera Ener de Guadalupe Victoria, en la salida hacia la costa, se encontraba prácticamente cerrada. No vimos ahí cerquita a ningún despachador que nos pudiera dar información, pero vimos que tenían los tambos en los pasillos, pues en señal de que no tenían servicio. Y pues fueron las gasolineras que nosotros ayer estuvimos visitando. Recibimos algunos reportes también de gasolineras de El Mentidero, recibimos algunas de, dice, por ejemplo, acá en la gasolinera de la entrada norte hasta Cuxur están sin servicio, según nos refieren en esta mañana a través de un mensaje que nos mandan de WhatsApp. Muchísimas gracias. Y también nos reportaban ayer que un medio de noticias de allá de Manzanillo mencionaban que también había desabasto de gasolina en desde Armería, Manzanillo, Costa Alegre, La Huerta y algunas gasolineras de Michoacán mencionaban también en un reporte en un medio de noticias de allá de Manzanillo. Como le digo, al parecer todo está originado por broncas que traen ahí en la logística en el puerto de Manzanillo. Tal vez están tardando en mandar producto, tal vez no previeron pues estas condiciones, porque lo que sí también me mencionaban algunos despachadores en algunos lugares a donde fuimos a visitar, decían, pues si cada año es este tema del mar de fondo, yo no sé cómo no lo previeron, cómo no se dieron cuenta. No sé si hoy esté más grave el tema, pero también muchas veces también nos señalaban pues que este efecto de mar de fondo podría generar retrasos de algunas horas, cuando mucho un día, por ejemplo, pero ya tienen semanas en los que están teniendo dificultades para surtir el producto. Así que, pues usted tómelo en cuenta. Yo le sugiero que no haga compras de pánico, que cuando encuentre gasolina, pues surta su vehículo, pero pues no se estrese demasiado, no genere tampoco pánico. Yo veo de repente, pues ahí en las redes sociales, la misma pregunta cada rato, oigan, ¿saben dónde hay gasolina? De verdad, las redes sociales son como salirse a la calle y preguntarle a la gente en la calle. Haga de cuenta que usted se saliera de su casa y al primero que va pasando, oye amigo, ¿sabes dónde hay gasolina? ¿qué cree usted que le va a decir esa persona? Pues si es una persona que trae vehículo y sí conoce del tema, pues a lo mejor le puede dar una orientación, y si no, pues se le va a quedar viendo y se va a decir, pues este compa, ¿qué le pasa, da?
6: Pues va a decir, no, yo vengo en bicicleta.
5: Por ejemplo, así pasa en las redes sociales. De verdad que hay que tener también mucho cuidado, ¿no? Generar condiciones también adversas en nuestra comunidad. Hagamos todo lo posible por llevárnosla tranquilo con este tema. Según señalan los mismos gasolineros, no es que no haya producto, es que simplemente están teniendo problemas para estarlo surtiendo. 10 de la mañana con 15 minutos, seguimos con más información. No sé cómo andamos en el tema. Ya me hace la seña mi compañera Silvia, me dice que es momento de irnos a una pausa comercial. 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Con esta información nos vamos a la pausa, regresamos después del corte.
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18: Con el inicio de la Copa Mundial de Fútbol 2026 este 11 de junio, autoridades estatales presentaron el operativo integral que acompañará las actividades relacionadas con el torneo en el estado. De acuerdo con información oficial, más de 17.000 elementos de corporaciones estatales, federales y municipales participarán en tareas de seguridad, movilidad, atención médica y protección civil. El despliegue contempla la participación del Ejército Mexicano, Guardia Nacional, Policía Estatal, Policía Vial, Cuerpos de Emergencia, Personal de Salud y Protección Civil. Conforme a lo anunciado por las autoridades, los operativos se concentrarán en el Estadio Guadalajara, el FIFA Fan Festival, aeropuertos, corredores turísticos y otros puntos de alta afluencia. Además de los encuentros deportivos, la entidad contará con actividades complementarias como el FIFA Fan Festival de la Plaza Liberación, donde se transmitirán los 104 partidos del torneo. También se desarrollará Vibra Jalisco con conciertos, actividades culturales, experiencias inmersivas y propuestas gastronómicas. Las autoridades informaron que se dispondrá de atención médica, vigilancia epidemiológica, protocolos de protección civil y acciones especiales de movilidad para residentes y visitantes. A ello se suman más de 90.000 habitaciones disponibles y 39 experiencias turísticas diseñadas para el periodo mundialista.
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5: Bien, ya estamos de regreso con ustedes, 10 de la mañana con 20 minutos y seguimos dando la información. 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
5: 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Y ahora que hablamos de deliciosas cosas, déjeme compartirle esta imagen que nos mandó mi buen amigo Oscar Iñiguez, allá desde Estados Unidos, desde Santa Clarita, California, que es donde suele escribirnos.
6: Así es, y también suele llamarnos aquí a cabina. ¡Qué bárbaro, amigo! ¡Qué delicioso! ¡Qué
5: ahora
6: rico!
5: Sí, se lució.
6: Buen provecho, sí, sí, sí. Sus frijolitos, sus chilaquiles, su huevito, y luego es juguito, ¿verdad?
5: Sí, sí, ay, sí, no, se ve ahí el juguito de naranja.
6: Amigo.
5: Y se ve ahí el quesito, la crema también, a gusto. No, no, no, no. ¿Cómo te consientes, mi estimado Oscar? ¡Felicidades! ¡Qué bueno que tienes esa chance!
6: Así es, y buen provecho, gracias por compartirlo.
5: Buen provecho, así es, muchas gracias. Déjeme también platicarle que nos están escribiendo desde allá, desde Tenamastlán, y nos dicen, con el tema de las gasolinas, dice: buenos días, acá en Tenamastlán no se ha escaseado, hay de las dos gasolinas sin ningún problema ahí en Tenamastlán. Muchas gracias. Y sí, fíjese que también ayer mi compañera Aide López nos estaba manejando el reporte de que, dice, pues yo fui a Guadalajara, ella normalmente radica por ahí en Tecolotlán, y nos dijo que fue para Guadalajara y dice, no vimos bronca en todo el camino hasta Guadalajara, no vimos ninguna bronca de que hubiera escasez de combustible. Y pues es entendible porque de Tecolotlán hacia acá, hacia la costa, es más o menos donde se surten desde Manzanillo las gasolineras que están pues ya en Juchitlán, en Unión de Tula, Ayutla, Cuautla, El Limón, Ejutla, El Grullo, Casimiro, Villa, La Huerta, toda esta zona se surten principalmente desde el puerto de Manzanillo, y por ello, pues si las broncas que hay de logística están ahí en Manzanillo, por eso hablaba también este medio, que es un medio informativo de allá de Manzanillo, que mencionaba pues que Costa Alegre, porque sí, efectivamente, pues prácticamente, ¿qué le diré? Yo creo que hasta Tomatlán más o menos surten, y pues también algunos estados de Michoacán, ahí en la zona de la costa, también, seguramente también en Manzanillo, justamente, no sé si hasta Colima o en Colima a lo mejor les sea mucho más sencillo también surtirse desde Guadalajara, que es diferente ahí el asunto. Entonces, pues bueno, más o menos esta zona es la que está siendo afectada por estos problemas, y como le digo, pues no se trata de que no haya producto, porque si no, habría reportes más constantes de escasez en otras gasolineras, no sé, de la zona metropolitana de Guadalajara, de Guanajuato, de pues no sé, del centro de Michoacán, por ejemplo. Habría también algunos otros reportes que no han sido generalizados. Yo recuerdo que hace, que sería como un mes más o menos, sí hubo algunos reportes donde hablaban que en Zacatecas, en Guanajuato, habría algunas gasolineras que no tenían el producto, pero no era nada generalizado tampoco. Entonces, esto nos hace suponer que efectivamente, pues sí estamos sintiendo el impacto aquí regional, pero no es una onda general, ni es porque haya falta de producto, sino simplemente, pues a lo mejor no le hallaron al tema de la logística, tuvieron ahí algunas fallas en ese tema, y eso es lo que les está dificultando que tengamos producto por acá. Pero, ojo, como le digo, yo insisto mucho en ese tema, no hagamos compras de pánico para que no aportemos también a la escasez del producto. Vamos con información, si le parece bien, Silvia. Son sí, ya 10 de la mañana con 24 minutos.
6: Claro que sí.
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5: prácticamente este tema de las gasolinas es un tema regional, es un tema noticioso, así es que ya empezamos también con esa sección. Déjenme continuar con esta información que se dio a conocer en un comunicado que dio el gobernador del estado, en el que menciona que con la finalidad de que las familias de Jalisco disfruten el partido mundialista de la selección mexicana de fútbol contra la selección de Corea del Sur, esto en el marco de la Copa Mundial de la FIFA 2026, el gobernador del estado, Pablo Lemus Navarro, decretó pues suspensión de clases en todo el estado para el próximo jueves 18 de junio. Esto lo dio a conocer a través de un comunicado en video en el que el mandatario estatal hizo el anuncio de esta decisión.
19: He decidido decretar el asueto de clases para este próximo jueves 18 de junio en todo el estado de Jalisco.
5: Lemus Navarro aclaró que esta medida aplicará solamente para el sector educativo, ya que otras oficinas del gobierno estatal estarán laborando con normalidad en esa jornada.
19: Quiero dejar muy claro que todo el sector gubernamental trabajará con absoluta normalidad durante el próximo jueves.
5: También, finalmente, el mandatario señaló que esta medida también permitirá que toda la sociedad jalisciense se pueda unir a apoyar a la selección mexicana, que por primera vez en la historia disputará en Guadalajara un partido mundialista.
19: Las familias de Jalisco, nuestras niñas, niños, maestras y maestros van a poder disfrutar de esta gran fiesta mundialista y, por supuesto, apoyando a la selección mexicana de fútbol.
5: Y bien, pues eso fue lo que dijo el gobernador. Ahí le comparto también la imagen de este video en donde estuvo haciendo este anuncio. En días pasados ya también la Secretaría de Educación Jalisco publicó en el periódico oficial El Estado de Jalisco el calendario para el cierre del ciclo escolar 2025-2026 con los ajustes para atender estas necesidades de movilidad y seguridad derivadas del Mundial de Fútbol 2026. En ese calendario se contempla la suspensión de actividades presenciales el día 18 de junio en escuelas públicas y particulares del área metropolitana de Guadalajara, pero con este presente decreto del gobernador, pues esta medida se va a extender a las escuelas de todos los municipios del estado. De todas maneras, el final de clases ordinarias será el 30 de junio y el 1 de julio se llevará a cabo la última sesión del Consejo Técnico Escolar. Para el día 2 y 3 de julio se va a desarrollar el taller intensivo para el personal docente, ya sin los muchachos, nada más con los maestros. Luego, del 6 al 14 de julio, se ofrecerán actividades pedagógicas complementarias y opcionales para las y los estudiantes. Durante este mismo periodo, madres, padres y tutores podrán descargar certificados a través de las plataformas APP Aprende Jalisco. Luego, el 15 de julio, concluirá oficialmente el ciclo escolar 2025-2026 para dar paso al receso escolar o el periodo de vacaciones de este ciclo. Pues así están las cosas, ya lo escucharon ustedes con este decreto. El gobernador pues invita a que acudamos desde donde podamos, de los diferentes foros, ya sea que si tiene boleto para ir al estadio, pues que vaya al estadio, y si no, pues en los diferentes espacios donde se va a estar transmitiendo el partido y que la afición futbolera se sume este próximo 18 de junio, este jueves. ¿Qué vamos a hacer nosotros, Silvia?
6: Pues bueno, yo sí me voy a retirar porque va a ser por la tarde.
5: Va a ser por la tarde, así es. Sí. Pues por acá ya están planeando que a lo mejor nos juntamos otra vez aquí en la oficina,
6: sí, y me imaginé. Ponemos allá. No, esta vez me va a tocar ahora sí que estar observando lo que es el partido de fútbol con mi esposo y parte de amistades por parte de ambos. Y ya, de hecho, me estaba comentando el día de ayer. Creo que para esta vez sí te va a tocar venirte para ver juntos el partido. ¿Sí?
5: ¿Se van a ir ahí al evento que están organizando ahí de la caja SMG?
6: No,
5: va a ser pantalla gigante y toda la cosa.
6: Sí, de hecho yo me acordé de que había mencionado usted, pero no, nos vamos a reunir en casa de unos amigos, entonces ahí vamos a estar.
5: Muy bien, sí. Muy bien. Pues ahí está entonces el tema. Qué bueno, pues por lo pronto ahí está el decreto del gobernador para la suspensión de clases en todo el estado de Jalisco para el próximo 18 de junio. Y bueno, también entre los anuncios que dieron de parte del gobierno del estado, también se dio a conocer que este miércoles estará Maná, ofreciendo un concierto gratuito en la Glorieta de la Minerva. Esto pues con la intención de promover pues los elementos que dan identidad a los jaliscienses ante México y el mundo, como la música. Pues el grupo Maná, que es originario de ahí de Guadalajara, de la mano del gobierno de Jalisco, invitan a asistir a este concierto gratuito que ofrecerá en la Glorieta de la Minerva el próximo miércoles 17 de junio a las 9 de la noche en el marco de la Copa Mundial de la FIFA 2026. Y pues bueno, aprovechar que al día siguiente no va a haber clases, pues se pueden aprovechar y pueden acudir el miércoles 17 de junio a las 9 de la noche ahí a la zona de la Minerva. Los intérpretes de éxitos como Oye mi amor, Rayando el sol, Mariposa traicionera, En el muelle de San Blas, Reloj cucú, entre otros, pues afirmaron que su presentación será inolvidable y que será uno de esos momentos, de los momentos más importantes e históricos en su carrera artística. Ahí Fer Olvera, vocalista de este grupo, señaló que se trata del primer show gratuito que ofrecerá esta agrupación tapatía después de muchos años, con aproximadamente 2 horas de recopilación de sus más grandes éxitos. Esto fue lo que dijo el buen Fer.
20: Y este es el punto más alto de nuestra carrera. Hemos dado también mucha música y es por eso también que queremos hacer este concierto en la Minerva. Y es completamente gratis para que vaya la abuelita o la tía, o es una verbena tapatía, y eso es para nosotros agasajante poder llegar y decirle a la ciudad que nos dio cancha para crecer, para desarrollarnos, para hacer nuestra carrera. Gracias, él les va de regreso, los amamos, ¿no?
5: También el buen Fer dijo que su música es parte de la cultura popular de Guadalajara, de Jalisco y de todo México, con representatividad en Latinoamérica, y que su presentación gratuita en la Glorieta pues es un momento que va a marcar un antes y un después en su carrera artística. También Alex González, baterista de Maná, resaltó que el concierto será una noche histórica por la increíble repercusión que ha tenido su música a nivel mundial y de manera transgeneracional. Luego, Sergio Ballín, guitarrista de la banda, destacó que tocar en el marco de la Copa Mundial de la FIFA es una oportunidad para que sus seguidores estén, continúen apropiándose de la música del grupo para conectar con pasadas y nuevas generaciones.
21: La música de Maná, la gente la ha hecho, nuestras canciones las han hecho propias, y eso creo que es algo muy poderoso, que trasciende el tiempo. Yo creo que somos muy, muy bendecidos de hacer lo que nos gusta, lo que amamos.
5: Además, también la banda tapatía anunció a través de Fer Olvera que se estará realizando la donación de lo que les van a pagar a ellos. Ellos lo van a donar para impulsar una reforestación en el área metropolitana de Guadalajara y en Puerto Vallarta.
20: Mira, las ganancias que nos pasó el gobierno, lo regresamos a los árboles de Jalisco. Vamos a hacer una plantación de árboles masiva, ya lo hablamos con Pablo Lemos y su gente, y eso es a donde se va a destinar el dinero que nos está dando. Creemos que la causa más importante ahorita es revertir el cambio climático a través de la siembra de árboles y la disminución del CO2, para poderle dejar a tus hijos, a tus nietos, un mejor futuro.
5: Previo a la presentación de Maná, el grupo tapatío Los Afro Brothers, que son exponentes de géneros como ska, reggae, cumbia, salsa, funk y rock, pues ellos serán los encargados de hacer la apertura del concierto. En el marco de la Copa Mundial, el gobierno de Jalisco está impulsando pues una nutrida agenda de actividades para visitantes y residentes, como el símbolo de la mexicanidad a nivel nacional y la sede más mexicana en esta justa deportiva. Bien, en otra información también de mi compañero Enrique López, déjenme ver si ya le dejé por ahí el material, creo que sí, le dejé unas notas recién grabadas. Esta que le voy a manejar es la que realizan una campaña de limpieza en la carretera federal 80 a la altura de La Laja, esto por parte del municipio de El Grullo. Escuche los detalles en esta nota.
22: El gobierno municipal de El Grullo llevó a cabo este lunes una campaña de limpieza en la carretera federal 80. A la altura del crucero de La Laja, como parte de las acciones para fortalecer el cuidado del medio ambiente y fomentar una cultura de responsabilidad social. De acuerdo con un comunicado del gobierno de esta demarcación, la jornada reunió a diversas instituciones y sectores de la sociedad, en un esfuerzo conjunto para mejorar las condiciones de uno de los accesos carreteros más importantes de este municipio. Entre los participantes destacaron representantes de la Junta Intermunicipal del Medio Ambiente para la Gestión Integral de la Cuenca Baja del Río Ayuquila, Gira, del Sistema Intermunicipal de Manejo de Residuos Costa Sur, CIMAR Costa Sur, elementos del 102 Batallón de Infantería, regidores del Ayuntamiento del Grullo y habitantes de la comunidad de La Laja. Durante las labores se realizaron trabajos de recolección de residuos y saneamiento del entorno con el propósito de mantener limpio este importante corredor vial y generar conciencia sobre la importancia de preservar los espacios públicos y naturales. El gobierno municipal también reconoció el apoyo brindado por la Caja SMG, institución que proporcionó equipo de seguridad para los participantes, incluyendo chalecos reflejantes, contribuyendo a que las actividades se desarrollaran en condiciones más seguras. Autoridades municipales destacaron que la participación de instituciones, empresas socialmente responsables y ciudadanos reflejan el compromiso colectivo con el cuidado del entorno y demuestran que la colaboración entre sociedad y gobierno es fundamental para impulsar acciones en beneficio del medio ambiente. La administración encabezada por Milton Carlos Cárdenas Osorio reiteró que continuarán promoviendo programas y actividades orientadas a fortalecer la conciencia ambiental y consolidar a El Grullo como un municipio comprometido con el desarrollo sustentable y la calidad de vida de sus habitantes. Para Uninoticias, Enrique López.
5: Bien, pues ahí está el dato. Muchas gracias, Enrique, por darnos a conocer también este tema. Es ahí cerca de, pues ahí cerca del Corcovado, ahí adelantito. Ahí es donde se estuvieron haciendo también estas labores de limpieza. Muchas gracias al municipio El Grullo, a todo el personal que estuvieron laborando también en este tema. Y ojalá nosotros también como comunidad contribuyamos, pues dejando de arrojar basura, porque la basura no llega ahí solita, ¿eh?
6: Exactamente, es que desgraciadamente, como lo habíamos mencionado anteriormente, pues a veces van en sus vehículos, se les hace fácil pues abrirle la ventana de su vehículo y aventar la basura.
5: Sí, pues entonces esto es lo que se está recogiendo. Agradecemos mucho, pero que no se nos haga costumbre, esto no tendría por qué estarse haciendo si la gente no fuéramos cochinitos y no aventáramos basura, ¿verdad?
6: Exactamente.
5: Bueno, pues ahí está, muchas gracias. Vamos a irnos a más información. Ayer le platicábamos acerca de esta nota que nos estaba preparando mi compañero Enrique sobre lo que están haciendo allá en Unión de Tula para tratar de mejorar el suministro de agua en las zonas altas de aquella demarcación, tanto en la cabecera municipal como en las agencias y delegaciones. Por ello, el OCIAPA estará instalando equipos para mejorar el suministro. Escuche esta nota también de mi compañero Enrique.
22: Con el objetivo de mejorar el abastecimiento de agua potable en las zonas altas del municipio, tanto en la cabecera municipal como en diversas comunidades, el organismo operador del sistema de agua potable y alcantarillado, OCIAPA de Unión de Tula, anunció la instalación de bombas centrífugas que permitirán incrementar la presión en la red hidráulica. Al respecto, informó el director del organismo, Joel Pulido, quien explicó que actualmente se desarrollan proyectos dirigidos a atender las áreas donde el suministro es insuficiente debido a las condiciones de altitud.
0: Tenemos unos proyectos para las localidades donde no le llega el agua por la altura. El proyecto consta de bombas centrífugas para darles fuerza y que pueda llegar a esos lugares. Esperemos que antes de este año se concluyan todos, ya para tener un abastecimiento a la gente que casi nunca le llega.
22: Detalló que se pretende beneficiar a comunidades y colonias que históricamente enfrentan problemas de abastecimiento, especialmente durante la temporada de estiaje.
0: Bueno, estamos hablando de Alpatagua, estamos hablando de Santa Fe, de Manzanillito. Aquí mismo tenemos el problema en La Loma, tenemos el problema en La Fátima. Básicamente esos son los principales problemas que tenemos. En el año sí les llega un poco escasa, pero les llega. En el tiempo de calor es cuando no les llega.
22: El titular de los OCIAPA señaló que además de las obras de infraestructura que se realizan para tener un buen sistema de dotación de agua, es indispensable que la ciudadanía contribuya al cuidado del recurso hídrico, haciendo un buen uso y realizando la reparación oportuna de fugas en sus domicilios.
0: Y invitarlos a que arreglen sus fugas, porque también ahí tenemos muchísimos problemas. Está el caso de una señora que En la escasez de agua se le llenó su tinaco de 1000 litros. Ella no estaba, estaba trabajando. Cuando llegó a trabajar ya no tenía agua otra vez. Entonces les invitamos a que arreglen, porque toda esa agua tirada es agua que le hace falta a las personas que no les llega.
22: Joel Pulido reiteró que la meta del organismo es concluir estos proyectos antes de finalizar el año, con el propósito de garantizar un suministro más eficiente y equitativo para las familias que habitan en las zonas con mayores dificultades de acceso al agua potable. Para Uninoticias, Enrique López.
5: Muchas gracias, Enrique, por la información. Y ahí está el esfuerzo que están haciendo allá en el OSIAPA, Unión de Tula. Y ya para cerrar la parte informativa y ya para podernos ir a desayunar, déjeme darle esta otra nota de mi compañero Enrique López, que nos está reportando sobre la realización en Tuscacuesco del primer festival del sope estilo Tusca. Adelante, escuchemos.
22: Entre aromas tradicionales, música y un ambiente de convivencia familiar, el municipio de Tuscacuesco celebró con éxito el primer festival del sope estilo Tusca, una iniciativa que busca preservar y promover una de las tradiciones gastronómicas más emblemáticas de la localidad. El evento realizado el pasado viernes 12 de junio en el Jardín Municipal reunió a decenas de familias, visitantes y participantes que se dieron cita para disfrutar de una jornada dedicada al sabor, la cultura y las costumbres que distinguen a este municipio jalisciense. Además de degustar el tradicional sope estilo Tusca, los asistentes participaron en diversas actividades recreativas y culturales, entre ellas música en vivo, juegos de lotería y el ya esperado concurso de comelones, que generó momentos de diversión y fortaleció la convivencia entre los presentes. La celebración tuvo como objetivo reconocer alrededor de 13 familias que generación tras generación han mantenido viva la elaboración de este platillo típico, considerado parte fundamental de la identidad gastronómica y cultural de Tuscacuesco. El sope estilo Tusca es una variante del tradicional sope de masa, aunque este tiene una base de tortillas de maíz a la que se añade un adobo y se fríe para después agregarle guisos y algunos otros complementos como lechuga, col, cebolla, limón y salsas que pueden ser con picante. Durante su intervención, el presidente municipal, Ramón Reynaga, agradeció la participación de las familias que aún conservan esta tradición gastronómica, pero también a quienes acudieron al llamado para celebrar esta actividad que busca conservar las raíces, fortalecer la identidad local y fomentar el orgullo por las tradiciones que distinguen al municipio. Para Uninoticias, Enrique López.
5: ¿Qué tal? ¿Qué tal? ¿A poco no? ¿Se le antojó a usted y ya nos dan ganas de mejor ya cerrar la transmisión y vámonos a desayunar, ¿no?
6: Sí se antojó. Ahora entiendo de por qué cuando miré la imagen lo del sope se miraba así como tipo rojito, y es porque le agregan el adobo en la masa y ya después lo pasan por el aceite. Hay veces que cuando uno, por ejemplo, cuando prepara las enchiladas, pues prepara uno lo que es el chilito donde va uno remojando la tortilla y la pasas al aceite. Y yo miraba en la imagen y decía, ¿será así más o menos el estilo? Pero ya me sacó de duda. Ya ahorita que puse atención a la nota, ya me quedé, ahora sí, sin dudas.
5: Muy bien, pues así está el tema. Y sí, pues creo yo que también acá hacen más o menos algo como eso. Y más bien creo que acá les llaman como enchiladas, porque parece que es la pura tortilla también la que están ahí friendo, ¿verdad? Sí, sí. Porque no lo veíamos así gruesecita como los sopitos que estábamos acostumbrados. Pero pues así está el estilo que se maneja por allá. Debimos haber estado allá en Tuscacuesco nosotros para tomar fe y legalidad del asunto, ¿no?
6: Exactamente, y así ya calificamos que pues quedaron súper ricos.
5: Y no sabemos nada de gastronomía más que comer, eso sí le sabemos perfectamente, ¿a poco no?
6: Sí, pero también sabemos calificar.
5: Sí, claro, ¿no? Con eso ya calificamos nosotros.
6: Ya ve.
5: Bueno, para concluir, déjeme darle lectura a algunos de los comentarios que nos deja nuestro auditorio, algunas de ellas sí, en la que nos están comentando también, déjeme decirle, tengo por acá sobre la escasez de gasolina. Dice, el domingo nos tocó viajar a Ciudad Guzmán y de ahí hasta Tamazula de Gordiano. El problema de la escasez solo es aquí en Autlán, en la gasolinera del Ingenio. Lo que pude apreciar, subieron los precios, es lo que nos comentaban. Bueno, agradecemos mucho el reporte también, y sí, como le digo, efectivamente, pues es en la zona donde se surte desde Manzanillo. Entonces, pues son varios los municipios que tienen esta afectación y que han presentado estas dificultades para el surtido de de la gasolina. Entonces, pues para que ustedes también lo tomen en cuenta en ese aspecto, pues así se van a encontrar aquí en la zona probablemente con estas dificultades para conseguir en algunas gasolineras, no en todas. Entonces, pues a lo mejor será cuestión de irle buscando en algunas, a lo mejor va a encontrar pues de la roja, va a encontrar de la verde. Si trae usted alguna urgencia o ya mero se le acaba la gasolina, pues ni modo, póngale de la roja por lo pronto hasta que llegue, o póngale poquita para que alcance a llegar a la otra gasolina y preguntar pues cómo está el asunto también, y que pueda usted pues continuar también con su viaje de manera adecuada, ¿verdad? Entonces, para que usted lo tome en cuenta, por favor. Y déjeme, estaba aquí checando por acá un dato, ya está por aquí el asunto. Y bueno, seguimos acá también comentando, efectivamente también ayer que hicimos el recorrido nos dimos cuenta que ya en algunas gasolinerías, no en todas, en algunas estaban teniendo también ya el precio de la magna. Yo tenía entendido que había por ahí algún acuerdo con el gobierno federal en la que las gasolineras iban a hacer la lucha porque no pasara de 24 pesos la gasolina magna, que es la verde. Sin embargo, ya notamos que en algunas gasolineras ya está arriba de ese precio, 24.40 más o menos, por ahí, no sé si le ha tocado.
6: 24.39 creo.
5: 24.39 es lo que le tocó por ahí a Silvia ver en algunas de las gasolineras, y como le digo, no en todas, porque hay algunas que todavía traen a lo mejor 23.99, 23.90. que no alcanza todavía los 24, pero por ahí anda rondando. Entonces, efectivamente, pues en algunas se alcanza a notar un pequeño incremento que, por lo que sabemos, no necesariamente tiene que ver también con estas broncas, aunque pues también hay que considerar que en la fórmula para el cálculo del precio de la gasolina se incluye también pues los gastos de transporte que tienen que incurrir algunos gasolineros. Y si tienen que ir hasta Topolobampo, hasta allá en Sonora, para ir a traer la gasolina, pues seguramente se va a reflejar en algún incremento pues en el precio también de la gasolina.
6: Y sí, pues es que obviamente, ¿verdad?, como usted lo acaba de mencionar, de lo que es el transportarlo también para estos lugares, pues quizá también tenga mucho que ver.
5: Así es, sí, pues bueno, se confirma que el tema está afectando básicamente a los municipios de esta zona, porque como ya lo mencionaron, Ciudad Guzmán, ya de ahí de Tecolotlán hacia adelante, parece ser que no tienen esta bronca. Así que si usted vive por allá en Unión de Tula y de repente se encuentra con alguna dificultad, pues a lo mejor le viene conviniendo buscarle para el rumbo de Tecolotlán, ¿no? Así están las cosas. Por lo pronto nos despedimos ya, mi estimada Silvia, porque ya también incluso acá parece ser que Facebook ya se cansó de transmitir, y según nos están notificando, al parecer se cortó la transmisión en Facebook. Mientras tanto, pues va a despedirnos de nuestro auditorio en el 103.9 de frecuencia modulada.
6: Muy bien, 10 de la mañana con 47 minutos. Muchas gracias por acompañarnos en Informativo Matutino y participar con sus llamadas como mensajes.
5: Así es, agradecemos mucho el favor de su compañía a través de sus mensajes, sus comentarios, sus preguntas, sus datos que nos comparten. Gracias por pasarnos los reportes de su experiencia con el tema de las gasolineras. Con ello nos quedamos, seguimos informándole, mañana nos escuchamos y todo sale bien. Por lo pronto deseamos que tenga un excelente día, pásela muy bien.
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0: Gobierno de Jalisco rechaza subejercicio en el presupuesto estatal.
1: El gobierno de Jalisco rechazó los señalamientos sobre un presunto subejercicio de 12 mil millones de pesos durante 2025 y aseguró que la cifra real fue de 1.200 millones de pesos, recursos que afirmó ya fueron ejercidos. Durante una comparecencia en el Congreso del Estado, el secretario de la Hacienda Pública, Juan Partida Morales, explicó que parte de estos recursos corresponden a procesos administrativos que permiten realizar pagos posteriores al cierre del ejercicio fiscal.
2: Lo que tenemos es la posibilidad de hacer algunos pagos hasta marzo, sobre todo cuando se trata de obra pública y que es con recurso

0: federal.
1: ¿El recurso se va a utilizar o no?
0: Ya se utilizó. Lo que le quiero decir a la ciudadanía es que se utilizó ese y más recursos para el ejercicio fiscal 2025. Los recursos que se utilizan, bueno, ustedes los conocen, generalmente van a temas de educación, seguridad, obra pública.
2: El funcionario señaló que es importante diferenciar entre recursos comprometidos, recursos pendientes de pago y recursos efectivamente no ejercidos, ya que estos conceptos suelen generar interpretaciones erróneas sobre el manejo del presupuesto público. Notisistema, Mark Hernández.
3: El Ayuntamiento de Tlajomulco aprobó la donación de cerca de 35 mil metros cuadrados de terrenos a la Secretaría de Educación Jalisco, con el objetivo de impulsar proyectos de infraestructura escolar. La medida permitirá avanzar en obras y acciones de mantenimiento en 89 escuelas de nivel básico, con beneficio para 4,760 estudiantes. Autoridades municipales señalaron que la regularización de los predios facilitará la intervención en planteles ubicados en fraccionamientos como La Fortuna, Chulavista, Los Fresnos y Hacienda Santa Fe.

0: buscan captura de 80 funcionarios corruptos.
1: En el marco del combate a la corrupción y la impunidad, han sido detenidos más de 80 funcionarios y exfuncionarios. Así lo informa el secretario de Seguridad y Protección Ciudadana, Omar García Harfuch.
2: Suman más de 85 funcionarios y exfuncionarios detenidos, entre ellos 7 presidentes municipales en funciones.
1: Asimismo, destaca que en el actual sexenio han sido detenidos más de 56,000 presuntos delincuentes por la Comisión de Delitos de Alto Impacto.
2: Del 1 de octubre del 2024 al 31 de mayo del 2026, se han detenido más de 56,000 personas por delitos de alto impacto. Se han asegurado casi 30,000 armas de fuego y cerca de 420 toneladas de droga, incluyendo más de 5 millones de pastillas de fentanilo.
1: Además, han sido desmantelados 2,407 narcolaboratorios. Asimismo, en el marco de la Estrategia Nacional contra la Extorsión, han sido detenidos 1,468 extorsionadores. Noticista Arturo García Caudillo.

0: Los Afro Brothers abrirán concierto de Maná en La Minerva.
1: La agrupación tapatía Los Afro Brothers será la encargada de abrir el concierto gratuito que ofrecerá Maná este miércoles en la Minerva de Guadalajara. Para la banda jalisciense, esta presentación representa uno de los momentos más importantes de su carrera, al compartir escenario con una de las agrupaciones mexicanas de mayor éxito a nivel internacional. En entrevista para Notisistema, Henry, vocalista de Los Afro, aseguró que formar parte de este espectáculo es un sueño hecho realidad.
2: Es un sueño hecho realidad, créeme. De entrada creo que es de los públicos más grandes a los cuales hemos tocado. Imagínate, 100,000 personas es lo que están esperando. Yo sé que vamos a conectar de una manera divina, porque la energía que se va a sentir esa noche va a ser única, así que no puede faltar la gente de este evento. Es una celebración para Guadalajara, y qué mejor que con Maná y ahora los Afro Brothers que lo están acompañando.
1: Los Afro Brothers subirán al escenario a las 7 de la tarde para dar inicio a una noche que promete reunir a miles de seguidores. Autoridades y organizadores estiman una asistencia superior a las 100,000 personas en la zona de La Minerva. Notisistema, Katia Plasencia Muciño.
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6: Son las 11:06.
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11:09. Bienvenidos a La Voz de la Mujer, que con gusto le estaremos acompañando, compartiéndole horóscopo, receta de cocina, información de salud, información de economía familiar y música para que nos acompañen a través de Radio Costa 103.9, línea telefónica en cabina. Saludos, complacencias, felicitaciones, 317-3820780. Mensaje de texto 317-131-9184 para que puedan acompañarnos con sus saludos, complacencias. Con gusto estaremos muy al pendiente. Bienvenidos, comenzamos en este momento La Voz de la Mujer.

0: Horóscopo Aries.
1: De la mañana con 11 minutos. En este momento iniciamos contigo, Aries. Quizá conozca a alguien con quien conectará enseguida. Debe ser más práctico y disciplinado con el dinero. Está cosechando reconocimiento en su puesto de trabajo, Aries. Día de cansancio. Procure relajarse un poco.
0: Tu horóscopo, Tauro.

0: logró plena armonía con su pareja. Va a tener gastos pequeños pero abundantes. Los apoyos de sus superiores van a favorecer su labor. No picotee nada entre las horas.
1: Horóscopo Géminis.
0: Géminis, el romanticismo está llegando a las nubes, las perspectivas económicas son muy prometedoras. El viaje de negocios pendiente será bastante provechoso, Géminis. Su dentadura estará hoy muy sensible.
1: Horóscopo Cáncer.

Cáncer, las decepciones van en aumento en su relación. Reaccione, por favor. Las estrategias económicas dan buenos frutos. Tiene que centrarse y organizar su trabajo. Debe ser estricto con su dieta. Evite tantas chucherías.

0: Leo, no debe confundir la amistad con el amor. Intente ahorrar un poco más, ya que ha gastado más de la cuenta. Si quiere terminar bien ese trabajo, déjese aconsejar. Procure ir mejorando de su dieta.
1: Horóscopo.
2: Virgo.

Virgo, peligro de ruptura con su pareja, dosifique los gastos. Una novedad en su trabajo le traerá bastantes satisfacciones. Debe prevenir una posible otitis.

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11:26. En este momento le estaremos compartiendo la receta del día de hoy. Vaya tomando lápiz y papel para que pueda anotar la receta, que con gusto le estaremos compartiendo. 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Ingredientes que estaremos mencionando son referentes a 4 porciones aproximadamente, para que lo tenga muy en cuenta. Comenzamos por anotar los ingredientes. Estaremos necesitando una lata de media crema, media taza de mayonesa, 10 ramitas de cilantro fresco ya bien desinfectado, sal y pimienta, vamos a agregar cantidad a su gusto, 2 cucharadas de salsa de soya, un paquete de pasta tipo codito, 2 latas de atún en agua ya previamente escurrida, un aguacate cortado en cubos, media cebolla morada cortada fileteada y taza y media de mango cortado en cubos. Son los únicos ingredientes. Le menciono de nueva cuenta para que vaya checando los ingredientes que le faltan por anotar. Una lata de media crema, media taza de mayonesa, 10 ramitas de cilantro fresco y desinfectado, sal y pimienta, vamos a agregar cantidad a su gusto, 2 cucharadas de salsa de soya, un paquete de pasta tipo codito, 2 latas de atún en lo que es en agua escurrida, previamente escurrido, un aguacate cortado en cubos, media cebolla morada cortada fileteada, taza y media de mango cortado en cubos. Son los ingredientes que estaremos necesitando. Ahora pasamos al modo de preparación.

pasamos en este momento al modo de preparación. Vamos a licuar la media crema junto con la mayonesa, el cilantro, sal y pimienta y la salsa de soya. Le menciono de nuevo. Vamos a licuar la media crema junto con la mayonesa, el cilantro, sal y pimienta, como también la salsa de soya. Mezclamos lo que acabamos de licuar junto con los coditos que ya están previamente cocidos y escurridos. El atún, los cubos de aguacate, la cebolla morada y el mango. Cubrimos con plástico adherente y vamos a llevar al refrigerador para ponerlo a enfriar aproximadamente por 10 minutos. Después puede disfrutarlo acompañado con unas tostaditas o unas galletas saladas para disfrutar en casa con la familia. Coditos de atún con mango. Si le agrada la receta, pero quizá tenga dudas en cuanto a los ingredientes o quizá el modo de preparación, no alcanzó a escuchar la receta o anotarla o me fui bastante rápido, no se preocupe, puede comunicarse a cabina y con gusto le compartimos de nuevo la información, ya sea con los ingredientes o el modo de preparación en la receta de este día. Línea en cabina 317-38-20780. Mensajes de texto a través de la línea de WhatsApp 317-131-9184. Agradecemos, amigos de Carnicería Borbón, muchas gracias por acompañarnos y estar muy presente en la receta de este día, deseando que lo disfruten. Buen provecho.

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0: 11:32. En este momento continuamos contigo, Libra. Vuelve a relacionarse con viejas amistades. Vive con demasiados caprichos. Sorpresas bastante agradables en el trabajo, Libra. Sano, pero agotado. Intente descansar.
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0: Escorpión, buena sintonía con su pareja. Económicamente, situación bastante favorable. Aguante un poco en el trabajo, luego se alegrará. Aprenda a controlar esos ataques de ansiedad.

Sagitario, encontrará el equilibrio con su pareja teniendo más intimidad, prudencia en cuestiones de dinero. Esfuércese y obtendrá los objetivos deseados en su trabajo. Sepa cuál es la causa de sus problemas de estómago.

11 de la mañana con 38 minutos. En este momento le estaremos compartiendo información de salud. 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

0: 11:44 en este momento continuamos contigo, Capricornio. Día lleno de ternura con su pareja. Reponga su economía antes de gastar sin medida. No le van a afectar directamente los cambios laborales. Capricornio, debe cuidarse físicamente.
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2: Acuario.
3: Acuario. Acuario.

0: Acuario, intentarán jugar con sus sentimientos. Huya de los halagos. Buenas noticias económicas. Piense si se han cumplido todos sus proyectos laborales. Controle la cantidad de lo que come. Es fundamental para mantener buen peso.
1: Tu horóscopo. Piscis.

0: Piscis, si tiene pareja, hable claramente para mejorar la situación. Día de éxitos económicos. Mejor que pase desapercibido en su trabajo. Desorden hormonal ocasionado por el estrés.
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0: 11 de la mañana con 45 minutos. Escuchemos a Ana Gabriel interpretando Luna.

11 de la mañana con 51 minutos y en este momento le estaremos compartiendo información de economía familiar. 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El día de hoy le estaremos compartiendo información para poder limpiar alfombras de forma súper fácil, rápida y económica. Tu mejor aliado es una mezcla de bicarbonato de sodio, vinagre blanco y agua. Esta solución levanta la suciedad, elimina los malos olores y desinfecta el tejido sin usar químicos agresivos. Limpieza general y eliminación de malos olores. Vamos a aspirar a fondo la alfombra para retirar el polvo, así como puede ser en este caso tierra y lo que es cabellitos sueltos. Espolvorea bicarbonato de sodio por toda la superficie de lo que es tu alfombra de manera generosa. Puedes añadir unas gotas de aceite esencial para darle un aroma agradable. Dejamos actuar al menos de 1 a 2 horas, o quizás, si le agrade la idea, toda la noche si es posible, para que absorba esos malos olores como la humedad. Después aspira lentamente hasta retirar todo el polvo por completo.

0: Si desea quitar alguna mancha profunda de su alfombra, en una botella con atomizador vamos a mezclar una parte de vinagre blanco con una parte de agua caliente. Rocía la solución sobre la mancha y deja actuar de 30 a 60 minutos. Frota suavemente con un cepillo de cerdas suaves, siguiendo la dirección de los hilos. Seca la zona presionando con un paño limpio o papel absorbente hasta que no vaya a quedar húmedo. 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Y gracias a ustedes, quienes están muy presentes en casa, en su trabajo, realizando alguna actividad, sintonizando por medio de internet también. Muchas gracias, les invitamos para que nos sigan acompañando en este día, disfrutando de programaciones a través de Radio Costa 103.9.
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0: Bendita tú eres entre todas las mujeres, y bendito sea el fruto de tu vientre, Jesús. Santa María, Madre de Dios, ruega por nosotros pecadores, ahora y en la hora de nuestra muerte. Amén.
1: Y el Verbo se hizo carne y habitó entre nosotros.
0: Dios te salve María, llena eres de gracia. El Señor es contigo, bendita tú eres entre todas las mujeres, y bendito sea el fruto de tu vientre, Jesús. Santa María, Madre de Dios, ruega por nosotros pecadores, ahora y en la hora de nuestra muerte. Amén.
1: Ruega por nosotros, Santa Madre de Dios, para que seamos dignos de alcanzar las promesas y gracias de nuestro Señor Jesucristo. Amén.
0: Oremos.
1: Infunde, Señor, tu gracia en nuestros corazones, para que cuantos por el anuncio del ángel hemos conocido la encarnación de tu Hijo Jesucristo, por su pasión y cruz, lleguemos a la gloria de su resurrección. Por Jesucristo nuestro Señor. Amén.
0: Agradecemos tu tiempo para esta reflexión y sobre lo que podemos hacer por un mundo mejor para todos.
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0: alistan reunión entre Sheinbaum y el rey Felipe de España.
1: Aunque no lo quiso confirmar, es posible que la presidenta Claudia Sheinbaum se reúna en México con el rey Felipe VI de España.
2: Es probable que sí, todavía está Relaciones Exteriores viendo con la Cancillería de España y con la representación del jefe del Estado español. Y ya yo creo que mañana o pasado les podemos informar.
3: ¿Sería aquí en la ciudad o
2: aquí?
3: ¿Aquí?
1: Su Majestad Felipe VI confirmó su visita a México para asistir al Juego España contra Uruguay, programado el viernes 26 de junio en Guadalajara. Hay que recordar que Sheinbaum reiteró la petición del expresidente López Obrador para que la corona española ofrezca disculpas a los pueblos originarios por los excesos cometidos durante la llamada conquista de Mesoamérica, pero hasta hoy no ha respondido a la carta, lo que provocó un enfriamiento de la relación bilateral. Noticistema Arturo García Caudillo.
0: En vida, Nemesio Ceguera Cervantes, alias El Mencho, mantenía una relación directa con el cártel de Sinaloa, apoyando a la facción de los Chapitos con recursos económicos y humanos. Así lo afirma el secretario de Seguridad y Protección Ciudadana, Omar García Harfuch.
4: Que el vínculo más fuerte que teníamos detectado, teníamos en tiempo pasado, porque la persona ya perdió la vida, era de este sujeto con una facción de los Chapitos. Que en algún momento hubo algún tipo de financiamiento o de refuerzos de personal por el sur de Sinaloa. Un refuerzo financiero y de personal, de Cártel Jalisco a la facción.

0: organización de Cártel de Sinaloa.
1: ¿Tras el abatimiento de este personaje, continuó esa alianza, esa asociación?
0: No, ya no tenemos ningún, al momento, ningún indicio de que esto continúe. No lo descartamos, lo que me refiero ahorita es que al momento no tenemos un indicio que continúe.
2: El funcionario explica que a 4 meses del abatimiento del Mencho, el cártel que comandaba ha mantenido su operación mediante los liderazgos regionales previamente establecidos, lo que evitó una escalada violenta en el país.

0: anuncian apoyos para usuarias de los centros de justicia para las mujeres en Jalisco.
1: Los 5 centros de justicia para las mujeres de Jalisco distribuirán este año 10 millones de pesos en apoyos urgentes para usuarias que enfrentan situaciones de violencia de género, informó la titular de la red Sofía García Mosqueda. Los recursos serán asignados de acuerdo con la demanda de cada sede y podrán utilizarse para cubrir necesidades relacionadas con vivienda, salud, educación y movilidad, entre otros. De acuerdo con las autoridades, más de 1,000 mujeres han sido beneficiadas con estos apoyos, que han permitido financiar desde rentas temporales para quienes abandonan entornos de violencia hasta tratamientos psicológicos. Asimismo, alrededor de 20 usuarias están próximas a concluir estudios de nivel medio superior o superior gracias a este respaldo, mientras que otras han recibido capital para emprender pequeños negocios. Notisistema, Edgar Flores Maciel.

0: Minerva a un programa de reforestación en Jalisco, así lo mencionó Fer Olvera, vocalista de la agrupación.
1: Las ganancias que nos pasó el gobierno, lo regresamos a los árboles de Jalisco. Vamos a hacer una plantación de árboles masiva, ya lo hablamos con Pablo Lemos y su gente, ya es algo que hemos hecho, tenemos en Ahuizculco un vivero que siembra árboles y que saca por lo menos 10,000 árboles al año, que es algo bastante masivo.
0: La iniciativa busca aprovechar la temporada de lluvias y extender las acciones durante varios años. Además, Maná pretende impulsar un mensaje de cuidado ambiental dentro del Mundial 2026 y dejar un legado verde para Jalisco. Notisistema, Katia Plasencia Muciño.
2: 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Gracias. Le presentó las noticias Ricardo Camarena.
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12 del mediodía, exactamente con 8 minutos. Muy bonita tarde. Bienvenidos a la siguiente programación que con gusto le estaremos acompañando. Recordándoles, línea en cabina, saludos, solicitaciones, complacencias, reportes ciudadanos. Con gusto le estaremos atendiendo. 317-38-20780. Mensajes de texto a través de la línea de WhatsApp 317-131-9184. Les damos cordialmente la bienvenida a programación en teléfono directo en este precioso día que es martes 16 de junio, saludando con gusto a quienes nos escuchan en Zona Centro. Muchas gracias por estar presentes. Saludos a nuestra buena amiga Ariana, quien sintoniza Radio Costa en Colonia Ipebi. Como también saludamos a amiga Rosita Naranjo, que siempre nos acompaña junto con sus compañeros, que están muy presentes también sintonizando, al jefecito Moy, a todos los compañeros, gracias por estar presentes. En este momento estaremos complaciendo a nuestra amiga, quien se comunicó hace un momento a través de la línea telefónica en cabina y nos escucha en Colonia Infonavit. Nos solicitó Cani García, confieso.

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0: 12 del mediodía, exactamente con 19 minutos. Continuamos en programación saludando con gusto a quienes nos escuchan en Colonia La Grana, en especial para amigo Jesús Pérez, quien nos acompaña y sintoniza Radio Costa. Saludos para usted y toda su hermosa familia, como también agregamos el saludo para su compa Sergio, quien nos acompaña desde Tulare, California. Gracias, gracias amigo Jesús, con gusto seguimos atendiendo sus llamadas. 317-38-20780, línea telefónica en cabina, mensajes de texto a través de la línea de WhatsApp 317-131-9184.
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0: Eso del mediodía con 30 minutos, después de complacer a nuestro buen amigo Jesús Pérez, quien deseó escuchar a Mecano, con gusto continuamos con ustedes, nada más después del corte comercial. Saludos con mucho gusto a nuestra buena amiga Diana, a su pequeño hijo hermoso Matías, que nos escuchan en Mezquitán, deseando tengan una preciosa tarde. Saludos a Iliana Ramos, también saludos, Ili hermosa, para ti y tus bellas hijas. Vamos al corte comercial, regresando, seguimos con ustedes a través de Radio Costa 103.9.
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12 del mediodía con 36 minutos. En este momento estaremos escuchando interpretación de Ricky Martin, Lo mejor de mi vida eres tú.

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12 del mediodía con 42 minutos, 18 minutitos solamente para que nos dé las 13 horas, 1 de la tarde. Y con esta interpretación que estaremos escuchando de Camilo, Vida de Rico, saludamos con gusto a nuestra amiguita Jimena, a quien le encanta mucho escucharla. Saludando también para saludar a su abuelita, señora Lupe, deseando tengan una hermosa tarde. Saludos con gusto también para nuestra amiga Moni Santana, que nos escucha por calle.

0: 12 del mediodía con 49 minutos. Seguimos en programación saludando con mucho gusto, amigo Juan Ramón. Muchas gracias por tu llamada. Nos escucha por Providencia, sintonizando Radio Costa. Desea escuchar interpretación de Julieta Venegas, Andar Conmigo. Saludamos a quienes nos escuchan también en Parotitas, Villas Taurinas también, por ejemplo, como también Puesta del Sol. Saludos, amiga, señora Olivia Barbarín, gracias también por acompañarnos. Y continuamos, 12 del mediodía, exactamente con 50 minutos. Escuchemos a Julieta Venegas.
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0: Esto ha sido el mediodía con 58 minutos para despedirnos de programación de teléfono directo. Mandamos saludos con gusto a nuestra buena amiga Mireya, quien nos escucha por calle Javier Mina, sintonizando Radio Costa. Gracias, amiga, por acompañarnos y con gusto estaremos escuchando Río Romanos. Interpretan Me Cambiaste la Vida. Recuerde, en un momentito más le estaremos acompañando en información, Unir Noticias y sus encabezados para que estemos completamente informados a través de Radio Costa 103.9.
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12 horas, 1 de la tarde con 3 minutos. Bienvenidos a Información a través de Unir Noticias y sus encabezados en este día de martes, 16 de junio del año 2026. Seguimos en lo que es la semana 25, en el día 167. Faltan por finalizar el año 198 días. Clima para el día de hoy: máximo 29, mínimo 19. Cielos con intervalos nubosos y altas posibilidades de lluvias. Humedad del 58% e índice UV extremo. Tomen sus precauciones. Bienvenidos a información que con gusto le estaremos acompañando a través de Radio Costa 103.9, como también les damos cordialmente la bienvenida a quienes nos sintonizan por medio de las diferentes vías de aplicación por internet. Muchísimas gracias. El día de hoy le estaremos compartiendo información por parte de corresponsales Marco Corral, Enrique López, Andrés Ramírez Pelayo, información deportiva, amigo Héctor Guerrero Tetos. En este momento le estaremos presentando encabezados en cuanto a zona metropolitana, regional, sección policíaca, como también sección deportiva.

En este momento le estaremos presentando encabezados en cuanto a zona metropolitana. Efemérides regionales. Realizan campaña de limpieza en la carretera federal 80 a la altura de La Laja. El Grullo estrenará instalaciones del DIF tras renovación integral del inmueble. Encabezados en cuanto a zona regional. Luis Arias llama a mantener la unidad en el 203 aniversario de Jalisco. El programa de La Huerta Estoy Contigo llegará a Castillo y La Mesa. En Villa Purificación no se perderá el himno nacional mexicano en Náhuatl. Para la ciencia no hay edad, desde el preescolar se despierta el interés científico. Realizaron en Tuxcacuesco el primer festival del sope estilo Tuxca.

0: sección policiaca. En un gran choque múltiple en una glorieta dejó a un motociclista lesionado. Sección deportiva. Partidos para este martes. Es la información que le estaremos presentando en esta tarde del día de hoy. Bienvenidos a Unir Noticias y sus encabezados. Le acompaña en controles de cabina como micrófono Silvia Barajas. Bienvenidos. Comenzamos con la información.
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0: Escuchemos en este momento información en cuanto a zona metropolitana. Nos presenta Marco Corral, efemérides regionales.
1: Efemérides regionales. El 16 de junio de 1823, Jalisco se consolida como Estado libre y soberano, ya que se formalizó su independencia como Estado luego de que días atrás, el 9 de junio, la Diputación Provincial de Guadalajara declaró que la entonces provincia se convertiría en un Estado libre y soberano con el nombre de Estado Libre de Jalisco, separándose de la Administración Central Española y formando parte de México. El 16 de junio de 1950 fue instalada en Puerto Vallarta la primera institución bancaria. El Banco de Comercio de Guadalajara abrió sus oficinas en una de las esquinas de las calles Juárez y Guerrero. El 16 de junio de 2011, en Cihuatlán, fueron inauguradas las instalaciones para la Delegación Regional Costa Sur de la Confederación Revolucionaria de Obreros y Campesinos, la CROC, con la presencia de dirigentes nacionales y estatales de la Central Obrera. María Guadalupe López Torres fue nombrada secretaria general de la delegación. El 16 de junio de 2012, como parte de su campaña a la gubernatura, estuvo en la huerta el candidato Jorge Aristóteles Sandoval Díaz, quien públicamente se comprometió a retirar la policía privada de Tenacatita si el voto le favorecía, a pocos días de asumir el cargo. Siendo gobernador, pasaron los meses y fueron líderes de Tenacatita quienes le reclamaron públicamente el cumplimiento al compromiso, que en parte se dio hasta el 2 de junio de 2013, con la desaparición de la caseta tipo garita que la policía privada tenía sobre la carretera de acceso a la playa. El 17 de junio de 1926 se dio la resolución presidencial de la dotación del ejido Puerto Vallarta en el municipio del mismo nombre, con 2.808 hectáreas para 468 beneficiados. La primera ampliación se dio el 29 de septiembre de 1937 para 84 beneficiados. La segunda ampliación, del 5 de enero de 1968, fue para 75 beneficiados. El 18 de junio de 2010 se formalizó la integración de la Federación Regional de Sociedades Cooperativas de la Industria Pesquera Acuícola y Turística Bahías de Jalisco, SCDRLDCB, teniendo como sede Pérula, en el municipio La Huerta. Fue formada por 8 cooperativas del municipio La Huerta y una del municipio Tomatlán. El 18 de junio de 2013, en Barra de Navidad, municipio Cihuatlán, padres de familia de la Escuela Secundaria Técnica 23, Francisca Chávez Cortés, se manifestaron y cerraron la escuela luego de haber enviado varios escritos a la Secretaría de Educación solicitando intervención, denunciando supuestas anomalías y presuntos abusos del director del plantel. El 19 de junio de 2008, como parte de una gira por el país, el ex candidato presidencial Andrés Manuel López Obrador estuvo en Cihuatlán, donde se reunió con simpatizantes de los municipios Cihuatlán, La Huerta, Casimiro Castillo y alrededores, llevando un mensaje de la defensa del petróleo, entre otros temas. El 20 de junio de 1973, el jet DC-9, matrícula XASOC, que realizaba el vuelo 229, procedente de Houston, Texas, con destino final a la Ciudad de México, se impactó en el Cerro El Morro, cerca del poblado Chimo, municipio Cabo Corrientes, cuando se disponía a aterrizar en el Aeropuerto Internacional de Puerto Vallarta. En el accidente fallecieron 21 pasajeros y 4 tripulantes. El 21 de junio de 1993, el gobernador Carlos Rivera Cévez realizó una gira en el municipio La Huerta, inauguró en La Concepción la Escuela Secundaria Técnica. En la zona de El Totole, inauguró la bodega de 1,000 toneladas de la Asociación Ganadera Local, que fue construida con recursos del municipio. En Pérula, inauguró la escuela telesecundaria, la ampliación de la red eléctrica, el sistema de agua potable y el jardín municipal. El 22 de junio de 1995, en Barra de Navidad, municipio Cihuatlán, se hizo pública la denuncia contra el fideicomiso Barra de Navidad por la venta y escrituración a particulares de terrenos de zona federal sin desincorporar, y se dio a conocer la escritura de la Notaría Pública de Cihuatlán, número 7185, emitida a favor de Dennis King Kaiser, el 22 de junio de 1993, de una zona federal, con el argumento de una presunta venta de la esposa del vocal ejecutivo del fideicomiso. El 23 de junio de 1995, en Cihuatán se llevó a cabo una solemne sesión de cabildo para la firma del convenio con la Universidad de Guadalajara para la elaboración de un atlas geográfico municipal. Participaron el rector general de la Universidad de Guadalajara, Víctor Manuel González Romero, y el alcalde José Antonio Morán Araiza. Ahí se entregó por parte del ayuntamiento un anticipo económico de la universidad para el trabajo de la elaboración. El 23 de junio de 1997, el presidente municipal de La Huerta, J. Dolores Lara Ramírez, presentó un informe público sobre la obra de adoquinamiento realizada en el centro de la población a través del Programa de Inversión Municipal 1997, obra de adoquinamiento con superficie de más de 4.000 metros cuadrados, además de la ampliación de obra en la calle Hidalgo. La inversión fue de 535.663 pesos de aportaciones federal, estatal, municipal y de beneficiarios. El 23 de junio de 2014, el secretario de Educación del Estado, Francisco de Jesús Ayón López, acompañado de funcionarios y los diputados local y federal del Distrito 18, realizó una visita a la Escuela Secundaria Técnica número 53 de San Patricio Melaque, en el municipio Cihuatlán, para conocer la problemática de las inundaciones en el plantel y la necesidad de reubicarlo. El 24 de junio de 2004, transportistas de caña de la región Costa Sur bloquearon los ingresos al ingenio azucarero José María Morelos en Casimiro Castillo, exigiendo pagos retrasados por producción de caña y transporte de la misma. El bloqueo permaneció por varios días. El 25 de junio de 1872 fue bendecida la recompostura de la nueva torre del templo parroquial en Huachinango, que había quedado destruida en su mayor parte por la caída de un rayo el 27 de agosto de 1871, informó para Unir Noticias Marco Corral.

0: realizan campaña de limpieza en la carretera federal 80 a la altura de La Laja. Escuchemos información, nos presenta Enrique López.
1: El gobierno municipal de Grullo llevó a cabo este lunes una campaña de limpieza en la carretera federal 80 a la altura del crucero de La Laja, como parte de las acciones para fortalecer el cuidado del medio ambiente y fomentar una cultura de responsabilidad social. De acuerdo con un comunicado del gobierno de esta demarcación, la jornada reunió a diversas instituciones y sectores de la sociedad en un esfuerzo conjunto para mejorar las condiciones de uno de los accesos carreteros más importantes de este municipio. Entre los participantes destacaron representantes de la Junta Intermunicipal del Medio Ambiente para la Gestión Integral de la Cuenca Baja del Río Ayuquila, Gira, del Sistema Intermunicipal de Manejo de Residuos Costa Sur, CIMAR Costa Sur, elementos del 102 Batallón de Infantería, regidores del Ayuntamiento del Grullo y habitantes de la comunidad de La Laja. Durante las labores se realizaron trabajos de recolección de residuos y saneamiento del entorno con el propósito de mantener limpio este importante corredor vial y generar conciencia sobre la importancia de preservar los espacios públicos y naturales. El gobierno municipal también reconoció el apoyo brindado por la Caja SMG, institución que proporcionó equipo de seguridad para los participantes, incluyendo chalecos reflejantes, contribuyendo a que las actividades se desarrollaran en condiciones más seguras. Autoridades municipales destacaron que la participación de instituciones, empresas socialmente responsables y ciudadanos reflejan el compromiso colectivo con el cuidado del entorno y demuestran que la colaboración entre sociedad y gobierno es fundamental para impulsar acciones en beneficio del medio ambiente. La administración encabezada por Milton Carlos Cárdenas Osorio reiteró que continuarán promoviendo programas y actividades orientadas a fortalecer la conciencia ambiental y consolidar a El Grullo como un municipio comprometido con el desarrollo sustentable y la calidad de vida de sus habitantes. Para Uninoticias, Enrique López.
0: El Grullo estrenará instalaciones del DIF de renovación integral del inmueble. Escuchemos.
1: Luego de varios meses de trabajo de rehabilitación, este próximo miércoles se realizará la inauguración oficial de las nuevas instalaciones que albergan las oficinas del Sistema para el Desarrollo Integral de la Familia, DIF del Grullo. De acuerdo con las autoridades municipales, la rehabilitación integral de este inmueble se realizó con el objetivo de dignificar los servicios asistenciales y mejorar las condiciones de atención para las familias grullenses, al contar con instalaciones modernas, funcionales y adecuadas para el desarrollo de programas sociales. Este proyecto fue impulsado por el presidente municipal Milton Carlos Cárdenas Osorio, en coordinación con la presidenta del Sistema DIF del Grullo, Fabiola Ramírez, y la directora del organismo, Lorena Cepeda, quienes realizaron todas las gestiones e implementaron las acciones para hacer realidad la transformación de este espacio. Autoridades municipales destacaron que la renovación del edificio responde a la necesidad de fortalecer la atención a los sectores más vulnerables del municipio, ofreciendo áreas dignas y accesibles para brindar un mejor servicio a la ciudadanía. La inauguración oficial del nuevo DIF El Grullo se llevará a cabo el próximo miércoles 17 de junio a las 10:40 horas, en un acto que marcará el inicio a una nueva etapa para esta institución. Para Uninoticias, Enrique López.
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0: 1:23. En este momento le estaremos presentando información regional. Luis Arias llama a mantener la unidad en el 203 aniversario de Jalisco. Escuchemos información presentada por Marco Corral.
1: Luis Arias llama a mantener la unidad en el 203 aniversario de Jalisco. Este 16 de junio se cumplen 203 años de Jalisco como Estado libre y soberano. Y con este motivo, este lunes en la huerta se llevó a cabo un acto cívico conmemorativo, donde el presidente municipal, doctor Luis Arias Madrigal, se manifestó orgulloso de ser jalisciense. Y a través de Unir Noticias, el alcalde doctor Luis Arias hace un llamado a seguir en unidad, trabajando para mantener en alto el nombre del Estado de Jalisco.
2: Contentos, Marcos, de conmemorar un año más de historia de un Jalisco libre y soberano. 203 aniversario de nuestro estado, un estado rico en cultura, rico en tradiciones, pero un estado que le da identidad a México, un estado que representa a México, un estado donde podemos decir que Jalisco es México. Contentos de poder conmemorar este 203 aniversario, un estado conformado por hombres y mujeres, por hogares de gente trabajadora, de gente luchona y de gente que ha podido conformar esta gran sociedad en la que hoy nos desenvolvemos. Por eso invitarlos a seguir siempre unidos, a seguir siempre con esa hospitalidad para quien nos visita y para hacia nuestros mismos vecinos. Entonces, este estado es conformado por todos los que lo habitamos y siempre la fortaleza se la damos quienes los habitamos.
1: Informó para Unir Noticias, Marco Corral.

0: programa de La Huerta Estoy Contigo llegará a Ana Castillo y La Mesa.
1: El programa de La Huerta Estoy Contigo llegará a Ana Castillo y La Mesa. El programa municipal Estoy Contigo, a través del cual el presidente municipal, doctor Luis Arias Madrigal, acerca servicios a las comunidades más alejadas de la cabecera y las delegaciones municipales, pero principalmente dialogando con los habitantes de las localidades, continúa. Y este miércoles estará este programa encabezado por el alcalde en la Asociación Ganadera Local a las 11 horas. En un comunicado, el gobierno municipal informó que el programa Estoy Contigo estará con atención en desarrollo social, desarrollo rural, servicios médicos, atención veterinaria, atención jurídica y de la Comisión Municipal de Regularización, además de servicios del vivero municipal en la Asociación Ganadera. Este mismo miércoles, pero por la tarde, Estoy Contigo tendrá atención en la localidad Nacastillo a las 17 horas, a un costado de la Plaza de Toros del lugar, y más tarde, a las 18:30 horas, la atención de este programa será en la localidad La Mesa. Con el lema "Te escucho en tu comunidad", el presidente municipal, doctor Luis Arias Madrigal, ha estado muy de cerca, dialogando y buscando soluciones conjuntas a problemáticas que le plantean en las comunidades, recorriendo el territorio municipal. También el miércoles, a la par de la atención del programa Estoy Contigo, en Nacastillo será presentada la propuesta de obra del programa Construyendo Nuestro Municipio, con el que se priorizan obras en consenso con la población a fin de resolver problemas y atender las necesidades. En estas reuniones de presentación de proyectos, cada vecino participa, se informa y opina para bien de la comunidad, informó para Unir Noticias Marco Corral.

0: Villa Purificación no se perderá el himno nacional mexicano en Nahual. Escuchemos la información.
1: En Villa Purificación no se perderá el himno nacional mexicano en Nahuatl. En el municipio Villa Purificación se seguirá entonando el himno nacional mexicano en Nahuatl, la lengua madre de todas las comunidades indígenas nahuas de la región Costa Sur y alrededores. Y es que la entonación del himno nacional mexicano en lengua náhuatl es no solo un valor cívico, sino también el primer paso para rescatar y preservar la lengua de los pueblos originarios y parte de la conservación de las tradiciones y la cultura. En el pasado año, a propuesta del De La Voz y con la aprobación del Pleno del Ayuntamiento, el maestro Cayetano García Rodríguez, de la comunidad indígena de Cusalapa, del municipio Cuautitán de García Barragán, impartió la enseñanza del himno en la Casa de la Cultura y por primera vez se entonó en un acto público, en el primer informe de gobierno, por parte de la maestra Almadelia Hernández Díaz, junto con el maestro Cayetano, acompañados por tres servidores públicos.
2: Pues gracias a usted principalmente por habernos compartido su conocimiento de que no se perdieran las tradiciones, principalmente el himno nacional náhuatl, muy importante, el principal diría yo. Cuando usted trajo al maestro Cayetano a Casa de la Cultura, la verdad me llamó mucho la atención el conocimiento que traía el maestro. Gracias a Dios tuve la oportunidad y el privilegio de aprenderme el himno náhuatl. Gracias a usted también me hicieron la invitación a la Escuela Vicente Guerrero, a la Huerta.
1: En diciembre, la maestra Almadelia Hernández Díaz fue comisionada por la presidencia municipal a llevar el himno a la Huerta. Y fue así que a propuesta del De La Voz y del director de la Escuela Secundaria Vicente Guerrero, Ricardo Ávila Alvarado, se entonó por primera vez en honores cívicos en el referido plantel. Ahí, la maestra Almadelia Hernández Díaz dejó una buena alumna, Génesis Morán, que es quien entona el himno en lengua náhuatl en la escuela y en actos cívicos públicos, como el pasado 1 de mayo, en el acto obrero.
2: Ya está la alumna Génesis, también impartiendo ella su conocimiento. Y todo, la verdad, gracias a usted, ¿verdad? Porque una tras otra, pues, ha sido usted intermediario. Ya ahorita nos hicieron la invitación aquí a la comunidad indígena de Jocotlán. Yo estoy muy agradecida. Para mí es un privilegio venir a esta comunidad indígena que está dentro de nuestro municipio. La verdad, sí les gustó y, pues, hasta ahorita lo que me han comentado, que ellos tienen ganas de que pues también viniera a impartirles mi conocimiento, mi mucho conocimiento aquí a esta comunidad.
1: Este pasado 7 de junio, por primera vez se escuchó en Jocotlán, comunidad indígena del municipio Villa Purificación, el himno en náhuatl. En la asamblea comunal lo entonó Almadelia Hernández, quien se manifiesta satisfecha porque numerosas escuelas le han solicitado lo presente y lo enseñe. De esta manera se preserva el himno nacional mexicano en náhuatl en el municipio Villa Purificación, procedente de los pueblos nahuas de la Sierra de Marantlán, habiendo sido portador el maestro Cayetano García. Al mismo tiempo en la huerta, la maestra Almadelia Hernández dejó una alumna, Génesis Morán, quien es ahora la portadora de esta enseñanza en ese municipio. Informó para Unir Noticias, Marco Corral.

0: la ciencia no hay edad. Desde el preescolar se despierta el interés científico.
1: Para la ciencia no hay edad. Desde preescolar se despierta el interés científico. Para el maestro Salvador González Palomares, Premio Jalisco en Ciencia y actualmente jefe de División Académica del Tecnológico Superior de Jalisco, Unidad Académica Tomatlán, para la ciencia no hay edad, ya que desde preescolar se despierta el interés por la ciencia. En el pasado mes, el maestro Salvador González, en el Tecnológico Superior de Jalisco, Unidad Académica La Huerta, impartió su conferencia titulada Deshidratado de frutas, proceso, importancia y valor agregado, dentro de la Semana de Ingenierías y Licenciaturas 2026. Posteriormente, nos habló de su proyecto personal denominado Divulgación Creativa y Amigable, que abarca la parte de sustentabilidad aplicado al campo, a la agricultura.
2: Algo que le quiero decir a los jóvenes, a los niños, a las niñas que les interesa la ciencia.
3: Que la ciencia es muy divertida, que deben de participar, que no hay edad para involucrarse en la ciencia desde pequeñitos, desde una edad de preescolar, claro, con el respaldo de sus maestros, de sus papás, y que a través de la ciencia se resuelven todas las necesidades y satisfacemos también problemas que existen en nuestro entorno. Por ejemplo, cualquier producto que usemos, nuestra ropa, cualquier producto está elaborado a través de un proyecto de investigación que conocemos como ciencia. Entonces esto es muy bonito, no dejen de participar, investiguen siempre en internet, pregúntenle a sus maestros, no se queden con ninguna duda y estoy seguro que tarde o temprano dará recompensa esta participación en sus estudios o en su vida diaria. Utilícenlo, por favor, y es algo muy bonito, disfruten también la ciencia.
1: El maestro Salvador González Palomares tiene una trayectoria distinguida, habiendo sido también galardonado con el Premio al Mérito Ambiental en Jalisco. Informó para Unir Noticias, Marco Corral.

0: realizaron en Tuxca Cuesco el primer festival del sope estilo Tuxca. Escuchemos la información.
1: Entre aromas tradicionales, música y un ambiente de convivencia familiar, el municipio de Tuxca Cuesco celebró con éxito el primer festival del sope estilo Tuxca, una iniciativa que busca preservar y promover una de las tradiciones gastronómicas más emblemáticas de la localidad. El evento realizado el pasado viernes 12 de junio en el Jardín Municipal reunió a decenas de familias, visitantes y participantes que se dieron cita para disfrutar de una jornada dedicada al sabor, la cultura y las costumbres que distinguen a este municipio jalisciense. Además de degustar el tradicional sope estilo Tuxca, los asistentes participaron en diversas actividades recreativas y culturales, entre ellas música en vivo, juegos de lotería y el ya esperado concurso de comelones, que generó momentos de diversión y fortaleció la convivencia entre los presentes. La celebración tuvo como objetivo reconocer alrededor de 13 familias que generación tras generación han mantenido viva la elaboración de este platillo típico, considerado parte fundamental de la identidad gastronómica y cultural de Tuxca Cuesco. El sope estilo Tuxca es una variante del tradicional sope de masa, aunque este tiene una base de tortillas de maíz a la que se añade un adobo y se fríe para después agregarle guisos y algunos otros complementos como lechuga, col, cebolla, limón y salsas que pueden ser con picante. Durante su intervención, el presidente municipal, Ramón Reynaga, agradeció la participación de las familias que aún conservan esta tradición gastronómica, pero también a quienes acudieron al llamado para celebrar esta actividad que busca conservar las raíces, fortalecer la identidad local y fomentar el orgullo por las tradiciones que distinguen al municipio. Para Uninoticias, Enrique López.

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0: En este momento estaremos presentando la sección policíaca. Es información de Andrés Ramírez Pelayo. En Autrán, choque múltiple en una glorieta dejó a un motociclista lesionado. Escuchemos la información.
1: Da cuenta la Coordinación Municipal de Protección Civil y Bomberos de Autlán sobre un choque múltiple ocurrido en la mañana del pasado lunes en la periferia de esta ciudad, hecho en el que una persona resultó lesionada. Sobre las 6:37 horas del día de ayer, la dependencia recibió un reporte vía telefónica en el que se les informó sobre un percance en la glorieta que conecta con la carretera Autlán El Grucho, y al arribo de oficiales bomberos, estos se encontraron con un vehículo en color gris que era conducido por un hombre de 36 años, vecino del municipio Cuautitlán de García Barragán, quien resultó ileso. El otro vehículo involucrado se trataba de una motocicleta conducida por un ciudadano de 45 años, quien resultó con contusiones en su pierna derecha, a la altura de rótula, así como en clavícula izquierda y tórax, aunque sin presentar alguna lesión de gravedad, por lo que firmó el desistimiento médico correspondiente, afirmando que acudiría a un nosocomio por sus propios medios. Para Uni Noticias, informó Andrés Ramírez Pelayo.
2: Los encuentros, estadísticas y resultados están en la información deportiva.

0: escuchamos sección deportiva, es información de Héctor Guerrero Tetas, presentada por Andrés Partidos para este martes.
1: En actividad para este martes, hoy se juega la jornada 8 en la Liga Regional Diamante para mayores de 57 años. Atlas se enfrenta a Cruz Azul en la cancha de la Revolución. PSV contra la Amistad en la cancha de la Paloma. Deportivo Autlán recibe a Corsarios en la Colonia Ejidal. Y Zorros ante Chivas en el Limón. Todos los juegos comienzan a partir de las 17 horas. También para este martes, continúan los juegos de vuelta en las semifinales del torneo Pesos Pesados de la Liga Fut 7 de Autlán. En el torneo de Liga, Albañilocos Capi Warriors ante Rodailos a partir de las 21 a 10 horas. Por su parte, en el torneo de Copa, Constructoro contra la Cuadra XL a las 20 a 10 horas y Caguameros ante Químicos a las 22 a 10 horas. Todos los juegos se llevarán a cabo en la cancha de Loma del Aire. Con información de Héctor Garretetos, Parni Noticias, informó Andrés Ramírez Pelayo.

0: Son las 1:43. Hemos llegado a finalizar información de Unir Noticias y sus encabezados. Gracias, Marco Corral, así como también Enrique López, Andrés Ramírez Pelayo, como también amigo Héctor Guerrero Teto. Sobre todo le agradecemos enormemente el favor de su atención y sintonía a cada uno de ustedes quienes están muy presentes a través de Radio Costa 103.9. Muchísimas gracias, cuídense mucho, linda tarde, buen provecho, le acompaño en controles de cabina como micrófono Silvia Barajas. Dios mediante, y si usted no lo permite, con gusto le estaremos acompañando el día de mañana. Por la mañana, recuerde, informativo matutino a partir de las 9 de la mañana y a las 13:01 p.m, Unir Noticias y sus encabezados. Que esté muy bien, linda tarde, buen provecho. Hasta mañana, Dios mediante.
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0: Hola, muy buenas tardes. Bienvenidos a su programa Familia y Salud. El día de hoy, su servidora Minely Galván, promotora de salud de la región sanitaria 7 de Autlán. Tengo el honor de presentarles a mi compañera, la licenciada en nutrición, Mara Guzmán, quien es encargada y coordinadora del programa de salud del adulto y envejecimiento. Y el día de hoy, pues vamos a tener un tema de suma importancia sobre la toma de conciencia del abuso y maltrato en la vejez. Mara, muy buenas tardes.
1: Hola, buenas tardes, Minely.
0: Bueno, pues sobre este día, ¿qué nos tienes que compartir, Mara?
1: Bueno, mira, primero que nada, gracias por la invitación. Y bueno, así como lo mencionas, el 15 de junio se conmemora el Día Mundial de Toma de Conciencia del Abuso y Maltrato en la Vejez. Y es un día que, bueno, este año, el 2026, se establece el lema Más allá de la sensibilización, lograr una prevención eficaz del maltrato a las personas mayores. Y se celebra junto con una reunión que también es importante sobre los derechos de las personas con discapacidades. Y esto lo hacen en conjunto porque, pues, a medida que la población envejece, hay más personas con discapacidades, adultos mayores, y pues desarrollan estas capacidades en una etapa posterior de su vida o cuando son adultos mayores. Y esta es una realidad que exige que haya una coordinación entre muchas políticas relacionadas con el envejecimiento y la discapacidad, sobre todo por la parte de la protección de los adultos mayores, de los cuidados que requieren, incluso de la modificación de las vías de transporte, de las calles y demás en torno a la comunidad, que son fundamentales para hacer frente pues al maltrato hacia este grupo poblacional, que son los adultos mayores.
0: Sí, entonces, Mara, sobre el maltrato hacia personas mayores, ¿nos pudieras compartir como en sí alguna definición del concepto?
1: Mira, la Organización Mundial de la Salud define el maltrato como tal, como una acción única o repetida, o la falta de respuesta apropiada que ocurre dentro de cualquier relación donde exista una expectativa de confianza y la cual pues produce un daño o una angustia hacia una persona, en este caso pues un adulto mayor o un anciano. Este maltrato que ocurre durante la vejez en cualquier acción o omisión que cause daño o sufrimiento que afecta la calidad de vida de una persona adulto mayor, esto puede ocurrir en cualquier ámbito, y en cualquier espacio, incluso en el lugar, quienes viven con una persona adulto mayor en casa, pues se puede dar este tipo de maltrato. Se puede dar también el tipo de maltrato en instituciones públicas o privadas o en la comunidad en sí. Y hablamos no únicamente de un maltrato físico, porque hay pues diferentes tipos de maltrato, ¿no? Pero los más comunes que ocurren en las personas adultos mayores serían, pues sí, la parte física, que va desde golpes, un empujón o cualquier tipo de agresión corporal. Sí. La parte también de maltrato psicológico o emocional, que creo que pues incluimos ahí los insultos, las amenazas, humillaciones, el aislar incluso a un adulto mayor. También se considera pues un maltrato psicológico o emocional. También están los maltratos económicos o patrimoniales. Estos recurren más pues sobre el uso indebido del dinero, incluso con familiares, bienes o pensiones también. La parte de negligencia o abandono, que es uno de los maltratos también. El no proporcionar un cuidado a un adulto mayor ya es considerado un maltrato. La falta de alimentación o de una alimentación adecuada. Los medicamentos o una atención necesaria. La falta de todo esto se considera un maltrato como negligencia o abandono a un adulto mayor. Y también existe pues el maltrato social, ¿no? La discriminación, la exclusión, la falta de oportunidades por la edad. Sí. Simplemente pues la falta de oportunidad de un empleo, lo que te comentaba hace un momento, las condiciones del entorno en el que nos encontramos, del entorno comunitario, sí. El que haya, o que en las calles no existan rampas, o que no haya señalamientos, toda esta discriminación o exclusión se considera también un maltrato social.
0: ¿Por qué le dan esta importancia a la fecha, más que nada sobre el 15 de junio, Mara?
1: Pues mira, hay muchas situaciones de abuso, no solo en el adulto mayor, pero el día de hoy nos vamos a enfocar en esta. Hay muchas situaciones de abuso que permanecen ocultas. Y en el caso de los adultos mayores, la mayoría, si no es que casi todos, pues no denuncian este tipo de maltrato o este tipo de abuso, muchas veces por miedo, porque dependen económicamente de algún familiar y por eso pues no denuncio este abuso o este maltrato. Muchas veces también por vergüenza, por falta de apoyo, de quizás quien los lleve, quien los lleve a hacer esa denuncia o de algún familiar que les apoye como

0: médico, el físico, que es como muy común, pero también reconocer ese, el que mencionabas, sobre el patrimonial lo económico.
1: El económico,
0: que,
1: exacto,
0: por ejemplo, les llega su apoyo, su pensión o algo, y que van, se la quitan, o sea, y lo usan para otras cosas, ¿no? Sin tener a lo mejor ese... como esa disponibilidad cuando se requiere que algún medicamento o simplemente la alimentación, ¿no?
1: Así es.
0: Entonces, sí, pues aquí la importancia más que nada de reconocer que existe este problema. ¿Cómo podemos ayudar o contribuir a las personas adultas para poder, pues ahora sí que ellos sientan el apoyo?
1: Pues mira, yo creo que son acciones que todos podemos y no precisamente podemos, deberíamos de hacer, exactamente, el tratar a las personas adultos mayores con respeto, uh-huh, con consideración, el validar y escuchar sus opiniones también es importante, porque me ha tocado, bueno, ver situaciones en las que muchas veces como invalidan la opinión del adulto mayor, sí, y es la familia quien toma las decisiones, ¿no? O los hijos, toman decisiones sobre cómo va a vivir ese adulto mayor. Entonces, uh-huh, es importante también escucharlos, ver sus opiniones y validar esa opinión que tiene el adulto mayor.
0: Sí.
1: Obviamente, pues valorar la experiencia que tiene, porque ellos justo han vivido más que sí, nosotros y saben muchas más cosas. Entonces, valorar esa experiencia que tienen también es importante. El mantenerlos integrados en la familia y en la comunidad. Creo que esa es de las partes más fundamentales.
0: Sí.
1: El mantenerlos integrados en actividades, que existen actividades dentro de la comunidad enfocadas a personas adultos mayores para darles esa importancia y que sepan que las actividades que existen en la comunidad o en la familia no son exclusivas de los jóvenes, sino que también ellos pueden realizar actividades como tal. Y en la familia, una de la manera pues de integrarlos es justamente en las actividades que realiza los hijos, en las actividades que realizan quizás los nietos, en las salidas, viajes incluso que se realicen en familia o días de convivencia, pues el integrarlos, ¿no? Integrarlos a que puedan participar también en estas actividades.
0: Sí, ¿cómo es que ayuda, lo emocional, ¿no? El estado de ánimo,
1: claro,
0: de las personas mayores, que a lo mejor ya no se sienten útiles, no se sienten capaz de realizar actividades, y eso pues cómo los puede ir, como que se decaen, ¿no? También.
1: Sí, fíjate, ahorita que lo mencionas, algo tan sencillo como integrarlos a alguna actividad, no sé, quizá podremos poner, por ejemplo, que un día se reúnan a una carne asada, a realizar, sí, en familia, y a lo mejor el adulto mayor no ponerlo a hacer carne, porque pues no, quizá va a ser cansado, pesado, etcétera. Pero ellos pueden hacer alguna actividad, no sé, a lo mejor armar las quesadillas, qué sé yo. O sea, el integrarlos a las actividades que realiza la familia para que, como comentas, que se sientan útiles,
0: sí,
1: y que sean parte, pues, de las actividades.
0: Ya para finalizar, Mara, ¿qué mensaje hacia la comunidad, a la población que nos está escuchando, les pudieras compartir, más que nada, pues, para conmemorar este día?
1: Pues el mensaje para la comunidad, creo que lo más importante sería que todos estemos conscientes de que las personas adultos mayores tienen derecho a vivir con dignidad, que tienen derecho a vivir con seguridad y con bienestar.
0: Sí.
1: Y que el hecho de construir una sociedad que respete y proteja pues a quienes han contribuido durante toda su vida es una responsabilidad que hay que compartir.
0: Sí.
1: Compartir con la familia, con las instituciones, con los gobiernos y con la ciudadanía en general.
0: Uh-huh.
1: Y que, bueno, también es importante que hagamos conciencia sobre que existen este tipo de maltratos y que pues podemos nosotros evitarlos.
0: Así es. Bueno, pues no me queda más que agradecer el mensaje que nos compartes, este tema muy importante y que pues a lo mejor estamos viviendo hasta en casa, ¿no? Muchísimas gracias, Mara, por tu espacio en el que nos compartes. Y pues algo más que gustes agregar.
1: Pues nada, muchísimas gracias por la invitación.
0: Bueno, muchísimas gracias, buena tarde.

0: Detienen en Tlaquepaque a presunto operador de préstamos gota a gota.
1: Elementos de la Policía del Estado detuvieron a un hombre señalado por su presunta participación en actividades relacionadas con préstamos conocidos como gota a gota en la colonia Las Juntas de Tlaquepaque. La captura ocurrió durante un operativo implementado tras reportes ciudadanos que advertían sobre un sujeto, presuntamente extranjero, vinculado con esquemas de financiamiento con cobros abusivos y prácticas de intimidación. Los oficiales interceptaron al hombre en el cruce de las calles Orozco y Privada Orozco. Durante una revisión preventiva le aseguraron 13 envoltorios con droga, dinero en efectivo, un teléfono celular, tarjetas presuntamente relacionadas con préstamos y documentos con registros de financiamientos. El detenido fue identificado como Carlos N., alias El Paisa, de 53 años, quien no acreditó su estancia legal en el país. Fue puesto a disposición del Ministerio Público y del Instituto Nacional de Migración para determinar su situación jurídica. Notisistema, Edgar Flores Maciel.
0: La Coordinadora Nacional de Trabajadores de la Educación realiza este martes una nueva jornada de movilizaciones en la Ciudad de México. Las protestas provocan cierres en distintos puntos de la capital, principalmente sobre Paseo de la Reforma, donde el contingente avanzó desde la zona de la Torre del Caballito hacia el poniente de la ciudad. Además, permanecen concentraciones en calles del centro histórico cercanas al plantón magisterial, entre ellas República de Uruguay, 20 de noviembre y 5 de febrero. Sheinbaum reconoce el trabajo de su gabinete de seguridad.
2: La presidenta Claudia Sheinbaum hizo un reconocimiento público a los integrantes del gabinete de seguridad federal, porque gracias a los resultados obtenidos se ha reducido la delincuencia en casi el 50%.
3: Fíjense el resultado, 46% de reducción en homicidios dolosos, reducción en todos los delitos de alto impacto, reducción en homicidios dolosos, 46%. Es decir, prácticamente hay la mitad de los homicidios dolosos que en septiembre de 2024. Reducción en todos los delitos de alto impacto, en todos. Entonces yo, mi aplauso, mi reconocimiento, mi admiración, y son servidores públicos excepcionales que quieren a México y quieren a su pueblo. Gracias a todas y a todos.
2: Y es que, de acuerdo a las cifras dadas a conocer este martes, la reducción de los delitos de alto impacto, empezando por los homicidios, es de casi el 50% en relación con el sexenio pasado. Noticista Arturo García Caudillo.
0: Irán y Estados Unidos comenzarán el próximo viernes una nueva ronda de negociaciones con el objetivo de alcanzar un acuerdo nuclear definitivo, informó el ministro iraní de Asuntos Exteriores Abbas Araghchi. De acuerdo con el funcionario, las conversaciones arrancarán en Suiza tras la entrada en vigor del memorando de entendimiento firmado por ambas naciones. Araghchi señaló que las negociaciones se desarrollarán durante un periodo de 60 días y estarán enfocadas en el programa nuclear iraní y el eventual levantamiento de sanciones internacionales. 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Gracias, le presentó las noticias Víctor Montes, Rentería.
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tengas buena tarde a través de la frecuencia de la inconfundible. Hemos dejado tiempo para escuchar a Dina Buendía con un tema ranchero muy nuestro, muy de anteayer, desdén. Y don Vicente abrió el programa, sí, lo abrió con un tema inspirado por Juan Gabriel, Amor Eterno, muy a su estilo, claro. Bienvenidos, buena tarde, son las 2:16 minutos, 2:16 de la tarde, 16 precisamente. Parejeando los números, de momento sí, la tarde 16, este es junio, del 26, y son las 2:16. La temperatura es así, esta sí no cuadra en 26, no, está un poquito arriba. Normal, a esta hora raras veces tenemos una temperatura que esté sobre 24, 25, 26, raras, pocas veces, pero es agradable. Eso sí, son 29 a la sombra. Quédese con nosotros, bienvenidos, buena tarde. De aquí a las 3 le tenemos rancheras. Permanezca ahí en el 103.9 de su frecuencia modulada.

Así se llama Mi Bendita Tierra. Voz e inspiración de Juan Gabriel. Es de las de Nejado. Me hace que sí. Quiero recordar que es de sus consentidas, de sus preferidas. Qué bueno. Mi Bendita Tierra. Son 2:21. Verifico, corroboro. Sí, 2:21.

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6: Ya todo está listo para el arranque de Mundo Jalisco, un festival que reunirá actividades culturales, gastronómicas y artesanales para el público de todas las edades. De acuerdo con la Secretaría de Desarrollo Económico, el evento se realizará del 13 de junio al 5 de julio en el Parque Agua Azul de la zona metropolitana de Guadalajara con acceso gratuito. Las y los visitantes podrán encontrar artesanías, productos de campo jalisciense, dulces típicos y una amplia oferta de productos locales provenientes de distintas regiones del estado. Conforme a lo anunciado por los organizadores, al ingresar se entregará de manera gratuita el pasaporte Mundo Jalisco, una herramienta con la que las personas asistentes podrán reunir sellos y participar en distintas experiencias dentro del festival, entre ellas catas de tequila y chiles tajín. La programación está dirigida a niñas, niños, jóvenes y personas adultas. Para los interesados pueden revisar horarios y sedes en gofjal.mx/visita-mundo-jalisco.
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saquen las canciones. Bueno, ahí está con el estilo de los... ¿quiénes son los Alegres de Terán? Sí, muy nuestro el estilo, muy ranchero. El tema de aborrezco, aborrezco ese amor que tanto amaba, ni modo. Así es la vida de caprichosa. Son las 2:26 por la tarde, 2:26. Gracias, maestra Marta, por sintonizarnos temprano hoy, allá en Texas. Qué amable, gracias mil.

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1: Bien por José Alfredo en las rancheras de esta tarde. Es martes, sí, es martes. Porque ayer fue lunes, mañana es miércoles, no hay duda. Martes 16, este es junio, el 26. Rancheras de aquí a las 3.

que la canción Uta, decimos acá en el rancho, qué poquito por un 20. Uy, de las rancheras de antier de don Cornelio Reine, ¿qué tal? ¿Qué tal si te compro? Ah, ¿verdad? ¡Órale! Ah, puestísimo el coyote, pues que le entre. ¡Órale! Con sus suspiros al viento.

0: Tostón, sí, son los suspiros, porque al viento son otros. Bueno, pues todos son al viento, la verdad, pero esta se llama Suspiros, es el Coyote y su banda, y San se acabó. Y sí se acabó, son los 2.35, monitos, 2.35.
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0: Somos la inconfundible. Debo continuar con rancheras porque el tiempo nos come en un santiamén. Acá me quedo con un abrazo de la huesada. Muchas gracias, mis amigos de la familia Hueso Zúñiga. Pero sí, lo ubicamos como de la huesada. Gracias, muchas. Lo saboreo, me lo quedo.
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0: Who, qué chiste el tiporro en todas sus grabaciones, en todos sus éxitos, y este no es la excepción. Servido, mi estimado doctor Hueso, un buen abrazo le mando una vez más, claro, es el ojo de vidrio.
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0: Momento que me estoy peinando. Ya terminamos, entonces yo ordené por acá algo corridito, sabrosito. Recuerdo a buen Felipe Quiles en su requinto electrónico. Vámonos, arreando la mula.

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1: Así es, en la inconfundible, bien, por la versión con la R15. Recuerdo, inolvidables 90. Se llama Reando la Mula. 2:42 de la tarde, 2:42. Me tengo que ir con el siguiente saludo. ¿Hasta dónde? Hasta Bakersfield me salió. California, ya está el señor Contreras, pendiente de Radio Costa esta tarde. Gracias.

0: Bien, por el tostón. Sí, es de José Alfredo. Ya sabe que tiene, nos dejó bastantes éxitos. Este con la voz de Vicente, Botas de Charro. Las mandamos hasta el norte. A ver si no le aprietan, estimado Pepe, hasta Bakersfield. Espero que no. Como antes, ¿recuerda? Les poníamos un periódico con remojadito o con alcohol. Y ahora le andamos con las patas fruncidas. Perdón por lo de fruncidas. Patas no.
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0: Échale, échale. Chilito Goya, que también peló tomates y cebolla. Más rancheras. Son 2:48 minutos, entonces, 12 antes de las 3. Cierro el micrófono. Bueno, vamos, se lo presto. Se lo presto a Chelo.

ahí vamos, bien pianito. Aquí es en pausas, aquí en abonos, pidiéndole un éxito a una maquinita. No quiere, le pido a la otra, la llevo. Pian pianito, bien por Rochelo, las rancheras de ayer, de oro, de lujo. Como dice una amiguita, al ver que te vas, está llamando. Ah, que la chifusca, yo no he comido. Y es hora, ¿eh? Acá me están presumiendo. Dice, ¿gustas salmón? Me tocó ahora. Ah, creo que está con una sardinita, un atuncito. No, hombre, está elegante el plato, ¿eh? Ahí veo el salmón, buena fracción, calabacitas al horno, parecen unos ejotitos ahí, y un tintito por un lado. ¡Nálgame Dios! ¡Buen provecho! ¡Ya podré! Ahí te va, mandito.

0: Ramón Ayala, con las casas de madera. Servido, señor Orozco, gracias por sintonizar con la LD desde temprano. ¿Qué aguante?
1: Ah, bárbaro.
0: Gracias muchas. Sí, ya son las 3 de la tarde, menos 3 minutos. Entonces, por hoy, hasta aquí le dejamos Rancheras. Mañana le espero después del corte informativo de las 2 de la tarde, Dios mediante. Gracias, amigos del Grullo. Que mucho calor, mucho caliente, que se siente sofocado. Pues acá no creen que quedamos mal las rancheras, ¿no? Allá afuera la temperatura 30, 31 grados, tarde soleada. Ya después de las 4 o 5 de la tarde hay un buen porcentaje de lluvia. Dios no cumple antojos, pero se vale pedir. Cerramos con don Raúl Partida. Ahí te va, compadre.

0: Reforma.
1: Prevén convocatoria para elegir a nuevo titular del Instituto Electoral de Jalisco.
2: El INE deberá lanzar una convocatoria para elegir al nuevo presidente o presidenta del Instituto Electoral y de Participación Ciudadana en Jalisco, explica el delegado estatal Joaquín Rubio Sánchez.
3: De una vez que tenemos ese presidente o presidenta provisional nombrada por el Consejo General, lo que sigue es una convocatoria para una designación definitiva, una convocatoria abierta al público para nombrar a ese presidente o presidenta por otros 7 años más.
2: El árbitro interino deberá salir de entre los consejeros del IEPC. Estos, sin embargo, no tendrán derecho a participar en la convocatoria en busca de un titular definitivo. Cabe recordar que Paula Ramírez renunció a su cargo a partir del 1 de julio. Notisistema, Griselda Torres Zambrano.

0: El gobierno estatal mantiene diálogo ante posibles protestas durante el Mundial.
1: El gobierno de Jalisco informó que mantiene canales de diálogo abiertos con diversos colectivos y organizaciones sociales ante la posibilidad de que se registren manifestaciones durante el partido entre México y Corea del Sur, programado para este jueves en el Estadio Guadalajara como parte de la Copa Mundial de Fútbol 2026. El secretario general de Gobierno, Salvador Zamora, aseguró que la administración estatal respetará el derecho a la libre manifestación, aunque reiteró el llamado a privilegiar el diálogo para evitar afectaciones durante el desarrollo del evento.
2: Tuvimos algunos incidentes de manifestaciones en el partido pasado, en la inauguración. Pudiera darse el caso, pero para ello estamos en diálogo permanente, ¿no? Recordemos que hubo algunos anuncios importantes de transportistas, de productores del campo, que anunciaron que para la inauguración se iban a manifestar. Hubo diálogo previo con ellos y acordamos que se abstuvieran de estas manifestaciones. Mantenemos el diálogo y seguimos trabajando con ellos de manera institucional.
1: El funcionario señaló que las mesas de comunicación incluyen a distintos sectores, entre ellos colectivos de búsqueda de personas desaparecidas. Notisistema, Mark Hernández.
0: Detienen a hombre acusado de realizar tocamientos indebidos a trabajadora municipal.
3: Elementos de la policía de Guadalajara detuvieron a un hombre identificado como Luis N., de 26 años de edad, señalado por presuntamente realizar tocamientos indebidos a una trabajadora de aseo público contratada por el Ayuntamiento Tapatío. De acuerdo con los primeros reportes, la mujer realizaba labores de limpieza en las áreas verdes de la Glorieta de la Normal, cuando hizo una pausa en su jornada para ingresar a los sanitarios de una plaza comercial ubicada frente al sitio donde trabajaba. Fue en ese lugar donde el sujeto presuntamente realizó actos de índole sexual sin el consentimiento de la víctima, quien de inmediato solicitó ayuda. Tras el reporte, policías municipales acudieron al lugar y lograron asegurar al señalado, quien aparentemente se encontraba en situación de calle. Posteriormente fue puesto a disposición de un agente del Ministerio Público para determinar su situación jurídica. Notisistema, Edgar Flores Maciel.
4: Más del 80% de los adolescentes que usan internet

0: internet están registrados en alguna red social.
1: NotiSistema te recomienda colocar la computadora que utilizan tus hijos en un área común del hogar.
0: De esta manera puedes supervisarlos. Los niños y adolescentes son menos propensos a involucrarse en un comportamiento inapropiado cuando saben que sus padres pueden mirar en cualquier momento.
2: Elementos de la Guardia Nacional y de la Agencia Nacional de Aduanas de México aseguraron armas de fuego y cartuchos durante la inspección de un autobús de pasajeros que viajaba de Addison, Illinois, a Jerez, Zacatecas. La revisión se realizó en la aduana de Piedras Negras, Coahuila, donde las autoridades detectaron dos cargamentos ilegales. Uno era transportado por un pasajero y el otro formaba parte de un envío de paquetería que viajaba en la misma unidad. Las personas involucradas, así como el armamento y las municiones decomisadas, fueron puestas a disposición de las autoridades. Notisistema.com es el portal de la información. Gracias. Le presento la información Patricia Romo Sahagún.
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4: Buenas tardes. Buen provecho. Qué bueno que está ahí en el 103.9 de FM. Se quedó. Qué bueno, está llegando también. Qué bueno. Para usted de aquí a las 4, sobremesa musical, degústela, buen provecho. Micrófono y control operativo, su servidor Miguel Peña. Y Corona también.

le hemos dejado, le hemos entregado esta obra musical de José Pablo Moncayo. Sí, es creación de él. Lo conocemos como el Huapango de Moncayo. En esta ocasión el arreglo de arpa del señor Ángel José Pablo Moncayo, que fue un destacado compositor, pianista, percursionista, director de orquesta, orgullosamente mexicano. Nació en Guadalajara. Es de nosotros, es nuestro, es de Jalisco, es de Guadalajara. Se convirtió en una figura central del nacionalismo musical en el siglo XX y es mundialmente célebre por haber compuesto esta pieza, precisamente el Huapango de Moncayo, en honor a su apellido, José Pablo.

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4: Vamos a continuar con la sobremesa de esta tarde. Gracias al ingeniero Hernández, muy amable por estar pendiente de la LD. Allá en el área del Linwood, en Los Ángeles, California, dice, repítela, ingeniero, repítela. No, te sale cara, ¿eh? Una duración de casi 10 minutos, ¿eh? Ese era el musical del Huapango de Moncayo, pero dice que él la quiere otra vez, que él paga, que él rechina. Bueno, gracias mil por estar con nosotros esta tarde allá en Los Ángeles, California, escuchando la sobremesa musical. 3:22, tengo ya en lista de espera el siguiente tema musical que viene a cargo del Mariachi Sol de México. Y lo estuvimos esperando ansiosamente en su presentación para este domingo ahí en El Grullo. Qué bien, dejamos nuestro saludo y nuestro reconocimiento y nuestros buenos deseos para su director, don José Hernández, que no pudo estar presente en esta presentación acá en Jalisco por cuestiones de salud. Esperamos que pian pianito se reencuentre con un buen estado de salud. Pero su banda acá estuvo con todo su talento. Felicidades. Cada quien hace lo suyo. Pero la verdad que más de 5 o 6 nos quedamos esperando. Digo, fueron 6 horas de estar esperando la presentación del mariachi. Digo, muy buen mariachi. Muy buenos músicos, pero nos quedamos con ganas de escuchar algo diferente, pero pues no nos preguntaron, ni modo. Pero aquí por la radio, por la LD, sí se puede.

0: tema se llama Pizzicato.
1: Sí, ese arreglo magistral del Mariachi Sol de México. Lo hemos dejado esta tarde en la sobremesa musical, aquí en esta emisión de este martes. Vamos en el 16, este es junio del 2026. Bueno, le vuelvo a mencionar, no quiero que suene mal, no para nada. Excelentes músicos, muy bien. Me estaba recordando, bueno, esas 6 horas que tuvimos de espera, pues fueron de lujo, perdón, con permiso, María, fueron de lujo con el Mariachi. Así este Corotlán, qué bárbaros. Mariachi 2000 de aquí de Autlán, de Quito Pamplona, mariachazo, mariachazazazo del Gruyense. Fueron muy buenas 6 horas de espera para el Mariachi Sol de México. Hicieron lo suyo, tocan muy bien, pero nos quedamos con ganas de escuchar otro cantar, otro repertorio. Pero aquí lo tendremos en sobremesa de vez en cuando.

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1: Hemos dejado el tema del amor, está en cada habitación. 3:29 minutos de la tarde, la temperatura a la sombra coincide también con ese número, 29 grados centígrados o 29 grados Celsius. Aquí en Autlán, zona centro, despejada la tarde. Ha habido una buena revolución de nubes, ¿eh? Desde hace unas varias horas, ¿eh? Cachetonas, o dice mi amiga Rosa María, doble pechuga. Nubes doble pechuga, bueno, Dios dirá. Junio 16, me estoy enterando que es cumple de mi amiga Francis. Un abrazo, Francis. Martínez de apellido, no ha cambiado, ¿no? ¿Verdad? No, un abrazo cariñoso. Francis, que por años y años estuvo ahí apoyando, dejando sus años de chamba y trabajo allá en el seminario de Cesano, ahí en la recepción. Órale, ahí recibiendo y atendiendo y conectando y dejando mensajes. Entonces ya descansando en casita, mi querida Francis. Te mando un abrazo de parte de Estelita, tu hermana y toda la familia aquí en Outland, de Rosy, del buen Huicho y familia allá en... ¿Dónde están? Creo que en La Puente, California. Entonces, los de allá y los de aquí, te saludamos, te felicitamos por este año más de vida y salud, Francis. Que la pases bien, por lo pronto que comas sabroso. Buen provecho. Felicidades.

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0: aquí estamos.
1: Va a decir otra vez.
0: No, perdón. Aquí estamos en lo que retomamos el vuelo o la ruta musical de la sobremesa de esta tarde. Ya estamos sobre el minuto 34 después de las 3. El santoral no lo he mirado, no lo he revisado. Eantre de Nango. Es el nombre de Ciro, ¿sí? San Ciro.

Un poquito de la música de Italia en la sobremesa de la tarde. 3:37 minutos. Sí, dejamos hace un momentito el tema del huapango de Moncayo. Le mencioné la fecha, el año en que falleció José Pablo Moncayo. Y precisamente falleció un día como hoy, un 16 de junio, casualmente. No, nada es casualidad. No, Diosito tiene todo acomodado y se acabó. Pero falleció un día como hoy, un 16 de junio de 1958, José Pablo Moncayo. Gracias, ingeniero, por el dato. Puedo continuar, usted que escucha en carretera, muchas gracias, qué amable, manejar con mucha precaución, como siempre lo hace, qué amable, gracias mil. Y pues sí, seguimos ahí todavía el run run, ya sabe que ha habido pues desabasto en el combustible, en las gasolineras. Pues se termina la vara, pues la de nosotros, ¿verdad? Porque pues de roja sí hay, dijo la señora, pues hombre, en roja, ¿cuál es el problema? Nomás los billetes, nomás 5 pesos de diferencia, 5 o 6 pesos de diferencia, litro nomás, casi nada. Una invitación, pues a que estemos más conscientes, ¿verdad? A usar debidamente nuestro automotor, órale, pues hay que buscar el raite, hay que raitearnos, perdón por el término. Y sí, la verdad que queremos usar carro para todo, para 2 cuadras, 3 cuadras. Entonces ojalá que esto que está pasando, pues nos orilla a ser más conscientes. Sí, porque perdón. Está la vaca, pues hay que ordeñarla, entonces no hay que hacer vaca, mucho menos bueyes. Discúlpeme si me meto a lo sembrado. A veces algo raspado, pero hay que meterse de vez en cuando, pues no se vale. 3:38, 3:39, buena tarde, buen provecho.

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1: Un momento, por favor. No dejó tiempo de despedir este elegante tema que se sigue llamando tango italiano, por cierto. Es arreglo de Alcaiola en la sobremesa de esta tarde. Minuto 49, después de las 15 horas. Vamos en martes, ¿verdad? Sí, de repente ya me senté como jueves. No. Ese es el martes 16, este es junio del 2026. Tango italiano, sé que es del agrado de mi querida María. Bueno, un abrazo para María y toda la familia, querida Socorrito y la familia que pian pianito estarán llegando. Sí, para estar unidos como siempre. Aprovecho para hacer la invitación desde hoy. Estaremos puntualizando, pasando mañana, pero desde hoy, para todos los amigos, familiares, vecinos, amistades de familia Arechiga Guzmán de aquí de Obdán, invitación la dejamos, la externamos para próximo sábado 20 de este junio a las 11 horas, 11 de la mañana. La Eucaristía que se oficiará se celebrará en la parroquia de San José, que conocemos como Barrio Los Arquitos. Una de las intenciones es darle gracias a Dios por la vida que le regaló a Conchita Arechiga Guzmán. Ese día estarán presentes sus cenizas, su familia, en esa Eucaristía de las 11 de la mañana. Y ojalá usted que tenga el tiempo, tenga la posibilidad, le es posible presencialmente estar ahí. Gracias anticipadamente por parte de familias Arreola, Arechiga y Arechiga Guzmán. Si no le es posible, ya sabe que la oración también es bienvenida para darle gracias a Dios por la vida de Conchita y pedirle pues por su eterno descanso. Invitación y agradecimiento a la vez por parte de familia Arechiga Guzmán. Desde hoy lo externamos para que lo agende si le es posible, próximo sábado 11 de la mañana.
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1: Sí, estamos adelantando hace poquitito, un ratito, pero aquí está. A recordarlos alegres, nuestra gente, recordarla alegre, como siempre. Y creo que este tema es del agrado. Sí, seguro estoy que sí. Bien.

grabaciones que nos dejaron el Quinteto Madrigal de sus buenos años, gratísimos recuerdos, ¿eh? Ya hemos dejado Ventanita Morada. Minutos 52, minutos 52 después de las 3 de la tarde. Mi saludo, mi felicitación a la familia Estrella Díaz Hilarios allá en Guadalajara. Bueno, en Zapopan por la llegada de la nieta. Sí, felicidades, felicidades. Estamos avanzando con sobremesa. Dejo mi saludo al joven Delgado y Vizcaíno. Y este tema elegante con Raúl Di Blasio.

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1: Bien, así estamos llegando al final de Sobremesa por hoy, por esta tarde, con este elegante arreglo de La Leyenda del Beso. Gracias, Bill. Mañana ojalá que podamos reencontrarnos 3 a 4 para otra emisión de Sobremesa Musical. Gracias, maestra Guille, por estar con nosotros un ratico en el 103.9. Gracias, Bill.

0: 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Volcadura en carretera a Chapala arroja 2 personas lesionadas.
1: 2 personas resultaron lesionadas tras la volcadura de una camioneta registrada la tarde de este martes sobre la carretera a Chapala, a la altura de la zona de Álamo Industrial, en el municipio de San Pedro Tlaquepaque. De acuerdo con los primeros reportes, la pareja viajaba a bordo de un vehículo tipo familiar cuando el conductor perdió el control de la unidad, que terminó volcada sobre uno de sus costados después de dar varias vueltas. Al lugar acudieron paramédicos de servicios médicos municipales y elementos de bomberos de Tlaquepaque, quienes brindaron atención prehospitalaria a los ocupantes, ambos de aproximadamente 35 años de edad. Las víctimas presentaron diversos golpes y fueron reportadas en estado regular de salud. Personal de Protección Civil realizó labores preventivas para eliminar riesgos en la zona, mientras que agentes de la Policía Vial efectuaron las diligencias correspondientes para el retiro del vehículo, considerado pérdida total. Notisistema, Edgar Flores Maciel.

0: El Servicio Meteorológico Nacional y el Centro Nacional de Huracanes de Estados Unidos mantienen bajo estrecha vigilancia una zona de baja presión que se desplaza sobre el sur de Texas, la cual presenta un 60% de probabilidad de desarrollo ciclónico entre las próximas 48 horas y 7 días. De consolidarse este sistema, se convertiría oficialmente en Arthur, el primer ciclón tropical con nombre de la temporada de huracanes del Atlántico 2026, y estaría próximo a ingresar al Golfo de México. Actualmente, el fenómeno se localiza en tierra sobre Texas, a 60 kilómetros al sur-suroeste de Corpus Christi y a 150 al nor-noroeste de Reynosa, Tamaulipas. Las dirigencias nacionales de Morena, PT y Partido Verde anunciarán este miércoles su plan político integral hacia los comicios del 2027. La presidenta nacional del partido Guinda, Ariadna Montiel, adelantó que este miércoles también se emitirá la convocatoria para el registro de aspirantes a candidatos rumbo al proceso electoral del próximo año. Montiel evitó responder si hay o no alianza en las 17 entidades del país que renovarán gobierno estatal, luego de que la senadora Yasmín Bugarín, del Partido Verde, aseguró que no hay alianza en San Luis Potosí.
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0: Francia debuta con triunfo en el Mundial.
3: La selección de fútbol de Francia hizo valer su condición de favorito al derrotar 3-1 a Senegal esta tarde en su debut mundialista en el estadio de Nueva Jersey. Al imponer su jerarquía y ganar el duelo con doblete de Kylian Mbappé y anotación de Bradley Barcola, por el equipo africano descontó Ibrahim Baye con gol de último minuto. De esta manera, Francia es líder del grupo I al sumar sus primeros 3 puntos. Y en estos momentos arranca el segundo duelo de este sector en Foxborough, Massachusetts, con el duelo entre las selecciones de Irak y Noruega. Notisistema Deportes, Manuel Trujillo Soriano.
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0: 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Gracias. Le presentó la información Patricia Romo Sahagún.
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3: Del Evangelio según San Mateo. En aquel tiempo, Jesús dijo a sus discípulos: han oído ustedes que se dijo, ama a tu prójimo y odia a tu enemigo. Yo, en cambio, les digo, amen a sus enemigos, hagan el bien a los que los odian y rueguen por los que los persiguen y calumnian, para que sean hijos de su Padre Celestial, que hace salir su sol sobre los buenos y los malos y manda su lluvia sobre los justos y los injustos. Porque si ustedes aman a los que los aman, ¿qué recompensa merecen? ¿No hacen eso mismo los publicanos? Y si saludan tan solo a sus hermanos, ¿qué hacen de extraordinario? ¿No hacen eso mismo los paganos? Sean pues perfectos como su Padre Celestial es perfecto. Palabra del Señor.
4: A continuación, la reflexión del Padre Ernesto María Caro sobre el Santo Evangelio del día de hoy en la voz de Salvador Jiménez Lozano.
3: Lo que acabamos de leer es palabra de Dios. Es la palabra que ha creado todo el universo y para la cual no hay nada imposible. Si Jesús dice que esto es lo que debemos hacer, es porque realmente es posible. Quizás no de inicio ni tampoco con gran facilidad. Ciertamente llegar a amar a quien nos ha hecho el mal, a quien nos ha ofendido y nos ha llevado entre las patas, no es algo que se vaya a dar de manera inmediata. Será todo un proceso de sanidad interior que Dios, por medio del Espíritu Santo que habita en nuestros corazones, es capaz de hacer. Es por ello que para poder perdonar de corazón, para no dejar que los insultos y problemas nos lastimen y agobien, es necesario contar con la gracia de Dios que nos viene de una vida espiritual intensa. La perfección en todos los ámbitos de nuestra vida requiere tenacidad, orden y tiempo para ejercitarse, pues lo mismo ocurre en la vida espiritual. En la medida en que ordenamos nuestra vida para tener un buen rato de oración y con constancia dedicamos tiempo a la lectura de la palabra, siendo asiduos a la meditación y a la caridad, en esa medida nos iremos dando cuenta de lo hermoso que es la vida del reino y desde ahí podremos no solo hacer lo que hoy nos pide el Señor, sino incluso cosas mucho mayores. Permite que el amor de Dios llene hoy tu vida. Ábrele tu corazón.
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Buena tarde. Buenas, sí, yo creo que sí. Bienvenidos. ¿Qué tal? ¿Cómo estamos? Espero que bien. Bueno, conserve ese bien el resto de la tarde, noche, madrugada y amanecer por lo pronto. Es Diego, sí, es Diego Torres, es argentino, el caballero. Acá dejó este tema que se está llamando Iguales. Bienvenidos. Se nos nubló la tarde, está nubladita, de momento nublada, temperatura en 28 grados. Aquí nos lanza un acento desde aquí la LD para continuar con la programación de la tarde, 4 a 5. Juveniles, algunos éxitos del momento, ojalá que se quede ahí en el 103.9.

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4:18 de la tarde, 16. Este es martes de la semana 26, ¿verdad? O 25. Ah, me andaba en revés, no, la 25. Saludos, maestra. Si sigue en sintonía la maestra López, sí, el tema de Karol G, que dejamos antes del corte informativo, no, antes del corte comercial, perdón. Que no puedo vivir, como dice la parte de la letra del tema, puedo vivir sin aire, pero no puedo vivir sin él. ¿Usted cree eso? ¿Verdad que no? Bueno, gracias por tu observación, maestra. Saludamos hasta, lo mandamos el saludo hasta Garland, allá en Texas. Allá nos capta, nos escucha en la radio, por la internet. Hola, mi estimado, mi primazo César Antíoco Juárez Peña. Órale, abrazo hasta Guaymas, Sonora. Y Ángela, gracias por estar también un ratito escuchando la radio, la red de tu casa. Bueno, tiene dos casas. ¿Cuántas casas tiene? Ah, es un montón. Tiene allá en el Estado de México. Sí, oriundo del Estado de México, de Don Antíoco. Un abrazo. Y por supuesto, de Jalisco, de Nayarit. No, hombre, tiene casa por doquier, mi estimado Cesarín Antíoco Juárez Peña. Un abrazo hasta Guaymas, Sonora. 4:20 minutos, 4:20, acá ha llegado así rápidamente Marco Antonio, Mark Anthony. Hoy es martes, sí, ya lo corroboré, pero el tema se llama Parece Viernes.

Es Natalia junto con Los Ángeles Azules. El tema es el de Nunca es suficiente para amar. Y antes, Marc Anthony, parece viernes. No, ahora estamos en martes. Martes, miércoles. Los que llevan la R en la raza, ¿eh? Martes, miércoles, jueves, viernes, sábado, domingo. Nunca es suficiente para amar bien por Natalia. Ya han hecho varias grabaciones en Los Ángeles Azules. Ya perdí la cuenta con cuántos, ¿eh? Y no todos suenan bien, me perdonan, ¿eh? Ese tema de Natalia sí quedó súper, súper bien. Creo que mi amiga Piri lo puede corroborar, certificar. Órale, el sello de casa. Nunca es suficiente para amar. 4:30, ¿cómo así? Rápido, corriendo, volando los minutos entre 4 y 5 de la tarde. Estamos en el número 30, después de las 4. Espero que mi estimada Piquis esté en sintonía con el 103.9.

0: Qué bueno que le tocó, mi señora Tiquis. Sí, Pisano Bautista. Este tema es de Manolito Medrano. Es colombiano. Quiero recordar su nacionalidad. Está sabroso, ¿eh? Se llama el tema, se llama En la Distancia. Qué bueno que lo escuchó. No sé si está en casa o esté tirando el rostro, escuchando, manejando su coche. ¿Dónde se encuentra? Que esté muy bien, gracias mil. 4:33.
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Eso se llama Perfecto. Sí, Perfect. Bien suena. Qué bien suena Beyoncé junto con Ed Sheeran. Qué bueno que es de su agrado, ¿eh? O sea, anexándole la lista de los amigos y amigas que les encanta el tema. Pues claro, es un buen tema, un buen mensaje, buenas voces, buen arreglo, bueno, todo, ¿quién habla? Sí, acá me llega un mensaje de la maestra Santana, dice, I love this song, que le encanta la canción, pues claro. Momis dice, también me da un sí, me da un like, dice la raza, pues you are right. Qué bueno, gracias que la degustaste, como la señora Denise, estoy seguro. La señora Díaz también, y más de 5, así espero que el profe Chuy Cepeda esté en sintonía. A veces no coincidimos, pero yo lo saludo. Si capta el saludo, bueno, y si no, también, con el mismo cariño de siempre. Gracias. 20 minutos antes de las 5 de la tarde, les cuento bien, 4:40, entonces sí, 20 y las 5 de la tarde de martes. Haz éxitos para usted que está en el 103.9 de Italia, Eros. La cosa más bella se llama esto.

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1: Es María José. ¿Cuántos éxitos? ¿Cuánta calidad, eh? Sí, por eso era de las consentidas del querido John Octavio. Sigue siendo. Yo lo sigo mirando y que sigue degustando de buenos temas musicales como ese de Él Era Perfecto de María José. ¿Cómo es, mi querida Fabi? Claro que sí. 4.40 y cuántos. Ya me perdí. 4.49.
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1: Orgullosamente, perdón, regional. No le raspé antes, solo le raspo. Raspa, yo bailé, ¿se acuerda de ese? De ese bailable, ¿no? En la primaria, con un viejito que, y que se le cayó el pantalón. ¿Cómo iba? La raspa, yo bailé. Ráspele, 4:52 minutos de la tarde. Es martes, está en la chamba, qué bueno. Adelante, sí, ya que tanto falta, hombre, que tanto es tantito. Oscurece casi a las 8. Vamos en el 16, recuerde, el 21 de este junio, termina la primavera, llega el verano. Y precisamente, va a ser domingo, sí, no va a ser, será domingo, Dios mediante. Tendremos el día más largo del año de este, como todos los años, el solsticio de verano. Donde la parte de arriba, la parte norte del hemisferio, pues nos favorece la luz del señor sol por un poquito más. Mucha luz. A propósito de luz, a propósito, gente luminosa. Saludos, doña Momis Carranza.

0: gente que tiene el poder de la luz, mucha. Hay que sabernosles arrimar, sí, o alejárnosles, porque hay gente luminosa que nomás te encandila, pero otra tiene la luz, la luminosidad necesaria. Vean por el arrebato desde España hasta esta cabina de radio. Claro que está bonita, mi llamada Piquis Mejada. Claro, por eso está aquí en la programación de la LDE. ¿Qué te pasa? Diría Menina Hernández, no somos cualquier guayaba agria. ¿Qué te pasa? Querida momis. Saludos, amigos en Las Vegas, que se les calentó el horno. Ay, caray, me dice que están en una temperatura de 42 grados centígrados en Las Vegas. Ay, caray. Le hablo como unos 102 grados Fahrenheit, más o menos. Sin más ni menos, si está caliente. No, aquí tenemos 26 grados centígrados, 86 grados Fahrenheit, pues agradable. Bueno, degústenlo, disfruten el clima allá en Vegas. Pero en Mexicali, ¿qué tal? Mexicali esta tarde están registrando desde mediodía, desde temprano, creo que 45 grados centígrados en Mexicali, imagínense. No, qué bárbaro, qué aguante, qué bárbaro. Que estén bien, es lo importante. Abrazos a mis amigos y radioescuchas en Vegas, en Mexicali. Gracias mil. Concluimos por hoy. Éxitos con Río Roma.
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0: Forma, forma.
1: Más de 150 mil personas han visitado el Fan Fest de Guadalajara.
2: Al hacer un balance de la primera semana del Fan Fest en el centro histórico, el secretario general del Ayuntamiento de Guadalajara, Manuel Romo, indica que han ingresado alrededor de 150 mil personas, con la mayor afluencia el día del partido inaugural entre México contra Sudáfrica.
3: Nosotros tenemos ahorita hasta este momento un balance positivo, tenemos saldo blanco en los 5 días de actividades, 6, donde pues hemos recibido casi 150,000 personas que están con las ganas de participar en esta festividad mundialista, en esta justa deportiva que reúne a tanta gente.
2: Manuel Romo asegura que hasta el momento el saldo es blanco y las miles de personas acuden al Fan Fest en un ambiente de seguridad. Notisistema, Griselda Torres Zambrano.

0: reciben juego de pelota ancestral en Huachimontones.
1: El Centro Interpretativo Huachimontones, Phil Weigand, en Teuchitlán, fue sede de una exhibición del juego de pelota ancestral, una práctica con raíces prehispánicas que busca preservar y difundir el patrimonio cultural del occidente de México. La actividad reunió a familias y visitantes que presenciaron una ceremonia tradicional y posteriormente un encuentro entre dos equipos que disputaron el juego utilizando únicamente la cadera para impulsar la pelota. Organizadores explicaron que esta modalidad, conocida en Jalisco como batey o juego de pelota ancestral, cuenta con evidencias históricas en la región desde hace más de 2000 años y forma parte de una tradición que sobrevivió a pesar de las prohibiciones durante la época virreinal. Las exhibiciones continuarán los días 21 y 28 de junio, así como el 5 de julio, en el recinto ubicado junto a la zona arqueológica de Huachimontones.
0: Muere mujer tras accidente de motocicleta en Tlajomulco.
2: Una mujer falleció la tarde de este martes luego de un accidente en motocicleta ocurrido sobre la carretera a Chapala, a la altura del fraccionamiento Las Asturias, en el municipio de Tlajomulco de Zúñiga. De acuerdo con los reportes preliminares, la víctima viajaba como acompañante en una motocicleta conducida por un hombre cuando la unidad se vio involucrada en un percance con un vehículo de carga pesada. Testigos indicaron que el conductor de la motocicleta presuntamente perdió el control antes del impacto. Tras la colisión, la mujer cayó sobre la carpeta asfáltica y sufrió lesiones que le provocaron la muerte. Paramédicos municipales acudieron al sitio y confirmaron el fallecimiento de la pasajera, mientras que el conductor resultó con heridas leves. Las autoridades iniciaron las investigaciones correspondientes y el operador de la unidad pesada quedó a disposición para el deslinde de responsabilidades. Notisistema, Edgar Flores Maciel.
3: El ahorro de energía contribuye a la conservación del ambiente.
4: Notisistema te recomienda regular la flama del calentador a la temperatura adecuada.
3: Cuanto más cerca esté el calentador de los grifos y en buen estado las tuberías, menos se perderá agua caliente en el camino.
4: Así, podrás disminuir la temperatura en el termostato con un importante ahorro de energía y dinero.
0: Jalisco asegura haber entregado información al Banco Nacional de Datos Forenses.
5: El gobierno de Jalisco informó que el Instituto Jalisciense de Ciencias Forenses sí proporcionó información para la integración del Banco Nacional de Datos Forenses, aunque precisó que la entrega se realizó a la Fiscalía General de la República y no a la Secretaría de Gobernación. Mediante una ficha informativa, las autoridades estatales señalaron que la Fiscalía es la instancia responsable de la administración, integración y operación de esta plataforma nacional. La administración estatal explicó que el instituto atendió los requerimientos federales mediante la entrega de información contenida en el Plan Individualizado de Integración, conforme a los lineamientos establecidos. Con esta aclaración, Jalisco se ubicaría entre las entidades que han aportado datos para la conformación del Banco Nacional de Datos Forenses, de acuerdo con lo informado previamente por la secretaria de Gobernación, Rosa Isela Rodríguez. Notisistema, Mark Hernández.
0: 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Gracias. Le presento la información, Mercedes Altamirano.
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0: andando el callejón, ¿eh? Órale, el callejón, qué callejón. Bueno, bienvenidos. Ya abrimos el programa, el siguiente espacio en la programación vespertina de la LD. Le tocó a Camilo, claro, de España, de los consentidos de España acá en México. Camilo abrió el programa y se dejó escuchar con su éxito Vivir así es morir de amor.
1: La lluvia en el cristal.
0: Creo que caeremos lluvia donde sea, no solo en el cristal, pero pues ni modo, ya llegará. Por lo pronto, soleadita la tarde, agradable temperatura en 28 grados a la sombra, aquí en la zona centro de Autlán, desde aquí la LD, desde Hidalgo 111, planta alta, ocupando el 103.9 de su frecuencia modulada. Bienvenidos todos de aquí a las 6 de la tarde, todo en orden para seguir degustando de bonitas del ayer. Quédese ahí en la frecuencia de la LD. Micrófono y control operativo, su servidor Miguel Peña y Corona también.

0: Para que no me olvide, se llama Éxito, Éxito, Éxito, bien, bien remarcada la X de Lorenzo Santa María en Bonitas del Ayer.
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0: sensación. 5:16, 5:16 de la tarde, cálida, agradable, ya son de las últimas tardes de la primavera. Viene el verano y viene más calientito, ¿eh? Prohibido renegar, prohibido renegar. Sí, le menciono que en Vegas me están mencionando, le dije 102, no, que son 106, algunas áreas 108 grados Fahrenheit, ay, hijo de la, qué bárbaro. Y sí, acá corroborando el tío Chendito, el profe, el Mexicali, 44 grados, no más, 44 grados Celsius, imagínense. Aquí tenemos 26, 27 en este instante y alguien ha de estar renegando, no lo dudo ni tantito. Entonces, pero no, prohibido renegar. Creo que debe estar la tarde. Gracias, mi tocadito Miguel Ángel Morán, que hemos tenido aquí en cabina más de 2-3 ocasiones. Muchas gracias. Y lo tenemos muchas veces a través de la magia de la radio, porque a esta hora aquí tenemos las 5:17, allá son las que las 4:17, ya va de retorno a casita. Entonces, escuchando la radio, uy, qué amable de nuestra parte, nombre, gracias, mil en nombre de todo el equipo humano, ¿eh?
1: Saludos, tocayo, aquí vengo escuchándote, mira.
0: Oh, me consta, ¿eh? Ahí está la
1: audio. En el mero centro de Los Ángeles.
0: ¿Qué tal? Gracias, tocayito, que llegues bien. Por darnos ese raitecito ahí en el centro de Los Ángeles, California, gracias. Gracias.

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1: Disculpada, disculpadita bien por doña Vicky y doña Vicenta Florencia. Doña Vicky Carre, las bonitas del ayer esta tarde, discúlpame. 5:21. Ah, caray, sí, ahí están acumuladas en los minutos entre 5 y 6 de la tarde. Nosotros también acumulándole, compartiéndole éxitos en la frecuencia de XHLD. Abrazo, tocayito, que llegues bien, conduciendo con la compañía de la estación de casa, la LD, allá en Los Ángeles, California. No sé si te suene algo familiar o conocido este audio, este

es lo mejor. A ver, no, a oír. Sí, ya me encontré. Ay, perdón, no había disminuido el audio. Ya le quité 3 rayitas. Bien, por los jockeys de Autlán, con la inspiración de Autlán también, del buen Quique. Bueno, saludos al Quique. A Quique. Un abrazo como compositor, y los amigos jockeys como exponentes o como intérpretes. Arreglo musical de Don Carlos y de Don Lupe, todos talentosos. Abrazos, Familia Morán Bautista. Saludos, doña Anita. Ah, ya supe que está empacando tatache, su maletita. Órale, qué bien. El tema se llama Eres lo Mejor. Minuto 26 después de las 5 de la tarde, que sigue llena de sol y llena de éxitos aquí en el 103.9.

Karina. Sí, así estamos transportándonos a través de la magia de la radio, el túnel del tiempo. ¿Cómo lo podemos llamar? ¿Cómo lo podemos llamar? Así es, nuestra mente de rica, de poderosa, con el primer sonido de un arreglo musical inmediatamente. Uy, nos remontamos 10, 15, 20, 30 años. Gracias, Karina, por su éxito de Oh, Carol. Oh, Brendita.

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1: Sí, terminó el éxito de Grupo Indio, Pellizquito, ¿eh? Sí, porque así es, cuando permitimos la magia de la radio, no, hombre, nos transporte, ¿no? Es que bueno, ¿eh? No la frene, no, déjela. Sí, gracias, Brendita, por escuchar las bonitas del ayer, que con temas como éxitos del Grupo Indio también se transporta 10, 20, 30 años atrás, hasta ahí le dejo, ahí, no te preocupes. No voy a dar detalles, ¿no? Por menores. Gracias, mi. El tema se está llamando De Rodillas. 5:32, 5:33 de una buena vez, que no se note la miseria. No, aquí estamos para atenderle, para compartirle éxitos tarde a tarde en el 103.9. Oiga, qué delicia. La Jurado de España.

0: rápido, rapidísimo. Y fueron 3 minutos y 30 segundos para este éxito de la española Rocío Jurado. Buenos todos. Este no es la excepción. Se está llamando Me Hubiera Gustado Tanto. Pues como Me Hubiera no existe, pues fregamos, nos jodimos.
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0: Acá me aparece una sugerencia para escuchar a Grupo Pasteles Verdes. Sí, desde los enlaces 70s con los 80s.

los pasteles verdes. Ya andaba enredado con los colores, con Los Ángeles y los colores, ¿no? Esos son los pasteles verdes del Perú. Grandes éxitos como este de Recuerdos de una Noche. Espero que la señorita Galindo esté ahí, lo haya degustado completísimamente. Felicidades por estar esta tarde en la sintonía del 103.9, degustando de las bonitas del ayer. Minuto número 43, después de las 5. Es martes 16, este es junio del 26. Grupo ABBA.

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1: Quiero dar las gracias por ese don en mí, en ti o en usted. Sí, la verdad, quizás no haya reconocido como tal, pero es un don, la verdad. El que nos guste este género musical, el que lo sigamos degustando, y hay que compartirlo, sí, a como se pueda, porque la raza es reacia, ¿eh? Uy, no, luego te etiquetan, unos etiquetan de viejitos, del siglo antepasado. Uy, ¿qué les pasa? ¿Qué les pasa? ¿Qué les pasará? Caray, grupo ABBA, el grupo sueco con éxito de... Imagínate, ese tiene más de... ¿Cuántos? Casi 40 años es esto, imagínese. Gracias por la música. Gracias por seguir ahí en el 103.9. ¿Recuerda esto con los chicanos?

Son los Chicanos con Puente de Piedra, ¿no? Recuerdo la de Vecina y no, que son bastantes éxitos de los Chicanos. Ese es Puente de Piedra. Gracias, tocadito, que sigues en sintonía en ese ir y venir a tu chamba, tu quehacer allá en Los Ángeles, California. Muy amable por darnos ese raitecito. Muy amable. Te mencionaba ayer o antier, seguido lo hago, de cómo permitir el que las canciones nos transporten y vuelvas a degustar de esos lugares, de esos momentos, de esas personas, de esos sabores, de esos colores, de todo. En este caso, mi tocadito me dice que recuerda con ese tema de Puente de Piedra a Don Timo López. Claro que tuve el gusto de conocerlo. Don Timoteo López dice que ponía música en el jardín. Me pregunta, me dice, no sé si te acuerdas de él. Por supuesto, tuve el gusto de conocerlo, a Don Timo y a Doña Cookie, toda la familia. La familia, ellos son de apellido López Santana, sí. Por cierto, la maestra Marta está escuchando ahorita en este momento, allá en Texas. Saludos, maestra. Gracias, tocallito.

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0: qué caray, caray. Ah, que la que se cayó por asomarse. Le digo, lo hizo confianza y lo bajan. 5:55. Así estamos concluyendo por hoy este reencuentro con Bonitas del Ayer, esta tarde de martes. Y si Dios nos lo permite, mañana ojalá que podamos coincidir sus tiempos y los nuestros para otra dotación de éxitos aquí en la frecuencia del 103.9. XHLD, sé que nos sigue por internet en alguna aplicación de su preferencia. Su amiga Alexa lo conecta, qué bueno. Gracias, muchas gracias mil.
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0: Totalmente de acuerdo con mi reina Rosa Dúrcal. Nadie, nadie es como tú.
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